Grave el reclutamiento de menores por grupos de delincuencia organizada a través de plataformas digitales y videojuegos, advierte la Fiscalía de Oaxaca, quien investiga ya casos específicos que se han dado en la entidad. Advierte Protección Civil de tormentas para las próximas horas en los valles centrales y en la cuenca del Papaloapan. Váyase preparando porque puede haber precisamente tormentas muy fuertes en las próximas horas. Por varias horas fue cerrada a la circulación en ambos sentidos la autopista Tehuacán-Oaxaca o la Cuapnopalan debido a un choque múltiple en el kilómetro 9. Este viernes y sábado se realiza en la Plaza de la Danza de la capital oaxaqueña la convención del café oaxaqueño. Reunirá a productores de todas las regiones de la entidad. Estas y otras noticias, acompáñenos. Iniciamos de inmediato con los detalles de la información.

0: Exactamente las 6:05 y vamos preparando la nota N14 de mi compañero Víctor Santos, porque ahora resulta que las autoridades de la región mixteca están pidiendo la intervención de la Presidencia de la República y del Gobierno del Estado para que regresen nuevamente los elementos de la Guardia Nacional que estuvieron destacamentados y que por una razón que hasta ese momento no les han explicado a las autoridades, los retiraron, se quedaron sin seguridad y ahora exigen que les regresen a los cuerpos de seguridad. Escuchemos la información.
1: En el marco de la mesa de seguridad efectuada este lunes en Mariscala de Juárez, presidentes municipales de la región mixteca exigieron al gobierno federal que encabeza la presidenta Claudia Sheinbaum Pardo y al gabinete de seguridad que dirige el secretario Omar García Harfuch la restitución de los efectivos de la Guardia Nacional en los destacamentos instalados hace algunos meses en Santiago Chazuma, Mariscala de Juárez y Silacayuapan, los cuales señalaron que actualmente se encuentran abandonados. Las autoridades municipales expusieron que la presencia de la Corporación Federal ha permitido una disminución en la incidencia delictiva en puntos estratégicos de la región, por lo que consideraron indispensable que se mantenga. En el caso de Mariscala de Juárez, manifestaron que el destacamento brinda cobertura sobre la carretera local Guajuapan-Mariscala-Tamazola, que conecta además hacia Acatlán de Osorio y en las comunidades de la Mixteca de Oaxaca, Puebla y Guerrero.
2: Destacamentos que tenían, los removieron por una instrucción de los jefes en el estado, pero estamos pidiendo nuevamente porque son no es un gusto o alguna presunción que se tengan esos destacamentos, sino que es una necesidad para lo que se está viviendo aquí en la región.
1: El de Santiago Chazuma cubre la carretera federal 125 Guajuapan-Tehuacán, mientras que el de Silacayuapan atiende el tramo Tamazola-Silacayuapan-Juxlahuaca, rutas con alta circulación de automovilistas y transportistas. El presidente municipal de Mariscala de Juárez, Hugo Jairo Hernández Sánchez, señaló que la seguridad es uno de los temas prioritarios para la población y que por ello la federación debe de atender la petición de los ayuntamientos con el objetivo de garantizar el tránsito seguro de quienes circulan por esa zona limítrofe de tres estados.
2: Eso yo creo que es la mesa de seguridad hoy, cuál se va a tocar ese tema y cuál se va a pedir que de alguna manera como municipios hermanos que somos todos pudiésemos buscar esa posibilidad para que siguiéramos con las mismas y mejores atenciones, porque la verdad sí son necesarias. Vuelvo a repetir, no es un gusto, no es una presunción, es una necesidad.
1: Tras la mesa de seguridad, las autoridades inauguraron el arco de seguridad ubicado sobre la carretera local Guajuapan-Mariscala-Tamazola, infraestructura con la que se busca reforzar las acciones de vigilancia y mejorar las condiciones de seguridad para automovilistas y transportistas que circulan por esa parte de la Mixteca. Desde la mejor 105.3 de FM en Guajuapan de León, informó para Oro División Noticias, Víctor Santos.
0: Gracias a nuestro compañero Víctor Santos, y ya que estamos en la zona de la Mixteca, escuche usted lo que dicen los líderes de esta organización social conocida como Multi, Movimiento Unificador de Lucha Trique Independiente. Brenda Villarreal da cuenta precisamente de que confían en que muy pronto, o al menos en 2 meses o en 1 mes y medio, calculan que puedan regresar los desplazados. ¿Quién nos dice? Escuche usted.
3: El representante del Movimiento de Unificación y Lucha Trique Independiente, Horacio Santiago, informó que el gobierno del estado se comprometió a que en un plazo de 30 a 45 días iniciarán las acciones necesarias para generar las condiciones para un retorno seguro de desplazados de Tierra Blanca a Copala. Detalló que durante una reunión sostenida el pasado 7 de agosto entre el secretario de gobierno, Jesús Romero López, la dirigencia de la organización y las familias afectadas, se acordó iniciar una primera etapa enfocada en retomar el control del territorio por parte del estado y garantizar la presencia de las fuerzas de seguridad como la Guardia Nacional ante la presencia de grupos armados en la zona.
4: No podemos repetir el mismo proceso que generó en su momento el gobierno de Alejandro Murat, en donde el 10 de enero del 2021 solamente ingresaron con la seguridad pública al tercer día de seguridad pública abandona el lugar y deja a las familias totalmente vulnerables a expensas de la violencia, y esto generó desde luego resultados muy lamentables, como personas fallecidas, como personas heridas y desaparecidas, ¿no? Entonces, la idea aquí es no repetir el mismo proceso, sino más bien que primero sea el Estado mexicano quien tome el control del espacio, y una vez que exista esto, ya evaluar los distintos mecanismos para el retorno.
3: El dirigente aclaró que este primer lapso no contempla la reinstalación inmediata de los desplazados, sino el establecimiento de un entorno seguro que evite repetir errores del pasado.
4: Justamente lo que se está solicitando es que quien tenga el control, quien tenga la batuta en cuanto a generar seguridad en este espacio, pues sea la Guardia Nacional, ¿no? En estos últimos años hemos visto que cuando se construye un acuerdo, que cuando se avanza de alguna manera en las mesas de trabajo, generalmente suceden acciones de violencia en la zona mixteca, principalmente la zona de Juxtlahuaca y la zona Triqui, que buscan y que a veces son usados como banderas por otras organizaciones que se oponen al retorno para precisamente justificar el no retorno a las familias desplazadas, ¿no?
3: Horacio Santiago indicó que existe un registro oficial de 144 familias desplazadas de Tierra Blanca Copala ante la Comisión Interamericana de Derechos Humanos, cifra que ha incrementado en los últimos años debido a la formación de nuevos núcleos familiares durante el desplazamiento. El representante del Multi llamó a mantener la vigilancia sobre el cumplimiento de los acuerdos y evitar que hechos de violencia en la región mixteca sean utilizados por grupos opositores para entorpecer el proceso de pacificación. Desde La Mejor Huajuapan, para Oro División Noticias, informó Brenda Villarreal.
0: Muchas gracias a nuestra compañera Brenda Villarreal. Son exactamente las 6:12, 6:12. Permítame comentarle que el gobierno de Oaxaca, a través de la Coordinación Estatal de Protección Civil, emitió un exhorto este mediodía luego de un accidente múltiple ocurrido sobre la autopista Cuacnopalan, alrededor de este mediodía, en el kilómetro 9+800 de la carretera 135 de Cuacnopalan, Oaxaca. El área tuvo que ser cerrada debido a que se vieron involucrados varios vehículos cuando un tractocamión tuvo ese accidente y otras unidades más se impactaron contra él. La Coordinación de Protección Civil pidió precisamente tomar todas las previsiones necesarias para las personas que manejaban o siguen en carretera con destino a la ciudad de Oaxaca o de la ciudad de Oaxaca rumbo al estado de Puebla, porque este accidente que invadió totalmente un carril contrario, pues se impidió el paso de los vehículos. Por lo pronto, pues permanece la restricción en esta zona tras este percance múltiple que fue sumamente aparatoso, de acuerdo a las imágenes que han circulado ya en redes sociales. Se observa cómo quedaron los pedazos de los vehículos sobre la carretera en ambos sentidos, y además una unidad que prácticamente quedó destrozada. Esta unidad, se pueden contabilizar por lo menos seis vehículos que se vieron involucrados en este percance muy aparatoso que se registró sobre la autopista. No se sabe hasta ese momento, a ciencias ciertas, qué fue lo que provocó el percance, y serán los peritos quienes den los detalles de este percance, pero por lo pronto se observa en un video que se difundió

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1: Muchas gracias, Mauricio Vilao, oftalmólogo, especialista en asuntos de la vista. Bienvenidos.
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0: regresamos cuando son exactamente las 6:25 p.m. Gracias por permanecer en sintonía con la tercera edición de El Noticiero de la Mejor FM 101.7. Le comenté al inicio del servicio informativo que el día de hoy la Fiscalía General del Estado de Oaxaca ofreció una conferencia en prensa en donde abordó tres temas de gran relevancia. Uno de ellos tiene que ver con este hallazgo en las investigaciones que ha hecho la Fiscalía sobre el reclutamiento de menores a través de plataformas digitales. Ahí estuvo nuestra compañera Citlali López y nos presenta los pormenores de este caso que dio a conocer personalmente el fiscal general Bernardo Rodríguez Alamilla. Citlali López, muy buenas tardes.
1: Félix, buenas tardes, saludarte a ti y al auditorio y informarte que un video viral con estética aspiracional o bélica se lanzó en redes sociales. Después viene la interacción con el menor de edad, la migración a canales y prados y finalmente la captación. Este es el modus operandi a partir del cual el reclutamiento de menores de edad para actividades ilícitas ha crecido. El primer enganche suele tener contenido de lujos, de mujeres atractivas o de narcocultura. De esta manera se activa la interacción. Un video mostrado en conferencia de prensa por la Fiscalía de Oaxaca evidencia cómo en los mensajes una tercera persona plantea de manera abierta la solicitud de mujeres y hombres para sumarse a actividades delictivas. Tras la acción denominada método del intruso, porque utiliza la audiencia de otros como carnada, atrae a jóvenes identificados con la narcocultura. Una vez en contacto privado en canales cifrados, hace el proceso de enganche. Escuchemos parte de lo que señaló el fiscal de Oaxaca, Bernardo Rodríguez Alamilla, en la conferencia de prensa.
2: Egoísta, que es a partir de entornos digitales, es algo que empieza a ser cada vez más fuerte y más preocupante. ¿Cómo operan en los entornos digitales? Hemos observado, particularmente a través de plataformas como TikTok, Facebook e Instagram, videos en los cuales empiezan a poner, no es de manera directa, ahorita vamos a mostrar justamente el mecanismo, empiezan a mostrar, ya sea en salas destinadas a videojuegos o bien en salas generales, ponen ciertos videos musicales asociados a temas de narcocultura, donde dentro del esquema de los mensajes en torno a esas a esos videos, es decir, en la parte de mensajes donde la gente empieza a interactuar, ahí viene un primer proceso de reclutamiento. Y ahorita vamos a observar de manera directa. La que sigue, por favor. Ese es un poquito el ciclo de la captación, el video, la interacción, la migración, la captación. Pero si quiero irme al video, ¿me ayudan con los videos, por favor? Eso, si los podemos poner. Ahorita a partir de ellos, al regreso. Ponemos el primero. Audio, por favor.

Ese es uno, digamos, no quisimos poner todo el video. La que sigue, por favor. Hacen evidentemente referencia a procesos de narcocultura, ¿no? La que sigue. El otro video.

0: La que sigue, por favor.
1: De acuerdo con el análisis realizado por la Fiscalía, la vida productiva de los menores de edad en la delincuencia organizada es corta y tiene un final trágico para quienes se enrolan en este. En promedio, 7 de cada 10 reclutados terminan muertos en prisión o con una discapacidad al cabo de 6 u 8 años. Las cifras de la Fiscalía dan cuenta que en el último año se tuvo un crecimiento del 155% de detenciones de menores de edad relacionados con delitos contra la salud o narcomenudeo. A partir de las detenciones realizadas de menores de edad en conflicto con la ley, se detectó que el perfil de quienes están siendo captados son personas con bajo grado escolar y sin empleo. El 90% son hombres, 97% solteros, 51% solo tienen la secundaria, 51% no trabaja, 13% se dedica al mototaxismo, 13% es empleado y 11% es estudiante. En cuanto a los principales lugares de reclutamiento, se tienen detectados 14 municipios, entre ellos Oaxaca de Juárez, Santa Cruz, Jocotlán, la Colina de próxima de Alba.
2: A ver, checamos ahí la comunicación con nuestra compañera. Si no, mientras tanto, vamos a escuchar.
1: María Huatulco y finalmente en la Sierra Sur, en Miahuatlán de Porfirio Díaz. Este reporte, Félix.
2: Muchas gracias a nuestra compañera Citlali López. Son exactamente las 6:30 p.m. Vamos a escuchar precisamente este inserto donde el fiscal explica justamente la forma en cómo atrapan, enganchan a los jóvenes a través de las plataformas digitales. Lo escuchamos así.
3: Pero esta, que es a partir de entornos digitales, es algo que empieza a ser cada vez más fuerte y más preocupante. ¿Cómo operan en los entornos digitales? Hemos observado, particularmente a través de plataformas como TikTok, Facebook e Instagram, videos en los cuales empiezan a poner, no es de manera directa, ahorita vamos a mostrar justamente el mecanismo. Empiezan a mostrar, ya sea en salas destinadas a videojuegos o bien en salas generales, ponen ciertos videos musicales asociados a temas de narcocultura, donde dentro del esquema de los mensajes en torno a esas a esos videos, es decir, en la parte de mensajes donde la gente empieza a interactuar, ahí viene un primer proceso de reclutamiento. Y ahorita vamos a observar de manera directa. La que sigue, por favor. Ese es un poquito el ciclo de la captación, el video, la interacción, la migración, la captación. Pero si quiero irme al video, ¿me ayudan con los videos, por favor? Eso, si lo podemos poner. Ahorita a partir de ellos, al regreso. Ponemos el primero. Audio, por favor.

Ese es uno, digamos, no quisimos poner todo el video. La que sigue, por favor. Hacen evidentemente referencia a procesos de narcocultura, ¿no? La que sigue. El otro video.

0: La que sigue, por favor.
1: Es parte de este proceso que realizan estos grupos delincuenciales para atrapar a los jóvenes. Son exactamente las 6:32 p.m. Por supuesto que la Fiscalía continúa con las investigaciones aquí en Oaxaca sobre este hecho y van a dar a conocer más resultados conforme avancen las indagatorias en torno a estas actuaciones de los grupos delincuenciales. Nos vamos a la pausa y regresamos.
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1: Regresamos cuando son exactamente las 6:37 p.m. 6:37 p.m. Esta tarde la Coordinación Estatal de Protección Civil emitió un aviso de advertencia en el sentido de que esta tarde pueden registrarse lluvias muy, muy, muy fuertes, tormentas también muy intensas, precisamente en la entidad oaxaqueña. Eso debido a los efectos precisamente de una onda tropical. La Coordinación Estatal de Protección Civil y Gestión de Riesgos advirtió de un incremento de lluvias y tormentas esta tarde-noche de miércoles en la zona de los valles centrales de Oaxaca, pero también en la cuenca del Papaloapan. Esta situación, dijo el organismo, se verá potenciada por el fuerte calentamiento diurno, ocasionando en algunas regiones tormentas localmente intensas asociadas con actividad eléctrica y rachas de viento a su paso. Las zonas con mayor vigilancia son valles centrales de Oaxaca, Sierra de Juárez, cuenca del Papaloapan y la zona de la Mixteca. De acuerdo a lo que observó el meteorólogo Cuthberto Ruiz Jarquín en precisamente en el mapa del satélite, por esa razón emitieron este documento de aviso para evitar cualquier contingencia precisamente en la vida de usted, sobre todo si habita en la cuenca del Papaloapan o en la zona de la Mixteca, donde pueden ocurrir precisamente estos fenómenos pluviales. Precisamente vamos preparando precisamente la nota N01 de mi compañero Osvaldo Bel Ramírez, hablando de cuestiones meteorológicas en la zona de la costa, los efectos del fenómeno de mar de fondo persisten, pero también en una reunión de Protección Civil se hace la advertencia de una probabilidad de que durante esta temporada de huracanes y ciclones tropicales puede impactar un huracán en la zona de la costa con categoría 4. Escuche usted a Osvaldo.
0: Mar de fondo pone en alerta al municipio de Toromica en la región de la costa. Personal del Cuerpo de Salvavidas y de Protección Civil del municipio costeño piden a la población estar atento de los banderines que se colocan en las playas y el incremento del oleaje. Se prevé un incremento en la altura del oleaje para este próximo viernes 14 de agosto, por lo que se recomienda extremar precauciones y mantenerse informados a través de los canales oficiales. Así lo da a conocer el director de Protección Civil Municipal de Toromica, Giovanni Río Ramírez.
10: Es para que los bañistas, los visitantes que nos llegan a nuestras playas, pues estén ahora sí con las debidas precauciones, siguiendo las recomendaciones de los salvavidas, y pues ahora sí señalizando las playas con letreros, banderas, para resguardar más la seguridad de ellos y tengan una estancia segura y un buen retorno. El viernes vamos a incrementar.
0: Agregó el director de Protección Civil Municipal de Toromica, Giovanni Río Ramírez, que han tenido reuniones con el delegado regional de Protección Civil en la costa y el coordinador estatal de Protección Civil para ver los albergues, ya que se tiene la temporada de huracanes y se prevé un huracán categoría 4 para los próximos meses, ya que en la región de la costa no ha llovido mucho, así lo da a conocer.
10: Y de hecho aprovecho la ocasión para comentarte que la semana pasada tuvimos la visita de SINAPROC, del Sistema Nacional de Protección Civil, tuvimos la visita de nuestro coordinador estatal, Luis Alberto Maza Sánchez, y el coordinador regional, Esteban Vázquez Hernández, con el cual hicimos un recorrido y supervisión de los albergues en las zonas de riesgo que de Tonameca, que es Chacagua, Samaritán, La Laguna. Como hay poca lluvia, tenemos la posibilidad de un huracán posiblemente categoría 4.
0: Informó desde La Voz del Ángel, Osvaldo Abel Ramírez.
1: Muchas gracias a nuestro compañero Osvaldo Abel Ramírez. 6:41, hablando precisamente de Protección Civil. Ya viene el mes de septiembre y normalmente año con año la Secretaría de Gobernación, a través de la Coordinación de Protección Civil a nivel nacional, organizan un simulacro en el mes de septiembre. Este es el aviso que están emitiendo desde ahora las autoridades federales.
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1: Es el aviso precisamente que emite la Coordinación Nacional de Protección Civil y que están compartiendo con el interior de la República Mexicana. Son exactamente las 6:43 Nos escribe el auditorio para decir que apenas recientemente estuvo con ustedes allí en el estudio el director de el Registro Civil anunciando la corrección de las actas de nacimiento y que dijo que todo era fácil, que solamente tenían que llegar las personas a las oficinas con su acta y explicar la situación que están enfrentando con sus actas de nacimiento y que se hacía de inmediato la corrección. Aquí estuvo el director de Registro Civil, Luis Alberto Sosa Castillo, que estuvo aquí en una entrevista con nuestro director de noticieros. Bueno, el hecho es de que nos dice el auditorio: hoy fui a las oficinas de la Dirección del Registro Civil. Necesito hacer una modificación, un error en mi acta de nacimiento, que no fue de nuestra parte, sino de la secretaria que asentó precisamente el origen del documento. Y resulta que ahora me están pidiendo una carta de origen de vecindad de aquí de la ciudad de Oaxaca, donde estoy radicando actualmente. Pero para que me den ese documento, tengo que tener otro documento de mi pueblo. Yo vengo de la zona de la Cañada y está sumamente lejos para ir, además de mi CURP, y que presente un acta de nacimiento. El problema es que no puedo obtener mi acta de nacimiento porque pues tiene esos errores y simple y sencillamente no me lo dan. Y además, comprobante de domicilio que tengo que presentar. El hecho es de que lo que dijo el director en esta entrevista, pues no se acerca a nada a la realidad que enfrenta la gente que va precisamente a solicitar su acta de nacimiento. Dejen ver si podemos recuperar parte de esta declaración de don Luis Alberto Sosa Castillo y lo escuchemos, lo que él dijo justamente en esa entrevista. Y por esa razón el auditorio me lo está recordando, que lo que dijo el director pues se convierte en una mentira. Escuche usted.
13: Contentos de estar el día de hoy presentes para que informemos muchas cosas que tenemos que informar en el Registro Civil.
14: Nos comentan que han denominado agosto mes de las aclaraciones, y si hay algo que le tuerce a la gente es que cuando llegan a sacar una copia de su acta de nacimiento le dicen: oye, este apellido no coincide, falta el nombre de tu papá, lo que sea. Y durante mucho tiempo nos acostumbramos a que esto era un trámite no solamente costoso, sino que muy, muy tardado y enredado. Para eso se hizo este programa, claro, para resolver estos problemas.
13: Llevamos 2 años, amigo, y le digo a la gente que se acerquen, los invitamos en cada una de las oficialías del Registro Civil. En todo el estado de Oaxaca estamos en el mes de las aclaraciones. Del 2 al 27 de agosto los invitamos a que se acerquen, porque pues es muy importante. A veces nos damos cuenta que tenemos un problema en nuestra acta hasta que vamos a recibir o obtener un programa social. Y yo creo que pues todos debemos de tener en cuenta que nuestra acta de nacimiento pues es muy importante, ¿no? Lo ocupamos pues desde que nacemos, para ir a la escuela, para diversos trámites.
1: Ahí está lo que dice el director, que es muy sencillo hacer esta aclaración de actas, pero resulta que no. Me está escribiendo el auditorio, me dice que le piden una serie de documentos, entre ellos cartas de vecindad, a qué horas van a ir a su comunidad a solicitarlo, entre otros documentos que le están pidiendo. Él dijo, en todas las oficialías. Fueron a la oficialía de aquí de la capital y le pusieron esta traba a esta persona que nos escribe. Pues don Alberto, cheque muy bien lo que usted declaró aquí para que la gente no se sienta engañada en el Registro Civil con este tipo de cuestiones. O por lo menos infórmele a sus compañeros empleados que están al servicio de la sociedad que no es así como usted lo dijo aquí públicamente para que puedan corregir sus actas. 6:47, pausa y regresamos.
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1: Ahora son exactamente las 6:51 PM. Es mi compañero Hugo Velasco quien se encuentra en la zona de la central de Abasto, porque ahí está el presidente municipal y la misma secretaria de movilidad, Yesenia Nolasco. ¿Qué están haciendo ahí en ese lugar? Escúchate lo que respondieron.
25: Hay que
3: presidente municipal, esta iniciativa aquí ya en la central de abastos, una actividad muy importante.
5: Gracias a los comerciantes, la secretaria de Movilidad del Estado, el gobernador, Lenín López Nelio, que coordina el programa Sicarún Mulá. Bueno, pues es una obra más, un techo de limpieza. Recuerden una cosa, compañeras y compañeros, paso a paso, la ciudad se está poniendo más en orden, más limpia, más segura. Y paso a paso avanzamos muchísimo. Estamos aquí por el comercio de pan y comida, que fue un apoyo importantísimo de nuestra presidenta de la República. Ya se terminó, ya estamos en el proceso de entrega y, por supuesto, avanzando. Entonces, nuestra cita de abastos hoy va a lucir más bonita y, por supuesto, damos un paso más para ese orden que estamos buscando y que estamos logrando parte de la ciudad.
3: También acompañado de algunos líderes mercaderes, coméntanos quiénes son.
5: De Yola, de Israel, líderes que siempre suman. Cuando son causas como estas que dignifican la ciudad, que dignifican la cita de abastos, por supuesto, es un buen avance y mejora mucho todo lo demás.
6: Hay varios espacios que se han rescatado, presidente.
5: Exacto, varios, ¿no? Pues hay que ir avanzando paso a paso. De este sí, otro espacio. De aquí vamos a ir ahorita a Viguera, a ver cómo va el paso de nivel. Diario se está supervisando por parte del presidente municipal. Todas las noches vamos a ver justamente la ruta alterna, que va, es Camino Nacional, luego Genaro Vázquez, porque mañana ya se va a cerrar por la tarde el carril derecho, que es el que va de Oaxaca a los de la Zahuizo. Vamos a empezar esa ruta alterna, vamos a ver cómo va la obra, y ya estamos avanzando la obra para que avance lo más rápido posible. Por supuesto, tengamos esa obra, que es la obra más grande en la historia del municipio de Oaxaca Juárez, lista lo antes posible.
6: Va a estar vigilante en estas obras, presidente.
5: Diario, diariamente, ya saben, ahorita venimos de la, justamente, con eucaliptos, ahí estamos viendo el tema del banco de materiales, ya saben, a darle, puro territorio.
6: Gracias, presidente.
5: Eso.
6: Secretaria, pues coméntenos respecto a este acompañamiento, este techo que está realizando aquí en la central de abasto, por favor.
7: Dentro del marco del programa Sicarún Mulá, que lanzó nuestro gobernador, el ingeniero Salomón Jara, ya hace más de 2 meses, en donde estamos poniendo muy bonita a Oaxaca, están estos techos también, está el programa de reordenamiento, el programa de bacheo, y pues bueno, vamos a seguir trabajando en conjunto con todas las dependencias, con los municipios, el municipio de Oaxaca de Juárez, para poder sumar esfuerzos, y hoy les agradecemos a todos los comerciantes, a los representantes de la central de abasto por este apoyo y por este gran tequio en la suma con ellos, porque este espacio es de ellos y para ellos.
3: Además, que también este ordenamiento ha servido para que se despeje un poco más la central de abastos, referente al tráfico y todo el volumen que se hace los días de mercados.
7: Pues más bien el centro histórico, y ya parte del ordenamiento es que algunos de estos espacios dentro de la central caminar han sido rehabilitados para la llegada de los taxis por años. En el mes de octubre vamos a tener una ruta muy importante que va a ayudar a la central de abasto, a los comerciantes, en donde va a haber un minicircuito que va a salir de la central caminera, central de abasto, centro periférico y de regreso a la misma central. Entonces esto va a poder trasladar a las personas que vengan aquí a la central y quieran trasladarse al centro histórico o a periférico en unas unidades que no son mayor a 6.9 metros, que son para 15 personas, y donde también van a poder subir sus bultos o sus cargas para poder llegar al centro.
6: Los transportistas ya se han, bueno, ya sumado a este nuevo aspecto.
7: Bueno, hoy porque es el día del taxista, no los invitamos, los dejamos descansar, pero para el siguiente tequio aquí van a estar.
6: Pues un mensaje también sobre el día del taxista. Pues
7: felicidades a todas y todos los taxistas, a todas las mujeres y hombres que están enfrente de este volante, y sobre todo por trasladar al pueblo oaxaqueño.
6: Gracias, Tere.
7: Gracias.
6: Lenín, pues coméntanos este tequio que se realiza, pues este programa que encabeza Sicarún Mulá, por favor.
8: Estamos muy contentos porque esta zona de la ciudad es muy visitada, es muy transitada. La central de abastos es emblemática, un espacio emblemático de la ciudad, y necesitaba esta intervención. Y estamos muy contentos de que el día de hoy se sumen los esfuerzos tanto del gobierno del estado como el gobierno municipal. Y las y los locatarios y la gente que hace comunidad en la central de abasto, yo agradezco a Israel, que es nuestro amigo, el hecho de que sumara a su equipo, y también a nuestra amiga Yolanda, que están participando, y juntos estamos transformando la ciudad de Oaxaca.
6: ¿Cómo va este programa que estás
8: llevando? Muy bien. Hace apenas un par de meses que el gobernador lo presentó públicamente y hemos tenido ya mucho impacto. Hemos estado recuperando espacios, realizando tequios, coordinándonos con los gobiernos municipales. Va muy bien este programa. Estamos muy contentos.
6: ¿Algo más que se desagregar? No,
8: bueno, agradecerte la oportunidad de hacerle llegar a tu auditorio lo bien que va este programa Sicarún Mulá, que impulsa el ingeniero Salomón Jara para transformar la...
1: Ahí está justamente lo que sucede en ese momento allá en la central de Abasto. 6:56. A continuación, la crónica deportiva.
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0: ¿Qué tal, amigos de Oro División Noticias? Les saluda David Carreño Díaz con lo mejor del mundo de los deportes. Chapulineros de Oaxaca ante Río Grande será el primer encuentro del torneo anual de fútbol Legado de Campeones que organiza el gobierno municipal de Asunción Ochixtlán este sábado 15 de agosto a las 9 horas en la cancha de pasto sintético de la unidad deportiva Solidaridad. A las 10:30 horas está programado el acto inaugural que incluirá el despliegue de la bandera monumental a cargo de las Fuerzas Armadas de México. A las 11 horas, Juventus de Nochixtlán ante Cundavi de Río Grande. Y el tercer encuentro de la primera fase del hexagonal está programado para las 12:30 horas entre Holanda FC de Cimatlán y Defensa Nacional. Los ganadores por encuentro y el mejor perdedor clasificarán a semifinales. La primera semifinal iniciará a las 13:40 horas y la segunda semifinal arrancará a las 3 de la tarde con 10 minutos. Los equipos ganadores de las semifinales protagonizarán la gran final en punto de las 5 de la tarde del sábado 15 de agosto. La actividad deportiva no podía faltar en las celebraciones con motivo del bicentenario de la UAPCO en el presente mes de agosto, confirmó Farid Acevedo López. Asimismo, el rector de la máxima casa de estudios de esta entidad, Farid Acevedo, confirmó la remodelación de instalaciones deportivas de ese centro de estudios, como el Estadio Manuel Cabrera Carrasquedo y la unidad deportiva ubicada en inmediaciones de las agencias de Candiani y Cinco Señores.
1: Sí, tiene que haber actividad, se tiene que activar nuestra dirección de deporte, y bueno, ya le pedimos su plan de trabajo para esta conmemoración, pero también de las propias actividades que ellos tienen que desempeñar como parte del área y de la dirección que está creada y adscrita obviamente a la administración central, ¿no?
0: Qué gran momento, por último, el que en esta administración se estará dotando a los universitarios, a la población en general, de espacios dignos, tengo entendido, porque lo he visto, la adecuación de la unidad deportiva de la UAPCO aquí en Ciudad Universitaria. Y lo que será también la intervención al Estadio Manuel Cabrera Carrasquedo, que ha sido considerada la catedral del fútbol profesional en Oaxaca.
1: Sí, efectivamente, en el caso de la unidad deportiva de acá, de donde está el gimnasio universitario, pues esa la estamos interviniendo nosotros como administración central. Y en el caso del Estadio Manuel Cabrera Carrasquedo, esa está a cargo del gobierno del estado.
0: ¿Ya hay fecha de conclusión de estos trabajos, rector?
1: Bueno, estamos iniciando, esperemos terminarlos antes del bicentenario, ¿no? De la semana del bicentenario, que es el 8 de mayo, el 8 de enero, perdón, del 2027.
0: Finalmente, un mensaje a la afición, a la comunidad universitaria sobre todo, pero sin duda la sociedad oaxaqueña que está pendiente de las actividades que promueve la máxima casa de estudios en Oaxaca.
1: Pues invitarlos a que se sumen a esta conmemoración de estas actividades y que participen en actividades que ellos puedan sumarse y que puedan de alguna forma también aportar. Con todo gusto vamos a estar puestos para apoyar alguna actividad que nuestra sociedad pueda elevar a este nivel de conmemoración.
0: Ya por último le comento que Guerreros de Oaxaca fue maniatado por el picheo del hermano mayor Diablos Rojos del México y entregó el tercer juego 3-1, por lo que la serie del primer playoff del torneo 2026 de la Liga Mexicana de Béisbol ahora se coloca 2-1 a favor del equipo Pingo. La sede se reanuda este miércoles 12 de agosto con el segundo juego de la serie en el Estadio Yuba sobre el Estadio Vasconcelos y el cuarto encuentro del primer playoff de la Liga Mexicana de Béisbol. Son los deportes. Gracias. Pásela bien.
2: Muchas gracias a nuestro compañero David Carreño Díaz y gracias a usted por habernos acompañado. Nos escuchamos el día de mañana en punto de las 7 de la mañana. Hasta entonces.
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5: Incluso cuando estés cansado, sigue adelante. Incluso cuando te sientas solo, sigue adelante. Incluso cuando sientas que no puedes llegar más lejos, sigue adelante. Es en esos momentos donde adquieres la razón por la cual debes seguir adelante. Mi bella familia, bienvenidos sean todos ustedes a Secretos Ancestrales, un programa de Botánica de la Fe. Un espacio en el cual ayudamos a que muchos de ustedes despejen las dudas, donde muchas personas que tienen padecimientos físicos, padecimientos económicos y padecimientos familiares puedan dejar de lado todo aquello que les viene causando molestia, sufrimiento y dolor. Porque muchas veces ignoramos a qué se deben todas estas situaciones, porque a veces ignoramos a qué se debe esa enfermedad, que ni por más que tomamos medicina, esta encuentra curación o mejoría. No entendemos por qué ese negocio al cual usted le pone mucho amor, al cual le ha invertido mucho dinero, de un momento a otro se viene abajo causándole pérdidas, tanto en lo económico como en lo moral. Porque usted se decae, porque usted se siente frustrado de que todo se vino abajo, que todo ese esfuerzo quedó en nada. Pero quiero invitarlos a que ustedes recuerden que el dinero no es malo, el dinero es energía. Y como toda energía, responde a las leyes muy claras. Como por ejemplo, hay muchas personas que dicen que el dinero es malo. No, señores, el dinero no es malo. Usted con dinero puede comprar la medicina para que pueda curar esa enfermedad. Usted con dinero puede ayudar a ese familiar que viene atravesando por problemas. Pero si piensas siempre en escasez, en pobreza, o siempre piensas que vas a andar limitado económicamente, estás limitando tu estado mental y tu estado de atracción, porque todo es energía. Y si usted piensa en grande, usted va a tener en grande. 951-584-3841, nuestra línea psíquica de Botánica de la Fe. Muy atento, nuestra dirección aquí en Oaxaca de Juárez, estamos en el barrio Jalatlán, en la calle del refugio número 1006, frente a la tercera puerta del Panteón General, ahí enfrente, entre la privada del Panteón y el Boulevard Eduardo Vasconcelos. Y en Nochistlán, muy atentos, en Nochistlán estamos en la privada de Abraham Castellanos, en el interior número 5, en el barrio Chocano, frente a la tapicería Nochistlán, detrás del ADO, a un costado de la distribuidora de alimentos Los Güeros. Y tenga presente que la suerte buena se construye y la mala se destruye. Si usted está pasando por una enfermedad grave, está pasando por una enfermedad que constantemente se repite en su cuerpo y ni por más que tome medicina, esta se cura, mucho cuidado. La brujería crece a pasos agigantados hoy por hoy.
6: Hola, ¿qué tal? Quiero invitar a través de este audio a todos los oyentes a visitar a los maestros, porque en verdad ayudan a la gente. En mi caso, yo les estoy muy agradecido. Este audio es para dar testimonio de que ellos actúan de buena fe, son honestos, y tienen sobre todo el don de ayudar a la gente. En mi caso, me ayudaron con una enfermedad que yo tenía. Yo no me explicaba por qué tenía eso, pero pues gracias a Dios al visitarlos estaba ya desesperado y con ellos obtuve la solución. Mi enfermedad era algo del estómago, todo lo devolvía, todo lo sacaba, sacaba yo incluso sangre, pero pues gracias a Dios me topé con ellos, con un amigo pues que me lo recomendó, y pues la verdad es que le estoy muy agradecido a esa persona, porque gracias a los maestros pude, por fin pude sanar. Visité muchas instituciones, médicos, y gracias a Dios pude salir adelante. Mi familia ya creía que me iba yo a morir, eso me lo dicen ahora. Conocidos me decían que había yo adelgazado mucho, por meses estuve así, yo no daba con qué era. Yo, por más que intentaba yo visitar un doctor o otro, nadie, estudio tras estudio, nadie daba con lo que yo tenía. Pero los maestros, de verdad es algo impresionante, yo no creía en eso. Ahora soy una persona creyente de ellos y los recomiendo. Por eso es que ahora grabo este audio, para que todos ustedes se acerquen con ellos. De verdad, si tienen un problema, cualquier tipo de problema, ellos los van a poder ayudar. A ustedes, a su familia, si ven que algo anda mal con ustedes y no se explican por qué, visítenlos, de verdad les van a ayudar mucho.
5: Quiero que sepa y recuerde que usted no está solo, usted cuenta con la ayuda, con el conocimiento y el profesionalismo de Botánica de la Fe, una agrupación de hombres y mujeres, todos profesionales en el campo de la parapsicología moderna, quienes a través de una lectura de tarot vamos a saber a qué se debe esa enfermedad, por qué usted enamora y fracasa, a qué se debe que esos hijos van por el mal camino, camino del alcohol, de la droga. Vamos a saber a qué se debe que usted no puede hacer ese viaje, cada vez que lo quiere hacer se detiene o pasa algo y usted no puede realizarlo. A veces esto es producto de bloqueos, de envidia, de brujería, de trabajos malignos para que usted no pueda progresar ni salir adelante. 951-584-3841. Marque ahora, marque en este momento o envíenos un mensaje vía texto o vía WhatsApp en el cual nos podrá elaborar la pregunta que usted desee saber. Envíenos fecha de nacimiento completa, día, mes y año suya o de la persona por quien desee hacer la pregunta. Con mucho gusto vamos a hacerle el estudio numerológico y una vez que ya tengamos su respuesta, le devolveremos el mensaje o la llamada. Y nuestro elixir de regeneración integral es para curar cualquier tipo de enfermedad o padecimiento crónico que tenga, ya que este está elaborado por quinta esencias botánicas, por minerales alineados y biofotones. ¿Qué son los biofotones? Son energía lumínica y celular que van a actuar limpiando su organismo de bloqueos energéticos que a veces se manifiestan a través de mucho cansancio físico, a través de agotamiento, a través de enfermedades. Por eso hay muchas personas que no pueden dormir en las noches, padecen de insomnio. Otras personas tienen problemas de inflamación en su estómago, dolores musculares, dolores articulares, ceguera. Personas que de un momento a otro empiezan a presentar problemas de epilepsia. Mucho cuidado. La brujería existe. Y nosotros, Botánica de la Fe, a través de nuestro elixir de regeneración integral, estamos ayudando a curar cualquier tipo de enfermedad. ¿Sientes tu energía estancada? ¿El cansancio bloquea tu camino y apaga tu brillo? ¿Sientes cansancio en tu cuerpo día y noche? ¿Te acuestas a dormir cansado y te levantas al siguiente día peor? Mucho cuidado. A veces hay fuerzas negativas que destruyen nuestra energía y vitalidad. Recuerde que somos Botánica de la Fe y estamos aquí en Oaxaca, en el barrio Jalatlaco, en la calle del Refugio número 1006, frente a la tercer puerta del Panteón General, entre la privada del Panteón y el Boulevard Eduardo Vasconcelos. Y en Nochistlán, muy atento, estamos en la privada de Abraham Castellanos, en el interior número 5, en el barrio Chocano, frente a la tapicería Nochistlán, detrás del ADO.
7: Buen día, mi nombre es Carmen López y quiero agradecer a los maestros por ayudarme con un problema de salud que tuve hace un tiempo. Lo que pasa es que yo era una persona sana, ni gorda ni flaca, pero un día de repente comencé a perder peso de manera exagerada, así sin más, sin hacer dieta o ejercicio, y eso comenzó a preocuparme. Mi familia me llevó a un médico y ellos comenzaron a hacerme estudios y chequeos constantes. Sin embargo, ninguno daba con un resultado exacto de lo que le pasaba a mi cuerpo. Todo era muy extraño, y conforme pasaba el tiempo iba adelgazando cada vez más, hasta volverse algo de verdad extremo. Entonces, después de tanta ayuda, simplemente me di por vencida. Pero una parte de mí creyó que era bueno contárselo a alguien, y se lo conté a mis maestros. Ellos de la nada llegaron a la conclusión de que se trataba algo sobre mi persona, probablemente algo que me hiciera mal, y se esforzaron mucho por curarme. Me apoyaron de manera constante y poco a poco fui recuperándome. Y gracias a Dios y por supuesto a ellos, es que ahora estoy completamente bien y puedo decir que mucho mejor. Así que muchas gracias.
5: Así que mi querido hermano, mi querida hermana espiritual, con nuestro elixir de regeneración, le invito a que usted limpie su campo áurico y eleve su vibración celular. Recupere su salud de adentro hacia afuera. Recupere el equilibrio de su vida. Continuamos con secretos ancestrales, muy atento, tengo la fecha de nacimiento 31 de octubre de 1987. Me dice esta persona que ya tiene aproximadamente 7 meses teniendo muchos dolores de cabeza, se le caía el cabello antes poco, pero ahora ya está quedándose sin cabello, no puede dormir en las noches, siente mucha angustia, mucha desesperación. Fue al médico, le hicieron varios estudios y le dijeron que no tiene absolutamente nada. Muy atento, 31 de octubre de 1987. Claro que los médicos no te van a detectar absolutamente nada, mi estimado hermano espiritual, porque lo que tú tienes sí es una brujería. Tú no tienes ninguna enfermedad de Dios.

0: 2841, la línea psíquica de Botánica de la Fe. Muy atento, fecha de nacimiento 12 de septiembre del año 2008. Nos dice esta persona que constantemente tiene sueños de que se cae de un lugar alto y cae al vacío, que quiere saber qué significa este sueño. Muy atento, 12 de septiembre del año 2008. Quiero decirte que ese sueño que estás teniendo constantemente se debe a la separación que estás atravesando. No me lo cuentas, pero a través del estudio numerológico a tu fecha de nacimiento y el significado de este sueño es la tristeza, es el dolor, el agobio que estás llevando porque veo que estás separada. No es fácil soportar o sobrellevar una separación, pero créame que usted junto a esta persona estaba llevando una mala vida, estaba siendo golpeada y maltratada, y lo mejor que pudo haber hecho usted fue tomar la decisión, aunque dura, pero de separarse de esta persona que no la estaba valorando ni a usted ni a sus hijos. Mi bella familia, que reine la paz, la dicha y la prosperidad en cada uno de sus hogares.
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10: El secretario de Fomento Agroalimentario y Desarrollo Rural del Gobierno de Oaxaca, ingeniero Víctor López Leiva, confirmó ante los micrófonos de Oro División Noticias la celebración de la Convención Nacional del Café en la Plaza de la Danza este jueves 14 y 15 de agosto, donde se podrá degustar de manera gratuita diversos tipos del aromático.
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10: El tradicional mercado público de la ciudad de Oaxaca, conocido como el Mercado Benito Juárez, permanecerá cerrado este miércoles debido a los trabajos de mantenimiento. Será fumigado y lavado en todas sus áreas para garantizar la salud de vendedores y compradores.
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10: Al menos dos personas fueron detenidas con arma de fuego en Santa Catarina, Minas, Ocotlán. Se trata de PPS y JSGS, en tanto que en Juchitán fueron detenidos dos personas más con dosis de droga. Aunque un grupo de vecinos trató de defenderlos e impedir su detención para no ser asegurados por la policía.
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0: Bienvenidos una vez más a su programa de orientación para un mejor vivir. 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A través de este programa le sigo extendiendo tarjeta de invitación a todas las personas que hoy sufren y se lamentan por causas sobrenaturales, porque viven infortunadamente en los tres campos esenciales para la vida. En el amor, la pareja se aleja. Repentinamente, el ser amado cambió. Ahora solo existe la distancia, el pleito. No hay respeto, no hay compromiso. Siente que está perdiendo a la persona que ama. Pleitos familiares que son interminables, violencia. En la salud, usted vive de mal en peor, todos los días tiene dolencias, dificultades para caminar, dolores, abultamientos, retención de líquidos, problemas renales, siente una rigidez en todo el cuerpo, dolor en huesos y articulaciones, pérdida excesiva de peso, de cabello, sufre de ataques de epilepsia, asma, no controla su diabetes, le aparecen moretones en el cuerpo, cansancio crónico, depresión, dolor de cabeza, mareos, zumbido en los oídos, dolor en la parte de la nuca, siente calores y ardor en el cuerpo, hinchazón, llega la noche, se acuesta pero no descansa, se acuesta usted y amanece más cansado de lo normal, distintos padecimientos sin solución médica, esa enfermedad no ha tenido la solución médica, los tratamientos no funcionan, se le quita el malestar un rato pero le vuelve. Ese sería el momento ideal para hacerse el tiempo de una consulta y saber realmente cuál es la raíz de sus dolencias y padecimientos. En la parte económica, el dinero por supuesto no le rinde, por más que trabaja, así como le cae se le va de las manos, su negocio no vende de la misma forma, sus animales se le están enfermando, se le mueren, ve con asombro cómo todos acaban su producto, pero a usted se le queda. Y tiene así ya varios meses, está usted a punto de tirar la toalla, nada le resulta como lo planea. 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Mucha fe.
1: Mi nombre es Roberto y quiero darle mi agradecimiento al maestro Miguel Ángel. Yo hace un año comencé a presentar temblores en las manos, rigidez en el cuerpo, cansancio constante, dificultades para caminar. Los médicos me dijeron que mis síntomas eran compatibles con un aparente mal de Parkinson. Pero además de los problemas de salud, parecía que todo en mi vida se venía abajo. Perdí mi trabajo, las deudas aumentaban y la mala suerte parecía perseguirme en cada situación. Estaba muy desesperado, no tenía dinero. Visité al maestro Miguel Ángel, después de escucharlo tantas veces por la radio, y gracias a Dios él pudo dar con la verdadera causa del problema. Él a través de un estudio me dijo muchas cosas que yo ignoraba. No creía que hubiera gente tan mala. Después de que él comenzó a tratarme, comencé a sentir más flojo el cuerpo, esa rigidez, esos dolores comenzaron a desaparecer. No sé cómo agradecerle el hecho de que tengo libertad para moverme, para trabajar, para poder salir adelante, ya con mejor suerte. Todo gracias al maestro Miguel Ángel, que sin su ayuda yo seguiría enfermo y quizás me hubiera quitado hasta la vida. Porque eso eran mis pensamientos cuando estaba yo enfermo. Hoy veo ese pasado oscuro y doy gracias a Dios que me puso en el camino al maestro Miguel Ángel.
0: Gracias a todas las personas que me envían sus testimonios, muchas veces nerviosos, pero lo hacen porque realmente sienten esa felicidad de recuperar la salud, de ya no tener que soportar esos síntomas todos los días, ese miedo que les daba al perder lo más valioso que tenemos, que es la salud y la vida misma. Muchas personas salen de sus problemas familiares, de problemas de alcoholismo, drogas y de distintas dificultades. En el amor, mucha gente vuelve a recuperar su familia que gracias a la envidia estaban perdiendo. En este momento, Le recuerdo, usted puede comenzar a llamar, estoy totalmente en vivo y en directo el día de hoy, recibiendo sus consultas, dando contestaciones al aire durante estos minutos que dura el programa, y fuera del aire estoy dando contestaciones a la brevedad.
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0: 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En este momento tengo ya la primera llamada en cabina. Sí, bueno, bueno.
3: Bueno.
0: ¿Qué tal, hermanita? Bienvenida al programa.
3: Maestro, ¿sí me escucha?
0: Yo sí le escucho correctamente. ¿Y usted?
3: Sí, maestro.
0: Perfecto, mi hermana. Cuénteme, por favor, cómo le puedo servir. Recuerde que en este momento me encuentro totalmente en vivo y en directo en este programa de radio. ¿Desea usted realizar una consulta? ¿Ya me visitó? Cuénteme, por favor. El espacio es completamente suyo. Bienvenida, hermanita.
3: Gracias, maestro. Por favor, quería hacerle una consulta sobre mi vida. No sé qué hacer. Me siento muy desesperada. No me rinde el dinero. Tengo dos trabajos y ni así. No sé si me conviene irme a otro lado a trabajar, me sentí muy débil.
0: Bien, le pido en este momento se concentre en los problemas y los padecimientos que siente y me regale ya sea su nombre completo o sus iniciales y su fecha de nacimiento para que pueda yo hacer el estudio correspondiente y a través de ese estudio, que es una guía para mí, ver cuál es la raíz de su problema y cómo vamos a solucionarlo, por favor, hermana. Deme en este momento su nombre o sus iniciales y su fecha de nacimiento.
3: Sí, mi nombre es Alicia Acevedo Cruz. Mi fecha de nacimiento es el 9 de enero de 1989.
0: Alicia Acevedo Cruz, 9 de enero 1989. Usted está regida bajo la constelación de Capricornio, un signo de tierra que se distingue por su perseverancia. Los Capricornios suelen ser trabajadores, incansables, responsables y orientados a conseguir sus metas porque son personas sumamente enfocadas en lo que verdaderamente les importa, ¿correcto?
3: Sí, maestro, así es.
0: A través de tu estudio, querida Alicia, puedo ver muchas cosas. Cosas que traes arrastrando de tu pasado, una persona que ha trabajado desde muy pequeña, que no la has tenido fácil, sin embargo, eso te ha dado la experiencia para que el día de hoy se te abran las puertas con mayor facilidad. Porque veo que eres una persona sumamente trabajadora y responsable. Sin embargo, también en la parte negativa veo en ti que de hace unos meses para acá tienes un cansancio crónico, el dinero no te rinde, tienes planes de irte a trabajar a otro lado. Veo que te dedicas actualmente a un tema de limpieza, puede ser limpieza de casas u oficinas, pero veo que ya no te sientes a gusto. Veo

0: Es cuando ya se acaba la semana, no me había dado cuenta.
1: Así es, los dolores indudablemente comienzan los días viernes porque a ti te están trabajando y exactamente esos son los días más fuertes para la maldad que tienes en tu cuerpo. Mucha atención, mi estimada Alicia, porque a ti te tienen mucha envidia, mucho recelo. ¿Por qué? Porque sea como sea, has podido salir adelante, tú no le haces daño a nadie. Tienes a tu familia unida, a tu madre, a tu padre, a tus hermanos, que siempre se dirigen con amor, cariño y respeto entre ustedes. La gente al llegar a tu casa rápido se da cuenta de la buena energía que existe en ese lugar. Por eso hay una persona que lamentablemente es de tu propia sangre, con quien hablas frecuentemente, aunque sabes perfectamente que esta persona, de iniciales FZC, habla a tus espaldas y con quien compartes apellido por parte de tu mamá, es la persona que no te quiere ver bien. Ella siente que ha fracasado en su vida y al verte a ti como una mujer que tienes cariño y unión a tu alrededor, se llena de envidia y me atrevo a decir que se mete en lo que no le importa en la vida de ustedes. Así que mucho cuidado con esta persona, querida hermana, de lo contrario te va a terminar enfermando y te va a dejar completamente sola, ¿de acuerdo?
0: Ay, maestro, no me diga, con razón. Pues sí, esta persona que usted me dice es mi prima. Siempre está hablando mal de mí con la familia. Yo no le he hecho nada. Hace tiempo hasta le dimos lugar donde quedarse porque no tenía dinero y se quedó con su marido, maestro.
1: A veces ayudamos a la gente y más cuando se trata de nuestra propia sangre. Y es triste ver que no recibimos ese mismo cariño, sino todo lo contrario. Son ellos mismos los que se cierran la puerta en nuestra vida. Usted, estimada Alicia, tiene un buen futuro por delante mientras se proteja y se cuide. Usted es una persona noble, sin embargo, tiene que darse cuenta quién la quiere bien y quién no. Y tratar de tomar una distancia con este tipo de personas, aún así sean de su familia. Usted sabe ahora qué es lo que realmente está pasando en su vida, ¿de acuerdo? Esta solamente es una orientación. Usted tiene la última palabra si decide o no visitarme en consulta, ¿de acuerdo?
0: A ver si puedo ir pasado mañana, por favor, maestro.
1: Con todo gusto, sería entonces para el día viernes. Aquí la recibo con los brazos abiertos.
0: Sí, maestro, muchas gracias, ¿eh?
1: Gracias a ti, estimada Alicia, por esta intervención radial. Para eso es el programa, para que participen ustedes, las personas que no encuentran solución a sus problemas, sanación a sus enfermedades o que tienen la duda si alguien les está haciendo algo a través de algún tipo de trabajo de maldad. ¿Qué piensa en este momento? ¿Qué opinión nos puede dar sobre la consulta que usted acaba de realizar conmigo? ¿Alguna opinión sincera que pueda dar incluso bajo la gravedad de juramento?
0: Pues sí, usted me dijo todo así como me siento y estoy muy sorprendida de su respuesta, por eso voy a ir a verlo, porque si ya quiero estar bien, pues ya no quiero estar así con esta situación en mi vida.
1: Perfecto, hermanita, muchas gracias por estas palabras, nos vemos el día viernes, recuerda mandarme un WhatsApp para decirte qué me tienes que traer a tu consulta, ¿sale?
0: Sí, maestro, muchas gracias.
1: Hasta luego, gracias. Lamentablemente el tiempo en la radio es corto. 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Dios los bendiga.
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5: Oaxaca y Chiapas acuerdan fortalecer la coordinación para garantizar la paz social en sus comunidades colindantes. La reunión fue encabezada por el secretario de Gobierno de Oaxaca, Jesús Romero López, con su similar de Chiapas, Dulce Rodríguez Obando, para fortalecer la relación y la coordinación interinstitucional.
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5: El secretario municipal de Juchitán de Zaragoza, Mariano Rosado, supervisó junto con la Marina el área donde se construirá el cuartel de la institución armada en ese municipio ismeño como parte de las acciones para reforzar la seguridad.
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5: 72 horas después, se confirmó que las víctimas de la balacera en una taquería de Zapopan, Jalisco, son primos del cantante Alfredo Olivas, donde varias personas más resultaron heridas tras el ataque efectuado por un comando armado la noche del pasado lunes, 10 de agosto del 2026.
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19: 8:32.

0: 8:48, aquí nomás en el 101.7, la mejor, es momento de complacerte, así que nos damos con llamada 951-515-5090. Hola, buenas noches.
1: Hola, Mari, buenas noches.
0: Hola, bienvenido, buena noche, ¿cómo estás?
1: Bien, gracias, contento.
0: Ok, oye, que vamos a saludar a todas las suegras.
1: Así es, para todas las suegras, Mari.
0: Ok, y para eso viene la banda Machos al grito de Arre Machos.
1: Sí, Mari.
0: Ok, la suegra. ¿Saludos especiales para alguien?
1: Pues para ti, tu familia, para mi mamá, para Katy, para Solcito, para amigo Teo, para Katy. Y para toda la suegra, Mari, ya que a veces nadie no se saluda a su suegra, pues...
0: Sí, oye, saludos para las suegras.
1: Sí, Mari.
0: Ok, te mando un abrazo bien fuerte.
1: Gracias, igualmente, adiós.
0: Hasta pronto, adiós. Hasta pronto, adiós. Bye bye. 8:49, aquí nomás, 101.7, la mejor.

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1: Flachazo grupero con el reportero. Oye, qué importante que Víctor Mendívil tenga fecha en las fiestas. O sea, la neta, el palenque es importantísimo. Víctor Mendívil a puro pulmón, decía la canción, ¿verdad? Lo ha conseguido, la gente lo sigue, machine en redes, en los espacios digitales. Él sabe manejarse perfectamente. Ahí tiene una fecha para las fiestas, para estar en el palenque. Así es que felicidades, Víctor Mendívil, ¿verdad? Una realidad de este género y bien, pero bien apapachadote.
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7: ¿Sabes qué están leyendo algunos jóvenes cuando se encierran horas con el celular? No siempre son memes o videos graciosos. En ciertos rincones de internet existe un mundo donde el odio hacia las mujeres se disfraza de fraternidad masculina, donde la frustración se convierte en resentimiento organizado y donde los discursos de odio en línea ya han cruzado la pantalla para convertirse en violencia real. Ese mundo tiene nombre. Se llama Manósfera. La Manósfera es un ecosistema de foros, redes sociales y blogs donde se promueven la misoginia, el antifeminismo y una masculinidad que se siente amenazada. Dentro de ella habitan los llamados incels, que significa célibes involuntarios, hombres que se describen como incapaces de tener pareja y que culpan a las mujeres de su situación. Entre ellos manejan un lenguaje propio, llaman chat al hombre exitoso con las mujeres, Stacy, a la mujer atractiva que consideran inalcanzable. Y se llaman entre sí broncels, hermanos incels. Puede sonar a jerga inofensiva, pero no lo es. En 2018, un hombre influido por esta ideología atropelló a varias personas en Toronto, Canadá, dejando 10 víctimas mortales. En algunos de estos espacios no solo se comparte frustración, se alienta abiertamente a la violencia. ¿Pero por qué ocurre esto? Los especialistas del Programa Universitario de Estudios sobre Democracia, Justicia y Sociedad de la UNAM identifican 3 factores. Primero, la frustración captada por los algoritmos. Las plataformas digitales detectan la dificultad de estos jóvenes para establecer vínculos afectivos y les ofrecen contenido cada vez más radical. Segundo, el mandato patriarcal, la creencia de que el hombre merece el cuerpo de la mujer y que si no hay conquista, surge el deseo de destrucción. Y tercero, el antifeminismo digital, una reacción organizada para frenar el avance de los derechos de las mujeres. Lamentablemente, el discurso de odio ha cobrado vidas en México. La tragedia en el Colegio de Ciencias y Humanidades, Plantel Sur, y la pérdida de dos profesoras en Michoacán son llamadas de atención sobre cómo las ideologías misóginas promovidas en redes sociales se materializan en agresiones letales. La solución no puede ser solo policial. Se necesita desactivar el mandato patriarcal desde la raíz. Crear espacios de escucha colectiva para que los jóvenes transiten su dolor y su frustración sin recurrir a la agresión. Atender la salud mental de quienes están en riesgo de radicalización y de construir el mito de la conquista masculina, enseñando a gestionar el rechazo sin convertirlo en odio. La manósfera no es un problema lejano ni ajeno. Está en el celular de nuestros hijos, alumnos, vecinos. Pregunta, escucha, observa, porque como advierte la ONU, las narrativas de estos espacios ya no se limitan a nichos de Internet. Están influyendo en la forma de pensar, de votar y de tratar a los demás. El silencio no es neutralidad, es complicidad. Con información de la doctora Rosaura Martínez Ruiz, de la Facultad de Filosofía y Letras de la UNAM. Un guión de Leonardo Santiago, con información del portal Ciencia UNAM. Les saluda Mónica Genis.
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1: Nueve y cuatro.

0: Es momento de complacerte aquí nomás, 951-515-5090. Puedes marcar ahora, tengo línea disponible para ti, 951-515-5090. En esta supernoche, un saludo muy especial para Charlie, que anda ruleteando la nave, y para todos los amigos taxistas, ¿eh? Abrazo fuerte hoy en su día. Vámonos con llamada. Hola, hola, buenas noches.
1: Mari, bonita noche.
0: Preciosa, bienvenida, buena noche. ¿Cómo estás, mi Tere?
1: Bien, bien, aquí trabajando, Mari.
0: Como siempre, una chica muy trabajadora.
1: Sí, pues.
0: Preciosura, te voy a complacer. ¿Qué canción quieres escuchar?
1: Quiero una de Los Tigres del Norte.
0: ¿Va que va? ¿Cuál?
1: El Maestro.
0: El Maestro, ok. ¿Y saludos para quién?
1: Saluditos para la familia Martínez Santos, saluditos para todos los amigos, saluditos especiales para ti.
0: Gracias.
1: Y tu familia. Y si te dejo unas canciones en propuesta.
0: Claro que sí, preciosa. A ver, ¿qué canciones?
1: Porque ahora creo que va tres.
0: Sí, oye, ya, ¿no? Ustedes.
1: ¿Verdad? Ya, mira, ya. Ya llegó otra semanita.
0: ¿Cómo los consiento, eh?
1: Qué bueno, por eso te queremos, Mari. Ah,
0: las trilogías del recuerdo.
1: Del recuerdo, ¿no?
0: Miércoles.
1: Ya vamos a querer luego otra hora para que alcance sí, en hablar todos.
0: Sí, ya me han dicho, Marichuy, quédate hasta las 6 de la mañana.
1: Estaría, pues estaría bien, nosotros sí, vamos a acompañar.
0: Una música del recuerdo hasta las 6 de la mañana.
1: Ah, sí, Mari, preciosa. Pues te dejo mis canciones.
0: Sí, ¿qué canciones?
1: De Temer a Dios.
0: Sí.
1: Derrotada y sin cariño.
0: Uy,
1: y luego Cara de Ángel, de Carita de Ángel, de Rigo Tobar.
0: Ok.
1: Y luego una de Brindis, wow. La chica del Este.
0: Ok. Ay, está buena, ¿eh? La
1: sí, Mari. Bien. De okay, todo un pues poco.
0: Queda en propuesta entonces, ¿vale?
1: Sí, Mari, al ratito a ver si entra mi llamada.
0: Ándale pues, te esperamos, mi Tere preciosa.
1: Sí, Mari, adiós.
0: Hasta pronto, bye, bye, adiós. 919, aquí nomás, 101.7, la mejor.

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5: Oaxaca y Chiapas acuerdan fortalecer la coordinación para garantizar la paz social en sus comunidades colindantes. La reunión fue encabezada por el secretario de Gobierno de Oaxaca, Jesús Romero López, con su similar de Chiapas, Dulce Rodríguez Obando, para fortalecer la relación y la coordinación interinstitucional.
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5: El secretario municipal de Juchitán de Zaragoza, Mariano Rosado, supervisó junto con la Marina el área donde se construirá el cuartel de la institución armada en ese municipio ismeño como parte de las acciones para reforzar la seguridad.
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5: 72 horas después, se confirmó que las víctimas de la balacera en una taquería de Zapopan, Jalisco, son primos del cantante Alfredo Olivas, donde varias personas más resultaron heridas tras el ataque efectuado por un comando armado la noche del pasado lunes, 10 de agosto del 2026.
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1: 9:37.
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0: Es momento de complacerte aquí nomás, 943 101.7, la mejor. Vámonos con llamada. Buenas noches.
1: Hola, ¿qué tal? Buenas noches.
0: Hola, Botudito, bienvenido, buenas noches. ¿Cómo estás?
1: Pues yo aquí bien.
0: Qué bueno, qué gusto. Oye, ¿qué quieres programar a Los Ángeles Azules desde que te vi?
1: Sí, por favor, Mario.
0: Ya estás. Vámonos con música y saludos para quién.
1: Claro, saludos para ti, Mario, bonita noche.
0: Gracias.
1: Ahí para la Botudita de la mina.
0: Sí, claro.
1: Ahí para... para Teresa, para... Sí. Para Ave, para las dos Natis,
0: okay.
1: Para Katy, okay. Para Alejandra, para todas, más desde la A a la Z.
0: Perfecto, pues ahí están los saludos entonces y vamos con la canción, ¿vale?
1: Sí, por favor, Mari.
0: Te mando un abrazo bien fuerte y te espero aquí en Los Mejores Recuerdos, más adelante.
1: Claro que sí, Mari.
0: Ándale pues, hasta pronto, adiós.
1: Bye, adiós, Mari. Bye.
0: 9:44, vámonos con música. Ellos son Los Ángeles Azules. Ya volvemos.

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0: 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Un cuaderno que se deshoja la primera semana, una goma que mancha en lugar de borrar, o una pluma que deja de pintar en pleno examen. Lo que parecía un ahorro termina siendo un doble gasto para tu bolsillo. Que no te pase, quédate para saber cómo les fue a las marcas en nuestro estudio de calidad. Revista del Consumidor.
1: Surtir la lista de útiles escolares requiere de tiempo, paciencia y sobre todo una buena planeación. Frente a un anaquel lleno de opciones, la decisión se complica. El reto no solo es encontrar el precio más bajo, sino garantizar que los útiles duren todo el ciclo escolar.
0: Para ayudarte y orientarte en estas decisiones, realizamos un estudio de calidad de algunos artículos incluidos en la lista de útiles escolares.
1: Analizamos un total de 94 productos de útiles escolares, entre bolígrafos de tinta azul, lápices de colores, cuadernos, juegos de geometría, gomas y sacapuntas.
2: El objetivo general de este estudio es verificar que los productos cumplan con su etiquetado, que cumplan en cuanto a las pruebas de seguridad, para que en el momento que lo utilicen las niñas y los niños en la escuela, sea producto seguro para ellos.
1: Para empezar, verificamos que ningún producto tuviera defectos a simple vista y que todos incluyeran su información comercial. En los cuadernos, comprobamos el número de hojas, que el papel resista el borrado sin rasgarse, que hojas y pastas no se desprendan fácilmente del arillo o cocido, y en el caso de las pastas no plastificadas, qué tanto repelen el agua.
0: A los lápices de color les exigimos puntillas que soporten la presión al dibujar sin romperse. Además, evaluamos su eficiencia al iluminar, midiendo el grado de desgaste en los tonos rojos, negro y azul. En las gomas, pusimos a prueba su nivel de desgaste y su efectividad al borrar.
1: Para los juegos de geometría, comprobamos la precisión en las escalas de reglas y escuadras, la graduación exacta del transportador y el buen trazo del compás. En los sacapuntas, revisamos que no presentaran aristas filosas y que lograran una punta perfecta.
0: Y finalmente, en los bolígrafos, vigilamos que no manchen ni chorren, midiendo metro a metro cuánto rinde la tinta antes de agotarse. ¿Cuáles fueron los resultados?
1: Todos los cuadernos analizados cumplieron con su número de hojas, gramaje y no presentaron defectos. De los modelos no plastificados, el mejor evaluado al promediar todas las pruebas fue un modelo de la marca Escribe. Si prefieres cuadernos plastificados, los mejores evaluados fueron First Class, Keep, Cute, Norma y dos modelos de Escribe.
0: En los lápices de color, ninguno presentó defectos. Los que tienen las puntillas más resistentes son Cores, Mae, Norma, Vinci, además de dos modelos de Faber-Castell y dos de Staedtler.
1: En las gomas, las que menos se desgastan son Artesco, Mapped, Pelican y Staedtler.
0: Para los sacapuntas, dos de Cores y uno de la marca Kuhn no presentan leyendas de precaución.
1: Los bolígrafos de tinta azul no presentaron defectos en sus acabados. Si quieres que la tinta te rinda al máximo, la marca Bic rompió récord al superar los 2,000 metros de escritura, mientras que Mae y Office Max apenas alcanzaron los 800 metros.
0: Finalmente, en los juegos de geometría, todos los modelos analizados presentaron algún defecto en sus acabados y ninguno logró la excelencia general.
1: Ahora bien, antes de comprar los útiles escolares, haz una pausa y revisa lo que quedó del ciclo anterior. Rescatar los materiales que siguen en buenas condiciones no solo le da un gran respiro a tu economía, sino que también ayuda a reducir el impacto ambiental.
0: En este regreso a clases, haz que su inversión saque 10.
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bienvenidas. Aquí nomás 101.7, la mejor en este super miércoles. Hoy es 12 de agosto 2026. Y claro, festejamos a todos los amigos taxistas porque hoy es su día. Muchísimas felicidades.

0: Despierten, chicos, despierten, que sigue el festejo en esta supernoche. Muchas felicidades y qué padre que estén con nosotros. No, hombre, es que a ellos les encanta en las noches escuchar los temas del recuerdo, Saludos, felicidades. Hoy la publicación a través de la cuenta de Facebook Marichu Marichu Pérez. Recuerda, problemas todos tenemos, así que hay que evitar desperdiciar nuestra energía en enojos. Mejor hay que aprovechar esa energía en pensar soluciones. Pensemos en eso, en la solución. Aprovecha tu energía, por favor. El enojo no te lleva a nada bueno, Oigan, pues ya lo convirtieron en miércoles de trilogías del recuerdo, ¿cierto? Así que nos vamos con trilogías. Aquí nomás, 101.7, la mejor. Hola, buenas noches.
1: Buenas noches, hermosísimo.
0: Hola, bienvenido. Armas la trilogía del miércoles.
1: A ver, lo voy a dejar súper escoja. ¿Quieren trilogía bailable, romántica, sensual?
0: ¿Quién dices que escoja? ¿El público?
1: No, tú, Mari, que es como que...
0: ¡Ay, me lo pones difícil! A ver, mira, ya sé. Voy a ir a la primera que me solicitaron. Hace rato me dejó Teresita una propuesta. Me dejó Derrotó y sin cariño. Me dejó.
1: Ajá.
0: ¿Programamos esta, la de Temerarios?
1: Ajá, y la de Simba Musical Siguiendo la Luna.
0: Okay, ¿y la tercera?
1: La de La de las maravillas de la vida, Mari.
0: Ok, súper. Leonelito, saludos al aire.
1: Pues para Solecito, Mari, para mi amiga Ade, comida que andan por ahí en San Juanito, Mari.
0: Okay.
1: Para Manda, para Juan, para Lore con su familia, para el gringo, para todos, Mari, de la A a la Z y de regreso.
0: Perfecto, ahí están los saludos. Yo te mando un abrazo bien fuerte y gracias por ser chico complaciente.
1: Claro que sí, Mari.
0: Besillos, hasta pronto. Adiós. A todos los amigos que ya están con nosotros, conectados, disfrutando de esta supernoche, gracias. Luis Ángel, el niño de la noche, bienvenido aquí nomás, un abrazo bien fuerte para ti. Saludos muy especiales también para. Ok, para Nati Besucos, buena noche. Dice, me encanta estar contigo, mi locutora favorita, te quiero mucho, preciosa. Besucos y abrazos para ti, amiga. Dios te bendiga, siempre feliz ombligo de semana. Saludos para todos los amigos y amigas, especialmente para ti. Gracias, mi Besucos, bienvenida. Para Maguito y el pequeño Osmar, saludos, gracias. Ellos están en la colonia Fernando Gómez Sandoval. Pues vámonos con música, son los Temerarios. Híjole, esta es llegadora, Se llama Derrotado y sin cariño. Regresamos.

0: propuesta es Brindis, el grupo que le canta al amor, la chica del este, 1014. Vámonos con más música. Hola, buenas noches.
1: Hola, hola, hola. Muy buena noche, Manchuy.
0: Los miércoles de trilogía del recuerdo.
1: Órale, qué padre, qué bonito, lo bonito.
0: Oye, entonces, a ver, nos vamos con la banda móvil, la cerca, banda El Recodo, una pura y dos con sal, y la tercera, complacemos a Teresita con Carita de Ángel.
1: Por favor, Marichuy.
0: Ok, ¿y saludos?
1: Saludos para ti, Marichuy.
0: Gracias.
1: Te manda mi esposa, muchos abrazos, besos y apapachos para ti, Marichuy.
0: Ay, igual para Isabel, preciosa, besillos.
1: En esta bella, hermosa noche, de miércoles de ombligo.
0: Saludos, ¿para quién más?
1: Saludos para Katy.
0: Sí.
1: Para Nati Besucos.
0: Ok.
1: Nati de Sueña.
0: Sí.
1: Para su pequeña reina.
0: Sí.
1: A ver si entra la llamada para que cante una canción bonita.
0: Okay, la bendita. Sí, le encanta cantar.
1: Canta bien padre.
0: Sí, ¿para quién más? Saluditos.
1: Para saludos para... el oso, para el Botas,
0: okay.
1: Para Luis Ángel,
0: sí.
1: Para Mayra, para Tere, y para todo su bello hermoso público, para Rosita, para Sol, y para todo, Marichuy.
0: Pues ahí están los saludos entonces, ¿vale?
1: Sí, okay, ahorita siento la llamada, lo estamos mal.
0: Ándale pues, hasta pronto, adiós.
1: Pues María, y le comenta, no, porba.
0: Sí, claro.
1: Ok, ahí sí, estamos.
0: Adiós. Adiós.
1: Adiós.
0: Adiósito. Luis Ángel le manda saludos a Chivis, a Carla, a Jan Hidalgo, Katy, Solecito, Rosy y para la señora Herminia. Saludos, gracias. Vámonos con música, aquí nomás 10:15 es la mejor y bueno, nos vamos con la banda móvil. Esto se hizo para bailar, ¿eh? Se llama La Cerca. Aquí nomás, ya regresamos. Música. Maestro.

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1: Oaxaca y Chiapas acuerdan fortalecer la coordinación para garantizar la paz social en sus comunidades colindantes. La reunión fue encabezada por el secretario de Gobierno de Oaxaca, Jesús Romero López, con su similar de Chiapas, Dulce Rodríguez Obando, para fortalecer la relación y la coordinación interinstitucional.
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1: El secretario municipal de Juchitán de Zaragoza, Mariano Rosado, supervisó junto con la Marina el área donde se construirá el cuartel de la institución armada en ese municipio ismeño como parte de las acciones para reforzar la seguridad.
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1: 72 horas después, se confirmó que las víctimas de la balacera en una taquería de Zapopan, Jalisco, son primos del cantante Alfredo Olivas, donde varias personas más resultaron heridas tras el ataque efectuado por un comando armado la noche del pasado lunes 10 de agosto del 2026.
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0: 9:30, aquí nomás, 101.7, la mejor. Estamos en la hora de los recuerdos, claro, los mejores recuerdos. Vámonos con llamada. Hola, buenas noches. Hola, por fin entró tu llamada. Ok, lo padre es que estás aquí con nosotros y quieres programar a Los Temerarios, Tu Infame Engaño. Dime dónde y cuándo con los Bookies y Cositas de Amor.
1: Perfecto.
0: Ok, saludos para quién.
1: Para todos.
0: De la A a la Z, ahí están los saludos, ¿vale?
1: Para todos tus admiradores, ¿vale?
0: Gracias. Pues un abrazo bien fuerte para ti y a disfrutar las canciones. Tú también. Adiós. Bye. Bien, antes de irme con esta trilogía del recuerdo, vámonos con saludos. Saludos para Gisela Vianey, que nos está acompañando. Gis dice, hola, buenas noches, hermosa. ¿Le podrías mandar saludos a mis compañeras de trabajo? ¡Claro! Te escuchamos aquí en Arboledas, Jojo. Ok, saludos para ti. ¿Me podrías poner la canción de mi pequeña Michelle? Perfecto, Jorge Domínguez. Así que queda en propuesta, Gis. Saludos para ti y para tus compañeras. Gracias por estar en sintonía. Belén también, saluditos Belén, Charalito, ya nos está acompañando, gracias, bienvenida en esta super noche. Juan Reyes, hola Marichu, buenas noches, hola, hola Juan, bienvenido también. Vámonos con música, híjole, esta se hizo para chillar, ¿eh? Son Los Temerarios, se llama Tu Infame Engaño, aquí nomás.

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0: y hoy estás aquí. Es una propuesta, Jorge Domínguez, y se llama Mi Pequeña Michelle, aquí nomás, en esta noche. Vámonos con llamada. Hola, buenas noches.
1: Hola, Mari, buenas noches.
0: Hola, preciosas sonrisas, bienvenida, ¿cómo estás?
1: Gracias, Mari, muy bien, aquí descansando un rato.
0: Eso, qué padre, pues me da gusto. ¿Por dónde andas?
1: ¿Qué tal? ¿Cómo te va, Mari?
0: Yo contenta aquí disfrutando las trilogías del recuerdo, ¿eh?
1: Sí, ¿verdad? Qué bonito, Mari.
0: Sí. Oye, ¿y por dónde andas?
1: Aquí en Tlacolula estamos.
0: Ok, arriba Tlacolula.
1: Oh, claro que sí, Mari.
0: Preciosa, nos vamos para todos los taxistas con el taxista a cargo de los dinos.
1: Ándale, que ese va parte de a la amiga Capilla.
0: Ok, pues
1: este
0: saludos.
1: Este le pide para su taxista que se llama Charlie, dice.
0: Ok, Chawi.
1: No, Charlie.
0: Oh, Charlie.
1: Ajá.
0: Ok, saludos.
1: Saludos para él, saludos para Katy.
0: Sí.
1: Ah, y este, otro dos de Temerario.
0: Ah, sí, claro, sin ti moriría y eres un ángel.
1: Así es, Mari.
0: Vale, ahora sí, los saludos.
1: Saludos para ti, Mari.
0: Gracias.
1: Saludos para ti y su esposa.
0: Sí.
1: Para Guiarroz y su esposa, para Pere, para Belén, para mi tocaya de Sucos, para Luis Ángel, para Cristi, para el Sol, para Rosy, para todo, Mari.
0: Pues ahí están los saludos entonces, ¿vale?
1: Gracias, Mari. Al ratito regreso.
0: Ándele pues, hasta pronto.
1: Adiós, bye, bye.
0: Adiós. Pues chicos, vámonos con música entonces aquí nomás, 101.7, la mejor. Para todos los amigos taxistas que hoy están de fiesta, un abrazo bien fuerte, ¿eh? Y nos vamos entonces con los dinos, así que súbele a tu radio y disfruta. Aquí nomás, 101.7, la mejor. Ya regresamos.

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Fui lavaplatos, mesero y cocinero, peón y albañil, ayudante de mecánica, un milusos cualquiera.

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4: Y las 11, aquí nomás en el 101.7, la mejor. Vámonos con llamada. Hola, buenas noches.
5: Buenas noches, Marichu.
4: Carmen, preciosa, bienvenida, mi Carmen. ¿Cómo estás?
5: Pues aquí un poquito enferma, pero ahí estoy saliendo.
4: Ay, preciosa, te mando toda la buena vibra para que te recuperes, ¿eh?
5: Sí, ¿me puedes complacer con una canción de Brindis, de La Camisa Negra?
4: Fíjate que no tengo ese tema con Brindis, te cambio, otra de Brindis.
5: Bueno, cualquiera de Brindis.
4: Ok.
5: Pero que sea de Brindis y una de Super Feo de los Vázquez.
4: Ok.
5: Y una de René.
4: Perfectísimo, la que sea, dices de los tres, ¿verdad?
5: Sí, cualquiera de los tres, pero saludos para el gringo.
4: Ok.
5: Y saludos para todos los de Santa María Tompa.
4: Saluditos.
5: Para todos los taxistas en su día.
4: Ay, sí, felicidades a los muchachos y muchachas, ¿eh?
5: Sí, está bien, gracias, Marisol.
4: Mi Carmen preciosa, te mando besos, abrazos y recupérate pronto, muy pronto, por favor.
5: Gracias.
4: A ti, hasta pronto, adiós.
5: Bye
4: bye. Bye, linda Carmen. Vámonos con más saludos a través de la cuenta de Facebook, Marichu Marichu Pérez, gracias. Para Gabriel, saludos, Jesús también que nos está acompañando, gracias. Adi, saluditos para Abraham. Vámonos con música, maestros, Brindis, Los Rehenes y el Super Show de los Vascos. Así que música para Carmen, aquí nomás.
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0: qué canciones, caray. Aquí nomás, 11:10, vámonos con llamada. Hola, buenas noches.
1: Buenas noches, hermosísima.
0: Guapísimo, bienvenido aquí nomás. Oye, vamos a recordar a los paisas de Guanaceví.
1: Ah, claro que sí, Mari.
0: El autobús, para bailar, ¿eh?
1: Ah, claro que sí, Mari, para saludar a todos nuestros amigos. Pues ahora sí que se dedican al volante, Mari, en especial a los artistas que tienen manteles largos. Saludos a todos, Mari, que siempre, pues ahora sí que prácticamente nos conocen a nuestro destino, Mari, que sí, pues, claro. Vayan con bien, con mucha precaución, Mari, que lleguen a estarnos a casa, que lleven bien sus cuentas, Mari, que les rinda su dinerito, sí. Y pues que haya más taxistas. Y pues ahora sí que choferes honestos, Mari. Y pues, bueno, que tengan muchos clientes, Mari.
0: Sí, sí, sí, la verdad, por favor. Saludos para ellos en su día. Y después viene Ana Gabriel. No, Yuri. ¿Quién eres tú? Y destino con Ana Gabriel.
1: Claro que sí, Mari.
0: Vale, ¿algún otro saludo?
1: Para, dicen por ahí, para escuchar más música desde la A a la Z, Mari, y de regreso.
0: Ok, pues saluditos y vamos a bailar.
1: Va que va, Mari.
0: Visillos, hasta pronto. 11:11, aquí nomás, momento de enviar bendiciones, nos dice Gama. Vámonos con los paisas de Guanaceví, súbele a tu radio y báilala, ¿eh? Aquí

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0: 11:27, aquí en el 101.7, la mejor. Vámonos con llamada. Buenas noches.
1: Buenas noches.
0: Don Jorge, bienvenido. Aquí nomás.
1: Mira, dice lo de que hacía una tía que no tenía un novio. El teléfono lo tenía aquí en la cabeza.
0: ¿Cuál?
1: ¿No lo escuchó?
0: No le entendí bien. ¿Qué tenía en la cabeza?
1: Mire, el teléfono no lo escuchaba yo.
0: Ah, ok,
1: aquí,
0: ok.
1: De un lado.
0: Pero ya me escucha bien ahora, ¿verdad?
1: Ah, no, ya.
0: Eso, caray. Pues bienvenido aquí a través de La Mejor, que nos vamos con tres canciones.
1: Uy, nos hace ese favor de...
0: De complacerlos, claro.
1: De con este tema.
0: Sí, que, ¿verdad? De complacerlos.
1: Sí.
0: Hipocresías con los pasteles verdes.
1: Exacto.
0: Dímelo, Temerarios.
1: Ah, sí.
0: Y La Morena, mi banda, el mexicano.
1: Perfecto.
0: Ok, saludos para quién, don Jorge.
1: Para mi locutora favorita.
0: Ok, gracias.
1: Un beso para mí.
0: Venga, los besos.
1: Tronado.
0: Ok, claro. ¿Para aquí, quién más?
1: Para mis peques que ya se reportaron hace rato.
0: Ok.
1: Y que también vamos a mandarle saludos a este latoso. Latoso.
0: Guerroso, latoso, ok.
1: Ay, ¿a qué me van a dar? Ay, para don Jorge.
0: Ok, saludos para él.
1: Sí, hay que mandarle saludos. Hay que mandar saludos también a los conductores de todo tipo de autobuses, de transportes, ¿no?
0: Todos y todas, ¿eh?
1: Todos y todas, anda, todos y todas. Perfecto.
0: Ok.
1: Pues a veces me fundé al ratito el tema de Temerarios. Ya no quería ir como 10, pero bueno, no te invita.
0: Ok. Hagamos una noche de Temerarios.
1: Sí, una noche temerosa.
0: Sí, una noche temerosa.
1: Con lunas.
0: Eso, con el lobito.
1: El lobito, aquí tengo unos que mira, están pendientes cuando estoy hablando por teléfono.
0: Está bien.
1: Sí,
0: está bien.
1: De verdad, aquí tengo unos cachorros. Aquí.
0: Es que padre.
1: Están pendientes.
0: ¿Y qué canción de los Temerarios voy a fondear?
1: Sé que te amo.
0: Ah, sé que te amo. Ok, perfecto. La fondeamos en un ratito, ¿va?
1: Sí, me parece bien, señorita. Pues tengo un feliz retorno a tu casita y que Dios me lo bendiga, ¿no?
0: Gracias.
1: Y el domingo no pedimos tanda, es porque ya no lo compré.
0: Por aquí estamos, hoy miércoles, trilogía.
1: Ah, ok. De acuerdo.
0: Saludos, hasta pronto.
1: Bendiciones.
0: Adiós,
1: bye.
0: Adiósito. Saludos también para Gabriel García Antonio. Dice, saludos afectuosos, Mari. Linda noche. Y qué padre que estés aquí con nosotros disfrutando, ¿eh? Pues vámonos con música, pelote, chocolate, así que súbele a tu radio y pues que siga el romanticismo y que sigan los recuerdos a través de La Mejor.

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1: Vámonos con más música aquí nomás en el cierre de programa. Hola, buenas noches.
2: Buenas noches, hermosísima. No cierro la programación, Mari.
1: Sí, cerramos la programación contigo, qué padre. Entonces llega Brindis y Chris Melody, por muchas razones te quiero, Los Acosta, Amor Imposible y Pedro Fernández, Amarte a la Antigua.
2: Claro que sí, Mari, vamos a despedirnos romanticones.
1: Pues vámonos con música entonces, ¿vale?
2: Muchas gracias, Mari, hasta
1: mañana. Besillos, te espero mañana. Hasta mañana, adiós. Pues vámonos con música, maestro, para que nos dé tiempo en el cierre. Ya regresamos.

0: aquí me despido. Muchísimas gracias. Regreso mañana a 8 de la noche, 101.7, la mejor. Así que hasta mañana. Soy Marichuy y me encanta estar contigo.
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1: Qué tal, mi gente? Aquí nomás, soy en la mejor FM Oaxaca. Hoy es 6 de la mañanita, y ahora ya con 8 minutos. De esta forma, recuerda el teléfono aquí en cabina, es el 951-515-5090. Déjate consentir y apapachar, un abrazo muy fuerte, provechito, está disfrutando ese rico cafecito. Imagínate qué tal con una conchita, sabroso, delicioso. O algún chapurradito con algún tamalito, alguna tortita. O ya desde muy tempranito ya estás disfrutando de unos huevos al gusto como a ti te encanten. Y es que los huevos se pueden preparar de muchas formas, ¿eh, gente? Así que síguenos en redes sociales, aparecemos en el Facebook como A Lo Mejor Oaxaca. Dale me gusta, dale seguir, activa notificaciones. Si quieres mandarme ya tu mensajito con saluditos, yo aparezco en el Facebook como El Morrito Luis Cruz. Así como lo escuchas, El Morrito Luis Cruz. Vámonos, porque esto apenas comienza. Buenos días, Oaxaca.

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5: ¿Qué tal mi gente? Buena rolita, ¿eh? Vámonos, más música para ti. 6 de la mañana, ahora ya con 19.

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1: 6 de la mañana, sí, abren con 25 minutos a través de la mejor FM 625. Vámonos, más música, una tras otra. Esto es Banda MS Future y Manuel Turizo. Hoy en México y Colombia, aquí en la mejor FM 625.

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9: Yes, 6 de la mañana, 6 horas con 34 minutos a través de la mejor FM, más música para ti, Zule.

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1: ¿Qué tal, mi gente? Continuamos. 6:37 a.m. Que tengas un bonito día.
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1: Amigos y amigas, sean ustedes bienvenidos a un episodio más de Secretos Ancestrales. Un programa de Botánica de la Fe enfocado en la ayuda espiritual a todo aquel que se encuentra en este momento atravesando situaciones que no tienen respuesta alguna. El pensamiento para el día de hoy es un pensamiento que te va a llevar a reflexionar exactamente acerca de cómo has actuado durante toda tu vida. Escuchen muy bien, aquellos que tienen su propia luz nunca estarán en las tinieblas. Deseamos que los rayos del sol florezcan hoy dentro de tu corazón y dentro de tu vida, y que cada paso que des sea siempre bendecido y siempre guiado por la luz suprema. Es un gusto y un placer inmenso contar de nuevo con su audiencia, estimados oyentes. 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
2: Se preguntarán ustedes quiénes podrán utilizar este elixir de regeneración integral. Lo podrán utilizar las personas que tengan dolencias físicas, molestia en sus piernas, en sus brazos, dolores de cabeza, aquellas personas que sufren de epilepsia, aquellas personas que se les cae el cabello, para los caballeros que tienen problemas de eyaculación precoz, falta de erección, para aquellas personas que no pueden conciliar el sueño en las noches, para aquellos que todo lo que comen les causa agruras, se les inflama el estómago, para aquellas personas que tienen mal sabor en su boca, para aquellos amigos que desean dejar el cigarro, para los que tienen malos hábitos de alcohol, de fumar, para aquellas personas que sienten debilidad en su cuerpo, para aquellas personas que han perdido el apetito, para aquellos que han perdido la visión, para los que tienen debilidad en sus piernas. Dirá usted, pero ¿cómo me va a ayudar? ¿Por qué? 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
1: 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Yo quiero comprar el elixir. No, el universo en este caso nos puso a nosotros en la tarea de que a todo aquel que consulte con nosotros en este momento, por la temporada en la que estamos, escuchen bien, por las fechas en las que 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queremos regalarlo, entregarlo, aprovechando que estamos en el momento de transición más importante de nuestro universo, el final de la era de Kali Yuga.
2: Usted que se encuentra ahí postrado en ese lecho del dolor, en esa cama, sufriendo porque no sabe qué le pasa, su cuerpo se siente débil, frágil, esa cabeza está día y noche pensando, usted quiere dormir, pero su cerebro no se apaga. Nada mejor que este elixir de regeneración. Le va a ayudar a que usted recupere su estabilidad física, que su organismo empiece a regenerarse, a que encuentre esa paz interior, porque también nos ayuda a que podamos encontrar esa paz, esa tranquilidad y recuperemos el equilibrio emocional de nuestro organismo, de adentro hacia afuera. 951-584-3841, el número telefónico de Botánica de la Fe. Y quiero decirles que esta no es una poción mágica, que esto no es magia. Esto es una fusión alquímica diseñada para restaurar el flujo de tu fuerza vital, para limpiar tu campo áurico y elevar tu vibración celular. Esto es lo que va a ayudar a recuperar el equilibrio de tu vida, a recuperar tu organismo, a recuperar ese templo sagrado que tienes llamado cuerpo, llamado salud.
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4: Hola, maestros de Botánica de la Fe. 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
2: Continuando con secretos ancestrales, tenemos aquí fechas de nacimiento que nos han llegado y vamos a darle estudio y sobre todo vamos a darle respuesta.
1: Así es, mi querida maestra. Hemos recibido en nuestra línea telefónica 951-584-3841 un mensaje de una persona cuya fecha de nacimiento es 12 de diciembre de 1976 y nos dice que hace más o menos 2 años viene teniendo un sueño recurrente en el que se ve fallecido. Lo que usted no nos cuenta allí, mi estimado hermano, porque no quiero terminar de leer su mensaje, ya que es importante que usted nos visite, es que usted se encuentra enfermo. Y esa enfermedad que usted tiene la viene padeciendo hace más o menos 1 año y medio, y es a raíz de una situación que usted no nos cuenta. Y es que usted tiene una hija que viajó fuera del país. Esta chica hace mucho rato que no se comunica con usted y esto ha tenido muchísimo que ver con su situación y con su sueño recurrente. Yo le recomiendo que a través de una consulta con nosotros tenga la respuesta correcta. Simple y llanamente, venga a nuestro consultorio.
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1: 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Créanme, amigos, ustedes están en este momento escuchando este episodio de Secretos Ancestrales porque son bendecidos. Están teniendo la oportunidad de oír a personas con preparación, con el estudio necesario para poder ofrecerle la respuesta correcta y para poder brindarle la ayuda necesaria a cada una de las situaciones de las que usted no encuentra dicha solución. Así como tampoco es mágico nuestro elixir, aquí estamos hablando de un elixir que se ha elaborado a través de esencias elementales, de todo el conocimiento que adquirimos para ponerlo en sus manos. De hecho, cada uno de ustedes en su consulta se va a enterar el por qué si le conviene tener en sus manos y poder darle uso al elixir de regeneración integral.
2: 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Fecha de nacimiento 30 de octubre de 1988. Nos dice esta persona que han bajado muchísimo las ventas en su negocio, que no sabe a causa de qué. Permítame decirle a mi estimado hermano que hemos hecho el estudio numerológico a su fecha. ¿Y cómo vas a tener ventas si tu negocio permanece cerrado, mi estimado hermano? Y no solo eso, sino que veo que abriste cerca de este negocio otra sucursal y las dos permanecen cerradas. Créame que está haciendo un gasto innecesario mientras usted no sepa qué es lo que quiere de la vida ni qué es lo que va a hacer. No puede hacer ningún negocio porque es usted el que no está bien. No son los negocios, es usted, mi estimado hermano. Visíteme de manera personal. Venga, voy a aconsejarlo, voy a orientarlo, voy a guiarlo para que usted pueda salir adelante y ahí sí vas a triunfar. Queridos hermanos, que reine la paz, la dicha y la prosperidad en cada uno de sus hogares.
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16: Muy buenos días, Oaxaca. A nuestras emisoras hermanas, a través de las cuales llegamos a ustedes, nuestro agradecimiento. Y para todas y todos, el mejor de los días. Reciban un cálido saludo del equipo completo de Organización Radiofónica de Oaxaca desde la capital, en los valles centrales de Oaxaca. Soy Mayra Ricardes y es para mí un honor compartir estos minutos con ustedes a través del resumen informativo de Oro División Noticias. Este 12 de agosto, en que se celebró el Día del Taxista, las unidades amarillas inundaron la ciudad con una kilométrica caravana que recorrió y se varó en las principales calles capitalinas. Por su parte, el sector de taxis foráneos protestó, salieron en caravana también desde distintos puntos de la ciudad y con todo y unidades ingresaron al primer cuadro para llevar serenata de claxons al Palacio de Gobierno. Otra vez se manifestaron contra el proyecto que busca recuperar la movilidad de la capital oaxaqueña y a partir del cual las bases de los sitios de taxi han sido reubicadas para distensar la alta concentración de transporte público en nuestro centro histórico.

0: En este último año ha aumentado hasta 155% el número de casos de jóvenes reclutados por la delincuencia. De acuerdo con un diagnóstico realizado por la Fiscalía de Oaxaca, del 2025 a lo que va del 2026, creció en 155% el número de detenciones de adolescentes y jóvenes reclutados por grupos delictivos asociados principalmente al narcomenudeo y a la delincuencia organizada. La vida productiva de un menor de edad de 13, 14 años que ingresa a un grupo delincuencial es de 6 a 8 años, es decir, 7 de cada 20 reclutados terminan muertos en prisión o con una discapacidad, estableció en conferencia de prensa el fiscal general de Oaxaca.
1: Porque nos preocupa justamente este reclutamiento que se está dando con adolescentes jóvenes en nuestro estado, particularmente a sistemas de narcomenudeo y de delincuencia organizada. Tenemos un primer diagnóstico, como saben, esto nos permite justamente saber y reconocer la dimensión de la problemática. En el último año ha crecido un 155% las detenciones de adolescentes asociados al tema de narcomenudeo o asociados al tema de delincuencia organizada. No es menor, porque son jóvenes que evidentemente, adolescentes, van a poner en primer riesgo su vida, y ahorita temas de datos que les vamos a dar más adelante, pues particularmente sabemos que el periodo de su participación dentro de una célula o un grupo delincuencial es muy corto, porque una, terminan lastimados, terminan en la cárcel, terminan muertos.
0: Tras bloqueos y barricadas en Juchitán de Zaragoza la noche de martes, con lo que exigían la liberación de personas detenidas, la Defensoría de los Derechos Humanos del Pueblo de Oaxaca inició una queja de oficio ante señalamientos sobre posibles actos de violencia y malos tratos en contra de personas detenidas. La Defensoría determinó iniciar la investigación correspondiente y un equipo multidisciplinario de este órgano se trasladó, anunció la maestra Elizabeth Lara, al lugar de los hechos para entrevistar directamente a las posibles víctimas y recabar información que permita esclarecer lo ocurrido. La Defensoría informó que dará seguimiento a las diligencias y en el ámbito de sus atribuciones determinará acciones que correspondan conforme a los resultados de la investigación. En conferencia de prensa, la Fiscalía General de Oaxaca envió un mensaje a organizaciones, sindicatos y grupos que recurran a la fuerza y a la violencia para invadir o despojar propiedades. La ley se aplicará sin distingos, sostuvo el fiscal Bernardo Rodríguez. Esto tras la recuperación el pasado martes de 37 hectáreas en San Pablo Etla, que estaban en poder de personas armadas y que pretendían notificar y vender este predio ajeno.
1: A ver, el mensaje del inicio es contra toda organización. Llámense ASAEO, llámense 14 de junio, cualquier organización, sindicato que implique con sus actuaciones poner en duda el Estado de Derecho, vamos a actuar de manera contundente. Es una obligación del Estado oaxaqueño, pero quiero comentarles también que hay una coordinación muy importante con el gobierno de la República que nos ha pedido también actuar de manera contundente.
0: El presidente municipal de Oaxaca de Juárez, Raimundo Chagoya Villanueva, encabezó una nueva jornada de tequio con comerciantes en la central de abasto la tarde de este miércoles. Acompañado de locatarios, el municipio habló de la importancia de mantener espacios limpios y dignos para la ciudadanía. Habló también de obras de desarrollo comercial en esta populosa zona comercial.
2: Es muy importante la mano de los comerciantes, la secretaria de Movilidad del Estado, el gobernador, Reino López Nervio, que coordina el programa Sicarún Mular. Bueno, pues es una obra más, un tequio de limpieza. Recuerden una cosa, compañeras, compañeros, paso a paso, la ciudad está poniendo más en orden, más limpia, más segura. Y paso a paso avanzamos muchísimo, estamos aquí por el Planetario Pan y Comida, que fue un apoyo importantísimo de nuestra Presidenta de la República. Ya se terminó, ya estamos en el proceso de entrega, y por supuesto avanzando. Entonces, nuestra central de abastos hoy va a lucir más bonita y por supuesto damos un paso más para ese orden que estamos buscando y que estamos logrando parte de la ciudad.
0: En este tequio en la central también participó la titular de la Secretaría de Movilidad de Oaxaca, Yesenia Nolasco Ramírez. Habló del reordenamiento en vialidades a partir del operativo implementado con la reubicación de sitios de taxis foráneos. Siguen trabajando de cerca con este sector, subrayó. Ahí mismo anunció una nueva ruta de pasaje en próximas fechas para que pasajeros y pasajeras, principalmente comerciantes, que necesiten trasladar bultos y otras cargas menores, lo hagan sin complicación en unidades de transporte pequeñas, especialmente habilitadas para esto. Este transporte seguro tendrá llegada y salida en la central de Abasto.
3: Pues más bien el centro histórico y ya parte del ordenamiento es que algunos de estos espacios dentro de la central caminera han sido reforzados para la llegada de los taxis foráneos. En el mes de octubre vamos a tener una ruta muy importante que va a ayudar a la central de Abasto, a los comerciantes, en donde va a haber un minicircuito que va a salir de la central camionera, central de Abasto, centro periférico y de regreso a la misma central. Entonces esto va a poder trasladar a las personas que vengan aquí a la central y quieran trasladarse al centro histórico o a periférico en unas unidades que no son mayor para mayor a 6.9 metros, que son para 15 personas y donde también van a poder subir sus bultos o sus cargas para poder llegar al centro histórico.
4: Los transportistas ya se han, bueno, ya sumado a estas, este nuevo aspecto.
3: Bueno, hoy porque es el día del taxista, no los invitamos.
0: Hasta aquí el resumen informativo de Oro División Noticias desde la capital oaxaqueña. Le deseo un excelente y bello jueves. Hasta pronto.
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22: Línea telefónica, saludamos con mucho gusto al doctor Daniel Sandoval, quien se encuentra junto con su equipo, precisamente de atención de salud visual en la ciudad de Oaxaca. Doctor, muy buenos días.
23: Hola, muy buenos días, licenciado Félix. Así es, hoy jueves y mañana son los últimos días de esta gran jornada de salud visual. Aquí con nosotros, ustedes va a ser revisado por especialista egresado del UNAM. Ya tenemos bastantes años aquí en Oaxaca. Nuestros compañeros tienen una especialidad ya sea en lentes de contacto o en tratamiento con pacientes con diabetes o hipertensión, con enfermedades crónico-degenerativas. Este examen vamos a revisar todas las estructuras del ojo, desde córnea, retina, nervio óptico. En esta ocasión o en estos últimos 2 días, que es hoy y mañana, ya no se va a cobrar cuota de recuperación. Vamos a donar esa cuota de recuperación, va a ser gratuita la consulta para todas aquellas personas que estén interesadas en un examen visual. Este es muy importante porque aquí con nosotros vamos a ver cuál es el verdadero estado de su salud visual. Nuestros ojos nos dan todo para poder aprender y realizar nuestro trabajo. Y es muy importante dedicarle un día, solamente un día para revisar y checar esa visión. Si pueden más, pues que mejor, pero con un día suficiente para poder evitar pues problemas a largo plazo, como ya sean las cataratas, la retinopatía diabética, glaucoma, que son enfermedades que si se detectan a tiempo pueden tener un muy buen tratamiento, un muy buen control. Este examen también pues adaptamos todo tipo de lentes progresivos, bifocales, monofocales, graduaciones altas de 10 dioptrías, 14 dioptrías, ya hay lentes esféricas. Estas lentes no pesan y son mucho más delgadas para que no se vea el ojo pequeñito. Esto es muy importante porque la óptica está evolucionando cada día y pues es algo que hay que mencionar. Y en las consultas siempre vamos a ver qué es lo que más le conviene al paciente. Hay pacientes que ya son candidatos a lentes de contacto especiales y ya no van a utilizar anteojos. Son lentes de contacto que te vas a colocar, vas a poder trabajar e ir a hacer tus actividades sin tener que utilizar los lentes. Estas son nuevas tecnologías. También existen lentes de contacto para control de miopía. Son lentes de contacto que se colocan durante la noche cuando el paciente está durmiendo y a la mañana siguiente se retira los lentes de contacto y ya puede volver a ver bien. Les digo, cada día pues salen nuevos materiales que pueden ayudarnos a tener una mejor visión. Y en esta consulta vamos a explicarle al paciente cuál es el lente o cuál es el tratamiento o cuál es la terapia visual que vamos a utilizar para que el paciente pueda ver más claro. Los esperamos en la Cruz Roja de Armenta y López el día de hoy jueves y el día de mañana viernes, último día de esta gran jornada de salud visual. El horario es de 10 de la mañana hasta que el último paciente sea atendido. Ayer salimos a las 8 de la noche y es algo que nos da mucha, mucha satisfacción ver cómo la gente se cuida, se preocupa por sus ojos. Los esperamos en la Cruz Roja de Armenta y López.
22: Gracias, doctor. Muy buenos días.
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Buenos días, bienvenidos y bienvenidas a la primera edición de El Noticiero de la Mejor FM 101.7. Es un gusto saludarles esta mañana de jueves. Y desde la ciudad de Oaxaca, a nombre de todo el equipo que comanda don Humberto Cruz Matías, director de noticieros, les saludamos esta mañana fresca, agradable en la ciudad de Oaxaca. Ha salido el sol radiante esta mañana de jueves. Y quienes vienen de la zona del Valle de Etla, de la Ciudad de México, hacia la capital oaxaqueña, permítame comentarle que al ingresar a la altura del crucero de Viguera, pues hay un tráfico inusual. ¿Por qué razón? Pues resulta que alrededor de las 6 de la mañana se registró un accidente, una especie de carambola entre un autobús de la empresa de pasaje AU y dos vehículos particulares. Resulta que unos 100 metros adelante del crucero de Viguera en dirección de Etla hacia el centro, sin previo aviso, colocaron unas boyas, pero sin ninguna señalización. Desde luego que son seguramente para reducir la velocidad debido a la tarea que mantienen ya, los trabajos que mantienen el crucero de Viguera. Sin embargo, resulta que como no hay ninguna señalización, venían rápido y ahí frenaron de repente y hubo esta carambola entre un autobús de la empresa AU y dos vehículos particulares. Ahí está justamente el impacto de la unidad contra estos dos vehículos y un vehículo ya avencijado, un Volkswagen, y está provocando la obstrucción a la circulación vehicular. El tráfico es realmente intenso, hay que tener mucha paciencia para cruzar esta zona porque la circulación vehicular es a vuelta de ruedas en esta zona de Viguera. Ya llevan aproximadamente casi 2 horas y media en esta zona, pero vea el nivel del tráfico que hay. Vienen 3 carriles y se van reduciendo a 2 y luego se convierten en 1. Los vehículos prácticamente parados aquí en esta zona por algunos momentos y hay que tener toda la paciencia.

boyas que están en este lugar para reducir velocidades y sobrevino el percance. Y le decía que a la altura del crucero de Pueblo Nuevo hay concentraciones de mototaxistas. No se sabe hasta ahora qué es lo que vaya a ocurrir, pero son alrededor de 60, 70 mototaxistas que están concentrados en esta zona. Son exactamente las 7 de la mañana con 25 minutos, 7 con 25. No es el único accidente que se ha registrado esta mañana. En la colonia Reforma también otro percance esta mañana sobre la calle de, o mejor dicho, avenida Belisario Domínguez. De acuerdo a la información, fue un choque entre dos particulares sobre Belisario Domínguez y esquina con Manuel Ruiz, donde ocurrió este percance también esta mañana. La recomendación es que maneje siempre a la defensiva y con mucha precaución para evitar este tipo de contratiempos. Si usted va a su centro de trabajo y puede evitar justamente esta situación. Son exactamente las 7 de la mañana con 26 minutos, 7 con 26. Nos escribe el auditorio. Buenos días, saludos y bendiciones a todo el equipo de Oro Noticias. Precaución a la gente que viene del Valle de Etla. Acaban de poner unas boyas, sí, efectivamente, unas boyas antes del Cobao de Pueblo Nuevo, y esto está originando pues ya el primer accidente, nos dice el auditorio, lo que acabamos de comentar, y son tres vehículos, nos dice, que están involucrados en este accidente, ¿sí? Acabamos de pasar las imágenes, quienes nos siguen a través de las plataformas digitales, donde se observa un autobús de la empresa AU, un vehículo pues compacto también, y un Volkswagen, tres unidades involucradas en este accidente, para que usted maneje con mucha precaución. Si viene del Valle de Etla hacia el centro de la ciudad, se va a encontrar con esta situación del tráfico, pero es debido a este accidente. Espero que ya a esta hora haya llegado algún elemento de tránsito. Es un tramo estatal, le corresponde a tránsito estatal estar en ese lugar, pero llevan casi 2 horas y media y no hay un solo elemento de tránsito que pueda orientar a los automovilistas o advertirles que tienen que buscar vías alternas en esta zona. Y desde luego también tomar sus previsiones. Y sí, estamos recibiendo en la de esta imprudencia, sí, y nos los enviaron desde ayer, este accidente, y que terrible, es un accidente de un motociclista que al parecer en estado de ebriedad manejaba una moto, y el accidente ocurrió sobre la carretera federal 190 a la altura de la población de San Sebastián Tutla con dirección a Guayapan. Esto es en la zona poniente, oriente, perdóname, en la zona oriente de la capital oaxaqueña. Pero vea usted la imprudencia de el motociclista. Mire, retando abiertamente a sus a los otros automóviles que van en la misma dirección que él. Pero desde luego que es evidente la imprudencia del motociclista. Pero de acuerdo a lo que nos avisan, parece ser que iba alcoholizado en zigzag y a alta velocidad, atravesándose a los vehículos y también a las motocicletas. Miren nada más. Evidentemente que es una imprudencia total, y luego vienen los accidentes y luego se quejan. Caray, maneje con mucha precaución. 7 de la mañana con 29 minutos, 7 con 29. Antes de ir a la pausa, déjeme comentarle que de acuerdo al pronóstico del tiempo, bueno, pues habrá un día muy, muy, muy caluroso en la ciudad de Oaxaca, pero, y en los valles centrales, pero podremos seguir teniendo los efectos de la onda tropical número 26, aunque ya está de paso sobre el occidente del estado de Oaxaca. Puede provocar tormentas y lluvias aisladas,
generando precisamente actividad

0: eléctrica y rachas de viento por la tarde y primeras horas de la noche, con mayores acumulados en la Sierra Sur, Mixteca, Valles Centrales y la cuenca del Papaloapan. El ambiente será muy de caluroso a muy caluroso en horas centrales del día, con periodos de bochorno después del mediodía. Y finalmente, la Coordinación Estatal de Protección Civil advierte ya de una nueva onda tropical que se aproxima a la altura de la península de Yucatán. Está en vigilancia para seguir dando los avisos a tiempo y que la gente se vaya preparando. Pero es una nueva onda tropical que ingresa en la zona oriente del país, en la zona oriente sur del país, en donde pues está bajo observación este nuevo fenómeno. 7:31, nos vamos a la pausa y regresamos.
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0: Empezamos cuando son exactamente las 7:38 a.m. Usted está escuchando la primera edición de El Noticiero de la Mejor FM 101.7. Estamos trabajando desde el Centro Histórico de la Ciudad de Oaxaca. Gracias por permanecer en sintonía. En las últimas horas conversamos con el secretario de Gobierno, Jesús Romero López, por el caso Juchitán, pero además también hay señalamientos directos de la actuación de la autoridad en esta zona donde se siguen registrando hechos de violencia. Permítanos presentarle parte de esta conversación con el secretario de Gobierno, Jesús Romero López.
6: Gracias por esta entrevista, y efectivamente, en ninguna parte del territorio, no solo en Juchitán, no se debe ceder ni un paso, ni un centímetro, nada a la delincuencia. Nosotros trabajamos para que en Oaxaca exista paz social, estabilidad y sobre todo seguridad para las familias. Sabemos que hay regiones y municipios que tienen complejidades en materia de seguridad, pero se están atendiendo de manera puntual. Es un hecho, lo quiero decir, es un hecho que vamos a generar un resultado que beneficie a toda la población de Oaxaca y particularmente la del Istmo de Tehuantepec, donde los acontecimientos recientes han marcado algunos hechos de violencia, particularmente algunos homicidios que nos duelen y nos preocupan y que no vamos a minimizar ninguno de ellos. Por el contrario, estamos redoblando esfuerzos, y respecto al plan que te refieres, el plan Juchitán, tiene grandes resultados. Desde que inició la estrategia, quiero decirte, Félix, el 21 de abril, los homicidios dolosos disminuyeron en un 57%. Teníamos, de verdad, semanas con un alto índice de homicidios y de delitos vinculados a las lesiones dolosas contra ciudadanos y ciudadanas. Logramos, bajo esta estrategia, reducir más de la mitad, prácticamente el 60% de estos delitos. En los demás delitos que impactan a la sociedad hay una disminución del 17%. Y esto ha sido gracias, Félix, a más de 167 detenciones de perfiles criminales de alta peligrosidad. Se han detenido, asegurado 93 vehículos incorporados o involucrados en hechos delictivos, 36 armas, dentro de ellas cortas y largas, más de 500 municiones y 29 cargadores. Y se han decomisado más de 5.000 dosis de droga que hoy ya no están en las calles de Juchitán y que tanto lastiman a nuestros jóvenes y enferman a nuestra sociedad. Estos son los resultados apenas en menos de 3 meses y medio. Y creo, Félix, que la sociedad juchiteca ha visto estos resultados. Sin embargo, los nuevos fenómenos y actos delictivos que surgieron nos marcan una obligación de redoblar esfuerzos, y garantizo que es un hecho que la paz en Juchitán se recobrará totalmente.
0: ¿Significa entonces, secretario, que este programa conocido como el Plan Juchitán para la Paz, la justicia y el bienestar va a seguir, pero también lo van a fortalecer?
6: Mira, definitivamente estamos evaluando cada semana el Plan Juchitán, evaluamos resultados, tendencias de la criminalidad, pero también atendemos las causas que generan la violencia. Y voy a lo importante. Nuestro objetivo es que el pueblo juchiteco viva feliz, viva tranquilo, viva alegre. Y cada semana replanteamos estrategias, planteamos nuevos objetivos en materia de atención a las causas y en materia de actores vinculados a la cuestión delincuencial, a la realización del cobro de piso, a la extorsión, al homicidio. Y esto nos ha permitido ajustar la estrategia y mejorar los resultados. Tenemos un plazo final de la primera etapa, que es en el mes de octubre, y estaremos dando a conocer los resultados y los avances de pacificación del pueblo juchiteco.
0: ¿Qué mensaje entonces le daría usted a las familias juchitecas para que este clima de incertidumbre que surgen a partir de las violencias que se siguen registrando, cuál sería ese mensaje para que le den certidumbre a las familias de Juchitán?
6: No podemos ocultar las situaciones de violencia que siguen sucediendo, pero sí tenemos que ser muy claros y muy precisos en que hay resultados, que hay avance, que hay reducción del impacto más fuerte en los delitos, que es el homicidio, con un 57%, que hay detenciones, más de 150 detenciones de perfiles criminales, y que esto está ayudando a consolidar un resultado positivo para la seguridad que requiere de verdad todo el esfuerzo del Estado, porque ya es estructural, y cuando una situación es estructural, la responsabilidad del Estado es abordar la problemática desde todas las perspectivas. hay avances importantes. Este es el mensaje que le quiero dar al pueblo cuchiteco y al pueblo de Oaxaca, que tenemos avances importantes, pero que no estamos satisfechos, Félix, porque mientras haya familias que vivan con preocupación por la violencia, tenemos una responsabilidad que atender. Y ese es el compromiso de este gobierno, del ingeniero Salomón Jara, nuestro gobernador, y de todo el equipo del Gabinete de Seguridad que atiende específicamente el plan Cuchitán para la Paz.
0: Ahora, secretario, esta cifra, esta estadística que usted daba del 57% de disminución de los homicidios, no los hizo el gobierno, los dice el INEGI también, o los organismos que están constantemente evaluando las condiciones de seguridad, ¿no?
6: Mira, nosotros partimos de fuentes abiertas, de datos objetivos, tanto de las instituciones del gobierno, como el Secretariado Ejecutivo de Seguridad Pública Federal, como también de otras fuentes de organismos no gubernamentales. Ambos apuntan a resultados cuantitativos, es decir, de datos estadísticos, medición de carpetas, comisión de delitos. Pero el otro es el de la percepción que se genera frente a actos violentos y que la sociedad pues puede tener elementos que le generen vivir con miedo o con zozobra. Estamos trabajando las dos vertientes, Félix, haciendo conciencia, informando al pueblo de todos los resultados que tenemos, del impacto de todas las detenciones, no solo en el Istmo de Tehuantepec, sino en todo el estado. Y este trabajo coordinado de la Guardia, la Defensa, la Marina, de la Fiscalía del Estado, de la República, de la Policía Estatal, la Policía Vial, la FADI y muchas policías municipales permiten que Oaxaca hoy sea el quinto estado más seguro de México, a pesar de que aún tenemos escenarios de conflictividad, alguna comisión de delitos o hechos violentos. Oaxaca puede distinguirse por ser el quinto estado con menor índice de delitos del país y ser un estado que se reconoce por ser seguro y pacífico a nivel nacional.
0: Sin duda. Por cierto, hoy trascendía que en Juchitán se va a construir un cuartel de la Secretaría de Marina. ¿Está usted enterado de esto?
6: Estamos enterados de que la Secretaría de Marina está planteando una área especial para su permanencia. Es una base naval avanzada que ellos denominan. Y bueno, el gobierno del estado va a contribuir y colaborar para garantizar que se pueda construir. Y esto es un mensaje muy fuerte, que se constituya un cuartel, un espacio de alguna institución de seguridad, significa que no vamos a retroceder frente a la delincuencia. No vamos a ceder ningún territorio a ningún grupo delictivo y no vamos a claudicar en la obligación de devolverle la tranquilidad al pueblo juchiteco y a los pueblos del Istmo. Ese es nuestro compromiso y lo vamos a cumplir de la mano de todas las instituciones de seguridad.
0: Muy bien. Le agradezco mucho por lo pronto, secretario, que nos permita conversar con el auditorio y conocer precisamente de estas acciones que se hacen a favor de la población de Juchitán. 7:47 7:47
7: ¿Qué pasó en Juchitán? ¿Qué información tiene usted de lo sucedido en este sitio? He estado consultando con algunos compañeros, compañeras en la zona, con algunas personas que conozco y que trato desde hace mucho tiempo ya en la región del Istmo de Tehuantepec, que hay preocupación, preocupación en serio. Dos razones. Uno, por la infiltración del crimen organizado, la delincuencia organizada, en algunas estructuras de la ciudad de Juchitán. Y le pongo un dato, mire, en Juchitán, de acuerdo con el censo que tienen las autoridades, pero muy probablemente me equivocaré, pero son algunos de los datos de aproximación más conocidos. Se estima que alrededor de 2.800 a 3.000 mototaxis funcionan, muchos de ellos al límite de la legalidad, es decir, tienen un permiso, pero tienen dos mototaxis. Detalles como estos: no dieron de baja el viejito y están utilizando dos o tres, pero circulan en la ciudad de Juchitán cerca de 5,000 y tantos mototaxis. Cerca de 2,000 son irregulares. Y muchos disfrazados de esto, del servicio de mototaxis, sirven para el halconeo, es decir, para andar vigilando a las autoridades y para la distribución de cosas chuecas. para llevar y traer a quienes cometen crímenes, para quienes están vigilando a sus enemigos, a sus adversarios. Disfrazados de mototaxis son tantos que se pone poca atención cuando uno de ellos tiene o ha dado más de 4 o 5 vueltas por la calle de alguna de las víctimas. Solo por mencionar uno de los elementos, la presencia del crimen organizado en la zona lagunar es por demás innegable, innegable. En el transcurso de hace 2 semanas le narré aquí que en menos de 15 días la Secretaría de Marina decomisó cerca de 4 toneladas de cocaína a bordo de embarcaciones, una en los límites de Chiapas y otra en el estado de Oaxaca. ¿Por dónde pasan? Evidentemente en la zona lagunar del Istmo de Tehuantepec. Pero por supuesto que por ahí pasan. Yo no quiero decir si ahí tienen bases, si ahí hacen el avituallamiento del combustible cuando brincan de Centroamérica, pasan por Chiapas y llegan a la zona lagunar. Otras embarcaciones han sido detenidas en el estado de Guerrero, otras frente a Huatulco y Puerto Escondido, una de ellas frente a la zona naval, es decir, no exactamente cerca, pero a 2 millas náuticas frente al puerto de Salina Cruz, en donde está el sector naval. Esa es la presencia de la delincuencia organizada. La otra es por lo que trasciende por carretera con el tráfico de indocumentados y todas las cosas ilícitas que pasan por la porosa frontera sur de este país. ¿En dónde pasan? Por las carreteras de la región del Istmo, cerca de Juchitán de Zaragoza. Ahí está la delincuencia organizada. Y están peleando el cártel Jalisco Nueva Generación, el cártel de Sinaloa, el cártel del Noreste, los que estaban en esta ruta por el lado de Tamaulipas. Querían el control de la zona. Y hay una matazón entre quienes han ido integrando y llamados por la delincuencia organizada. Justo ayer el fiscal del estado mencionó que la delincuencia organizada está reclutando adolescentes, jóvenes, en algunos casos hasta casi niños. Ya los infiltraron. Y lo sucedido en Juchitán, si ya tiene las imágenes, córrele, por favor, es por demás delicado. Cuando elementos de la policía detuvieron a un hombre señalado como presunto cobrador del sistema de préstamos gota a gota. Es muy conocido y es muy querido, está bien, pero cobraba préstamos tipo gota a gota. Una mujer, en las declaraciones que hacían al momento de las detenciones, decía, es que le quitaron dinero producto de la recuperación de cartera. Estaba cobrando el sistema de préstamos gota a gota. Y los habitantes de Juchitán empezaron a protestar. Resulta que uno de los jóvenes, para aclarar pronto, el papá de uno de los jóvenes es un elemento de la Guardia Nacional y es el que llegó a manotear. El siguiente video, el amarillo, el que tenga ahí, que es cuando se comete este asunto de ir a tomar el cuartel de la policía. Resulta que uno de los padres de los jóvenes detenidos, de dos de los detenidos, uno es elemento de la Guardia Nacional, es el que confrontó abiertamente a la policía. El otro es padre, su padre, es un dirigente de una organización social en Juchitán. Y movieron a su gente y a través de chats con grabaciones de por medio, se escucha claramente cuando están llamando a todos los agremiados para ir a bloquear lugares y empezaba a salirse de control. Amenazaban incluso con quemar patrullas, quemar policías, saquear tiendas. Eso es lo que estaba motivando la delincuencia organizada. Aprovechando la indignación de la gente cuando les dijeron que la policía estaba abusando de los detenidos. Hay muertos todos los días en esta semana, 6 muertos en lo que va de la semana. La gente dice qué está haciendo la autoridad y cuando llega la autoridad los corretean a trancazos. ¿Cómo les tenía, por favor? En ese momento los elementos que estaban dentro del cuartel deciden romper el cerco. Eran alrededor de 70 personas que habían llegado a las puertas del cuartel de la policía. Salen los elementos y detuvieron a 7 personas. Más 2 detenidos inicialmente, eran 9 detenidos. Eran faltas administrativas para los demás. Pero, ¿qué condición de esta mujer que reta a los elementos de la policía y mejor un hombre trata de contenerla?
8: ¡Tony! ¡Tony! ¡Tony!
7: De ahí derivaron bloqueos en distintos puntos de la ciudad de Juchitán. ¿Quién los organiza? ¿Quién tiene la capacidad, la fuerza social para motivar un bloqueo de carretera? Y no uno, varios. Está infiltrada la delincuencia. Y luego la gente se queja. de que no hay resultados. Si se esconden entre ellos, se camuflajean entre ellos. Perdón, no está bien dicho la palabra. Están camuflajeados entre ellos y luego hay expresiones de inconformidad por la presencia de la policía.
9: ¿Qué fue lo que sucedió?
10: Bueno, en el día aproximadamente como a las 12, bueno, la mayoría de los vecinos de las víctimas fueron los que se encontraron con el proceso. Lo que pasa es que pues mi pareja, que es el muchacho que trabaja en esta financiera, pues él cobra, ¿no? Claramente pues no cobra lo que los demás piensan, él trabaja honradamente y mucha gente lo conoce. Y mucha gente de la séptima, hasta ellos mismos hablaron que realmente él estaba haciendo su trabajo, porque él suele cobrar, pues dijera unos créditos de la gente que realmente lo necesita. Entonces, en ese transcurso de esa hora, a él pues realmente lo detienen, lo que son las policías estatales, ¿no? A la fuerza. Y lo que hicieron, y la mayoría de
7: los... Salió a cobrar los préstamos. Es el sistema de créditos gota a gota. Y de ahí lo sucedido en Juchitán pone en evidencia la infiltración del crimen organizado entre sectores de la sociedad. ¿Cuándo entonces, si las organizaciones que deberían estar para organizarse y proteger a la gente, protegen a la delincuencia? Es espantoso lo que pasó en Juchitán y es una lección para todas las autoridades. La Guardia Nacional, el Ejército, la Marina, la Policía, la Fiscalía, ¿tendrían que detenerse? ¿Tendrían que no detener a los que están cobrando el sistema de cobros gota a gota? ¡Qué cosas tan interesantes!
0: Por eso cobra relevancia la declaración del secretario de Gobierno de que no van a dar marcha atrás y tampoco van a ceder un centímetro, dijo él, a la delincuencia organizada. 7:56, pausa y regresamos.
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0: 8:02, señoras y señores. 8:02. Bienvenidos, bienvenidas a la información. Gracias por acompañarnos. Saludamos a la audiencia que nos acompaña a través de Estéreo Huatulco 103.1 de frecuencia modulada. Bienvenidos y bienvenidas. Gracias por acompañarnos.
1: Saludamos también con mucho gusto a nuestra audiencia de las plataformas digitales que nos siguen desde hace una hora en este espacio informativo desde la ciudad de Oaxaca a través de Facebook y el canal de videos. Nuestra dirección es Organización Radiofónica de Oaxaca. Bienvenidas y bienvenidos.
0: Saludamos a la audiencia de Estéreo Huatulco 103.1 de frecuencia modulada. Bienvenidos y bienvenidas. Gracias por acompañarnos. A nuestros amigos de Estéreo Baltasar, también allá en Huautla de Jiménez, Radioactiva en el puerto de Salina Cruz, y donde quiera que usted nos sintonice, de verdad, muchas, pero muchas gracias por esta gentileza de usted de acompañarnos en la señal del noticiero y también a través de las plataformas digitales. Qué manera tan interesante de enterarse con nosotros. Empiezan escuchando la radio en casa y cuando salen se llevan la transmisión del noticiero en el dispositivo, en el coche, por donde quiera que vaya, incluso pedaleando, van escuchando la señal a través de la transmisión en línea. Les agradezco infinitamente y les invitamos a que se quede con nosotros en esta señal.
1: Permítanos presentarle parte de la información en síntesis de lo que estaremos abordando en los próximos 60 minutos de esta segunda mitad del servicio informativo. El fiscal general del estado de Oaxaca en conferencia de prensa reveló algunos datos que tienen que ver con la investigación que realiza la institución en torno a cómo captan o cómo enganchan a los jóvenes ahora a través de las plataformas y redes sociales. Aquí le tendremos todos los detalles.
0: Lo que el licenciado quiso decir es que la delincuencia organizada está reclutando a menores de edad para las filas del crimen organizado, que o ya sea como carne de cañón en los enfrentamientos o para la distribución de droga. Hombres y mujeres, las mujeres no solamente es para las actividades delictivas, sino también para la explotación sexual. Enganchados desde las plataformas de redes sociales, ya ha incrementado en un 155%. Y es un dato estremecedor para la ciudadanía oaxaqueña. En otros asuntos también, déjeme decirle que en el marco del Día del Taxista hay una organización que celebra con mucho, ya le estaremos platicando más adelante de qué se trata.
1: Y en otro rubro de la información también, en el municipio de Santa Cruz, Jojocotlán, se confirma ya que va a operar en este lugar un plantel del Bachillerato Nacional Margarita Maza para jóvenes entre 15 y 19 años que no concluyeron sus estudios y tendrán la oportunidad de estudiar en este municipio.
0: Y buenas noticias para los habitantes de tres municipios de la zona oriente de la ciudad de Oaxaca: San Sebastián Tutla, Santa Lucía del Camino y San Antonio de la Cal. Hay una propuesta que empieza a materializarse. Es una exigencia por más de 10 o 15 años. No nos pelaron. Lo dijimos una y otra vez hasta que hoy, esta mañana y de manera sorpresiva, me encontré con un trabajo de supervisión de una obra que es por demás extremadamente necesaria para más de 60 o 70 mil habitantes de la zona poniente de la ciudad de Oaxaca. Por favor, quédese con nosotros. Comenzamos. Ocho de la mañana con seis minutos en la Cámara 13. Señor licenciado Félix García, le presenta a usted lo dicho ayer por la Fiscalía del Estado, el fiscal Bernardo Rodríguez Alamilla, y esta alerta que tiene que multiplicarse por todos lados para que lo sepan padres de familia, madres de familia, tutores, instituciones educativas, los mismos jóvenes y las familias de Oaxaca.
1: Así es, en esta conferencia de prensa donde estuvo mi compañera Citlali López, preparamos la nota N13, por cierto, para presentarle esta información. Es un asunto sumamente delicado y que los padres de familia, los jóvenes, tienen que prestarle mucha atención y conozcan el modus operandi del crimen organizado para atrapar, enganchar a jóvenes y niños en el estado de Oaxaca específicamente. Escuchemos a nuestra compañera Citlali López.
2: Un video viral con estética aspiracional o bélica es el anzuelo en redes sociales. Después viene la interacción con el menor de edad, la migración a canales cifrados y finalmente la captación. Este es el modus operandi a partir del cual el reclutamiento de menores de edad para actividades ilícitas creció. El primer enganche suele tener contenido de lujo, de mujeres atractivas o de narcocultura. De esta manera se activa la interacción. Un video mostrado por la Fiscalía de Oaxaca en conferencia de prensa evidencia cómo en los mensajes de interacción una tercera persona plantea de manera abierta la solicitud de mujeres y hombres para sumarse a actividades delictivas. Tras la acción denominada método del intruso, porque utiliza la audiencia de otros como carnada, atrae a jóvenes identificados con la narcocultura. Una vez en contacto privado, en canales cifrados, se hace el proceso de enganche. Esta es la voz del fiscal de Oaxaca, Bernardo Rodríguez Alamilla.
3: Pero esta, que es a partir de entornos digitales, es algo que empieza a ser cada vez más fuerte y más preocupante. ¿Cómo operan en los entornos digitales? Hemos observado, particularmente a través de plataformas como TikTok, Facebook e Instagram, videos en los cuales empiezan a poner, no es de manera directa, ahorita vamos a mostrar justamente el mecanismo, empiezan a mostrar, ya sea en salas destinadas a videojuegos o bien en salas generales, ponen ciertos videos musicales asociados a temas de narcocultura, donde dentro del esquema de los mensajes en torno a esas, a esos videos, es decir, en la parte de mensajes donde la gente empieza a interactuar, ahí viene un primer proceso de reclutamiento. Y ahorita vamos a observar de manera directa. La que sigue, por favor. Este es un poquito el ciclo de la captación, el video, la interacción, la migración, la captación. Pero si quiero irme al video, ¿me ayudan con los videos, por favor? Eso, si los podemos poner. Ahorita a partir de ellos, en regreso. Ponemos el primero, el audio, por favor. Ese es uno, digamos, no quisimos poner todo el video. La que sigue, por favor. Hacen evidentemente referencia a procesos de narcocultura, ¿no? La que sigue.

0: De acuerdo con el análisis realizado por la Fiscalía, la vida productiva de los menores de edad en la delincuencia organizada es corta y tiene un final trágico para quienes se enrolan en este. En promedio, 7 de cada 10 reclutados terminan muertos, en prisión o con una discapacidad al cabo de 6 u 8 años. Las cifras de la Fiscalía dan cuenta que en el último año se tuvo un crecimiento del 155% de detenciones de menores de edad relacionadas con delitos contra la salud o narcomenudeo. A partir de las detenciones realizadas de menores de edad en conflicto con la ley, se detectó que el perfil de quienes están siendo captados son personas con bajo grado de escolaridad y sin empleo. El 90% son hombres, el 97% solteros, 51% solo tiene la secundaria, 51% no trabaja, 13% se dedica al mototaxismo, 13% es empleado y 11% es estudiante. En cuanto a los principales lugares de reclutamiento, se tienen detectados 14 municipios: Oaxaca de Juárez, Santa Cruz, Jojocotlán, Tlacolula de Matamoros, Cimatlán de Álvarez y Ejutla de Crespo, en el Istmo de Tehuantepec, en Juchitán de Zaragoza, Salina Cruz y Santo Domingo Tehuantepec, mientras que en la costa, Pinotepa Nacional y San Pedro Mixtepec, Santa María Colotepec, San Pedro Pochutla, Santa María Huatulco, finalmente en la Sierra Sur, en Miahuatlán de Porfirio Díaz. Para Oro, División Noticias, Citlali López.
1: Las 8:11, 8:11. Vamos a repetir el video que puso mi compañera Citlali López, el más audible, por favor, para que el video de ilustración. Le doy un dato, mire, hace 4 años, aquí, tres años, para ser más específico, Oro División Noticias relató el caso de una joven que fue sustraída de su domicilio con engaños desde plataformas de redes sociales y terminó como víctima de trata de sexual, vamos, la tenían como esclava sexual en una entidad del centro de la República Mexicana. Luego, hace 2 años aproximadamente, aquí a través de estos micrófonos, narramos también la odisea de una familia cuando uno de sus hijos había salido de casa, dejó una nota y se dirigía, según él, a trabajar a Jalisco. Lo habían reclutado desde las plataformas de redes sociales, Facebook, TikTok, Instagram, para meterlo en uno de los cárteles que operan en el norte y noroeste de la República Mexicana, en el occidente también. Estaba a punto de abordar un autobús cuando fue recuperado por elementos de la Agencia Estatal de Investigaciones en un hotel cercano a la terminal de autobuses ADO. Otros 3 casos se reportaron después cuando integrantes de una familia también estaban a punto de embarcarse en este ejercicio. Fue la primera llamada de alerta. Hoy, dice el fiscal, este delito del tráfico o enganchar a menores de edad para reclutarlos en las filas de la delincuencia organizada se ha incrementado en un 155%. Tiene que ver con lo horror, el espanto de lo encontrado en el rancho Izaguirre, en Jalisco, ¿se acuerda? En donde había un campamento, en donde para poder sobrevivir tenía que matar a sus amigos, a sus hermanos, a una persona cualquiera. Demostrando que podía y sabía matar a alguien, lo reclutaban o lo dejaban vivir. Los demás fueron sacrificados. Otra de estas condiciones es lo que ocurrió en el norte de la República Mexicana, cuando un grupo de migrantes fueron secuestrados y al negarse a participar en las filas de la delincuencia organizada, fueron fusilados. Más de 40 personas perdieron la vida en ese lugar. Hay cerca de 100,000 personas desaparecidas, de las que no supieron nunca. No hay una fosa, no hay un lugar, hay cientos y cientos de fosas clandestinas en donde han ido a parar las personas reclutadas por la delincuencia organizada. Y a los primeros que ponen, vimos videos hace 4 o 5 meses de un grupo de jóvenes, uno de ellos muy joven, casi adolescente, quien denunciaba a través de las plataformas de redes sociales que se había equivocado, que por 5,000 pesos lo mandaron a la sierra con un fusil y a exponer su vida para detener el avance de otros narcotraficantes. Sin comida, sin agua, sin alimentos, sin explicación ninguna. Pero en caso de querer desertar, eran asesinados. Eso es lo que hace la delincuencia organizada. Hoy la Fiscalía alerta sobre esta práctica de reclutamiento de menores de edad. Puede ser su hijo. su hija. Y aunque usted lo vea lejos, como si sus hijos fueran a ser eternamente niños, usted no sabe qué páginas está revisando, con quién interactúa en las plataformas de redes sociales y cuál es el riesgo que ellos corren. Esto es parte de lo que dijo la Fiscalía del Estado, el primer video de mi compañera Citlali López, relacionada con este reclutamiento.
2: Pero esta, que es a partir de entornos digitales, es algo que empieza a ser cada vez más fuerte y más preocupante. ¿Cómo operan en los entornos digitales? Hemos observado, particularmente a través de plataformas como TikTok, Facebook e Instagram, videos en los cuales empiezan a poner, no es de manera directa, ahorita vamos a mostrar justamente el mecanismo. Empiezan a mostrar, ya sea en salas destinadas a videojuegos o bien en salas generales, ponen ciertos videos musicales asociados a temas de narcocultura, donde dentro del esquema de los mensajes en torno a esas, a esos videos, es decir, en la parte de mensajes donde la gente empieza a interactuar, ahí viene un primer proceso de reclutamiento. Y ahorita vamos a observar de manera directa. La que sigue, por favor. Ese es un poquito el ciclo de la captación, el video, la interacción, la migración, la captación. Pero si quiero irme al video, ¿se me ayudan con los videos, por favor? Eso, se los podemos poner. Ahorita a partir de ellos, al regreso. Ponemos el primero. Audio, por favor.

Ese es uno, digamos, no quisimos poner todo el video. La que sigue, por favor. Hacen evidentemente referencia a procesos de narcocultura, ¿no? La que sigue. El otro video.

0: La que sigue, por favor.
1: Pues es parte de lo que dijo el fiscal. ¿Qué más? ¿Qué otros datos aportó la Fiscalía del Estado? No es un riesgo solo para los habitantes de esta ciudad. Puede ocurrir en cualquier otro rumbo de la entidad. En la Sierra Sur, en la Sierra Norte, en la región de la Mixteca, Guajuapan de León acaba de tener un festival de reggaetón, pero bautizado ya como Sexolandia, en donde menores de edad, adolescentes, fueron expuestos a la hipersexualización a partir de la música, y luego viene todos los demás asuntos que le acompañan. Pero en el caso del reclutamiento para las bandas del crimen organizado, puede ocurrir hoy mismo también en Tonameca, Pochutla, en Huatulco, agencias, cabecera municipal y en cualquier otro rumbo en donde estén expuestos precisamente a estos contenidos que sirven para engancharlos.
0: Queremos compartirles, porque nos preocupa justamente este reclutamiento que se está dando con adolescentes y jóvenes en nuestro estado, particularmente hacia esquemas de narcomenudeo y de delincuencia organizada. ¿Sí, doctor? Tenemos un primer diagnóstico, nos abren esto, nos permite justamente saber y reconocer la dimensión de la problemática. En los últimos, en el último año ha crecido un 155% las detenciones de adolescentes asociados al tema del narcomenudeo o asociados al tema de delincuencia organizada. No es menor, porque son jóvenes que evidentemente, adolescentes, van a poner primero en riesgo su vida, y ahorita temas de datos que nos vamos a dar más adelante, pues particularmente sabemos que el periodo de su participación dentro de una célula o un grupo delincuencial es importante, porque o una, terminan lastimados, terminan en la cárcel o terminan muertos. ¿Para qué sigue, por favor? Un poco el perfil de los adolescentes, que de alguna manera hemos detectado, están siendo cooptados por el tema de la delincuencia. Aquí dice imputados porque evidentemente han sido detenidos, pero si fueron detenidos porque ya fueron cooptados en algún momento por la delincuencia. La mayoría son hombres, 90%, el 97% de ellos son solteros, por la edad, evidentemente, con escuela o con la educación, digamos, media, básica, tendría que ser la secundaria, 51% de ellos no trabajan, y este es un dato que es muy revelador, 13% de ellos trabaja como mototaxista. Es un área también que nosotros consideramos importante para poder generar o por lo menos tener en observación respecto a este tipo de actividad. 13% está empleado, otro tipo de empleo, y 11% son estudiantes. ¿La que sigue, por favor? Los lugares donde tenemos detectado particularmente que están siendo cooptados, reclutados, es en Valles Centrales. Y en Valles Centrales, estos municipios que aparecen en pantalla, no se alcanzan a ver muy bien, pero son los que aparecen en pantalla: Oaxaca de Juárez, Mazatlán, La Colula, Mazatlán de Álvarez y Cuautla de Fresno. La región de del Istmo, Juchitán, Salina Cruz, Santo Domingo, Tehuantepec. La región de la costa, Quinotepa Nacional, San Pedro Huistepec, Santa María Colotepec, San Pedro Cochutla y Santa María Huatulco. Y en la Sierra Sur, particularmente en el Mazatlán de Porfirio Díaz. ¿Cómo lo sabemos? Evidentemente por las detenciones, y a partir de eso sabemos todo el proceso de cómo fueron reclutados por estos grupos de infancia. ¿La que sigue, no? Queremos mostrarles una de estas maneras en las cuales están siendo reclutados, y hay diversas, ¿no? Las clásicas, pues evidentemente que es un conocido por parte de la delincuencia organizada que los empieza a meter de manera directa al grupo de infancia terrorista, es a partir de entornos digitales. Es algo que empieza a ser cada vez más fuerte y más preocupante. ¿Cómo ver en los entornos digitales? Hemos observado, particularmente a través de plataformas como TikTok, Facebook, Instagram, videos en los cuales empiezan a poner, no es de manera directa, vamos a...
1: Pues esto es lo que alerta la Fiscalía del Estado. Y si usted lo considera, me parece que es un asunto de vital importancia, sígalo posteando, recupere la información, haga del conocimiento de sus familiares, llévele la liga de este noticiero a sus familiares, amigos, vecinos, a quien usted considere necesario, para alertar a todos, de la edad que sea, abuelos, tíos, parientes, sobrinos, hijos, hermanos, hermanas, todos tenemos que vigilar a los adolescentes jóvenes en el estado de Oaxaca, porque después vienen las consecuencias. cuando tenemos que enfrentar el horror de las familias, madres buscadoras, que luego son captadas. Primero a sus hijos los agarró la delincuencia organizada, y luego a sus madres, cuando los están buscando, madres buscadoras, llegan y se trepan, se montan sobre sus hombros las estructuras políticas de las que andan recogiendo y pepenando conflictos y andan queriendo hacer un conflicto político de una desgracia social. ¡Qué miserables! ¡Qué carroñeros! ¡Qué miserables! Los que pretenden lucrar políticamente con el dolor de las familias que no tuvieron una orientación a tiempo sobre las actividades de sus hijos. Tenemos pausa.
2: Regresamos.
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5: De la vena con 27 minutos, 8 de la vena con 27 minutos. Finalmente hay, me parece, un destello de justicia, de responsabilidad institucional, y tenía que suceder. Mire, me parece que es interesante revisar lo que está haciendo la administración de Salomón Jara. La pavimentación de esta avenida que entra a San Martín, Mexicapa.
6: Sí, cómo no.
5: Y la recuperación de este espacio que era horroroso. Ahí pasando el puente Valerio Trujano, ¿se acuerdan? El embellecimiento de otras 6 calles del centro histórico, que son ahora andador semipeatonal, anunció aquí, y ojalá no lo pierda de vista, tal vez no le pusieron atención, tal vez no hicieron, pero anunció ya el inicio de los trabajos para el proyecto de el Libramiento Sur, de una carretera que une la autopista, la supercarretera Oaxaca-Cuagnopala y la que va a la región de la costa, Barranca Larga-Ventanilla, que será un detonante para evitar el tráfico de cientos, tal vez miles de vehículos de carga que hasta ahora se ven obligados a transitar por la ciudad, las calles de la ciudad de Oaxaca. Se están haciendo obras de ampliación en la zona poniente, se está recuperando parte del paso en la zona de Montoya, y está ahora el proyecto de la construcción del puente en Viguera, y anunció aquí, en esta entrevista, un paso a desnivel en el crucero del Parque del Amor. Por lo pronto, son obras ya en curso, ya proyectadas y con el respaldo técnico. Bueno, pues faltaba la zona oriente de la ciudad de Oaxaca. Y uno de los espacios recurrentes es lo que ocurre todos los días en la zona de acceso al fraccionamiento del Rosario. Pero no es solamente el Rosario. Son por lo menos 2 docenas de colonias de Santa Lucía del Camino, de San Antonio de la Cal y de San Sebastián Tutla.
6: Y Santa Cruz.
5: Fueron creciendo en la zona de oriente de la ciudad de Oaxaca sin ningún control, sin ninguna restricción. 2 docenas de colonias, más los habitantes del fraccionamiento, más la universidad y todos los negocios que hay en esta zona han hecho de este sitio un lugar intransitable. Ahora es sendero seguro, está iluminado, pero antes era intransitable de día y peligroso por la noche. Bueno, pues le tengo noticias a todos los habitantes de la zona poniente, oriente de la ciudad de Oaxaca, de estos 3 municipios. Hoy, esta mañana, en un recorrido de supervisión, 2 presidentes municipales finalmente revelaron ya el proyecto para la ampliación de la Avenida del Rosario, y no solo la avenida, también el puente y los pasos que hay en esta zona. Escuchemos este proyecto.
7: Bueno, señoras y señores, esta mañana se realiza este recorrido sobre la Avenida del Rosario en un planteamiento que tiene más de 15 años de haberse planteado por parte de los vecinos y las colonias que han ido creciendo al paso de esta importante arteria. En este recorrido, los presidentes municipales de Santa Lucía del Camino y San Antonio de la Cal, junto con sus equipos y personal de la Secretaría de Infraestructuras, van revisando los puntos, los lugares en donde pudiera crecer esta importante vialidad. Y la urgencia

0: Es precisamente por esto que usted tiene a la vista, que es el tráfico vehicular, que es permanente, que se detiene permanentemente también a vuelta de rueda durante casi un kilómetro para poder entrar y salir de esta zona. No solamente es el fraccionamiento Rosario, hay una plaza comercial, también una universidad y una media docena de instituciones educativas de nivel básico y en esta zona específicamente del oriente de la ciudad de Oaxaca confluyen. A mi izquierda es el de los terrenos de San Antonio de la Cal, a la derecha es Santa Lucía del Camino y al fondo en la zona del cerro pertenece a San Sebastián Tuxtla. Pero el crecimiento de la mancha urbana ha impactado a los tres municipios. Son las 7 de la mañana con 27 minutos y el presidente municipal de Santa Lucía del Camino realiza una visita de supervisión a esta que es la avenida del Rosario. ¿Cuál es la finalidad, presidente?
1: Buenos días. Bueno, muy buenos días a todos y todos. Hoy estamos en compañía de personal de Secretaría de Infraestructuras, el presidente municipal de San Antonio de la Cal, a propuesta de nuestro gobernador, a petición de varios vecinos de esta zona. Se está proponiendo la ampliación de esta importante avenida, que es la avenida que es la avenida El Rosario, que pues bueno, es una avenida muy transitada, como puedes ver en esta hora de la mañana, es muy complicada, es una avenida muy reducida y que por supuesto es el paso de desfogue de mucha gente que viene de la zona oriente hacia Plaza del Valle o viceversa, y se complica muchísimo. Aparte es una avenida ya de muchos años que está muy deteriorada, que requiere cambio de drenaje, que requiere mantenimiento, y el gobernador está proponiendo la ampliación de esta importante avenida, así como también del puente. Entonces se trata de hacer por supuesto un proyecto integral que beneficie a ambos municipios, también por supuesto al municipio de Oaxaca de Juárez, porque en una parte de ese lado también se colinda con Oaxaca de Juárez, y también por supuesto pues directamente a lo que son las colonias de Santa Lucía del Camino, al fraccionamiento del Rosario y a todos aquellos que por aquí transitan.
0: ¿Implica la ampliación del espacio con el aprovechamiento de la vía, el derecho de vía que ya tiene esta avenida?
1: Sí, se va a proponer lo que es alinear a todos los vecinos que se encuentran pues fuera de su norma, fuera de su lineamiento, y algunas partes que comprende San Antonio de la Cal, pues bueno, ahí se está platicando con el presidente municipal, con los ejidatarios también de Santa Lucía, para que pues bueno, se llegue a algún acuerdo con los propietarios y que se pueda lograr este objetivo, que por supuesto es un reto muy importante, pero hay la voluntad política por parte del gobernador y por parte de la autoridad municipal de Santa Lucía del Camino, de San Antonio de la Cal, y se platicará con los comisariados ejidales para que también se logre un buen acuerdo y se eche para adelante este proyecto que la verdad es muy, muy necesario para la zona metropolitana.
0: Totalmente. Presidente de San Antonio de la Cal, usted tendrá que platicar también con los propietarios de los predios que están a la orilla de la carretera.
2: Así es, pues vamos a platicar con ellos, la verdad. El proyecto es muy importante, la verdad, ahorita como vemos hay mucho tráfico en esa zona y pues a hacer un proyecto de ese tipo va a ayudar mucho a que la vialidad se pueda mover.
0: Es parte de lo señalado por parte de las autoridades pero por supuesto que vamos a dar seguimiento a esta obra. Se va a hacer con recursos estatales y hay una parte de esta conversación, checamos si la grabación que tiene justo ahí termina. A ver, porque hay una parte en donde señalan también que están revisando la probabilidad de la ampliación del puente y hacer retornos y algunos cruces para agilizar el tráfico de esta zona, porque, sabe usted, se hace un nudo en el puente del río Salado para ir hacia Cinco Señores o ingresar hacia el fraccionamiento del Rosario. Entonces ya hay un proyecto avanzado ya con la construcción, reconstrucción del sistema de drenaje y sigue avanzando. Ya es un hecho, ya hay un anuncio de inversión que será completamente inversión estatal. Dice el presidente de San Antonio de la Cal que si fuera necesario ponerle algo, pues van a tener que hacer esfuerzos, pero es este el anuncio que nos parece de gran relevancia. Para el noticiero del mediodía, si usted me lo permite, le propongo que presentemos la grabación completa. Hay una partecita que falta de esta conversación, pero por ahora usted tiene ya un adelanto sumamente importante para cerca de 70,000 habitantes de la zona oriente. Le dije San Antonio de la Cal, Santa Lucía del Camino y San Sebastián Tutla. Y si me apuro un poquito, atrás del cerro, ya están colonias también de Santa Cruz a Milpas. ¿Por qué no está el de San Sebastián Tutla? No lo sé. Seguro que lo invitaron. Pero, San Sebastián Tutla es la demarcación que tiene Fracción del Rosario. O sea, ahí debería estar, pero sí encabezando las gestiones. Hay un proyecto para un nuevo centro habitacional, fraccionamiento, en las laderas del cerro de San Antonio de la Cala. Y están vendiendo ya las viviendas. Tiene que ampliarse esta avenida, hacer otra que los lleve hacia la carretera sobre el borde del río Salado y mejorar las vialidades. Por lo pronto, este proyecto me parece que va ya empujando.
3: Es muy buena noticia, realmente, para todos los que viven en esta zona. Son exactamente las 8 de la mañana con 36 minutos. Nos vamos a la pausa y volvemos.
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14: Ocho de la mañana con cuarenta y dos minutos. En el transcurso de los últimos años hemos visto cómo la atención médica por parte de las instituciones está buscando los caminos para acercarse a la normalidad de la atención que deben dar. Es el caso del Instituto de Seguridad Social y Servicios a los Trabajadores del Estado, el ISSSTE, que atiende primordialmente a los trabajadores del gobierno federal, de algunos ayuntamientos, me decían, y a sus familiares, derechohabientes. ¿Cómo le van a hacer? ¿Qué es lo que tendrán que hacer? Saludo aquí en el estudio al doctor José Manuel Domínguez, él es subdelegado médico del ISSSTE en el estado de Oaxaca. Bienvenido, doctor, ¿cómo le va?
15: Bien, bien, muchas gracias, gracias por la invitación.
14: Gracias por acompañarnos. Nos comentaba antes de entrar al aire que el ISSSTE tiene un programa para la apertura de consultorios en distintas localidades de la entidad. Un primer nivel de atención a las derechohabientes, a las y los derechohabientes del ISSSTE, que hasta ahora pues tienen que ir a las zonas urbanas, por donde quiera que estén, y a buscar atención médica y luego abandonar sus actividades, hacer el traslado, llegar, pedir la consulta, conseguir la cita, y es un asunto delicado. Entonces nos comentaba que quieren abrir consultorios en distintos municipios de la entidad. ¿En qué consiste este programa, doctor? Bienvenido.
15: Gracias, buenos días. Bueno, esta es una estrategia que nace a raíz precisamente de las necesidades del estado y de todo el país. Es una estrategia que trae la doctora Claudia Sheinbaum de crear consultorios en todo el país. Aquí en Oaxaca, el ISSSTE se ha comprometido precisamente con la construcción de estos consultorios y ahorita tenemos 5 consultorios funcionando. Estos consultorios, nosotros les llamamos CAF, los consultorios de atención familiar. Estos consultorios los estamos colocando precisamente en lugares estratégicos, municipios cercanos a las clínicas concentradoras, en municipios donde tenemos mucho derechohabiente, para que precisamente empiece a solventar la escasez, ¿no?, de consultorios que tenemos en algunas unidades. Oaxaca ha crecido y todo el país, y la derechohabiencia pues también se ha sumado. Recordemos que Oaxaca es el que tiene pues casi 532 mil derechohabientes del ISSSTE, ¿no? Entonces es una cifra muy grande. Entonces los consultorios tienen con la finalidad de estarle dando el escape a las otras clínicas que están llenas, ¿no? Ahorita tenemos 5 consultorios funcionando. Uno de ellos es en Camarón, Yautepec, en Santa María Tzompa, San Pedro Guamelula, San Pedro y San Pablo Tepozcolula y Mariscala de Juárez. ya están funcionando, ya empezamos a tener consultas. Y bueno, estos consultorios también van de la mano con la estrategia de los servicios universales de salud, que a partir del 1 de enero de 2027 empezarán ya con la atención abierta a la población como estrategia para acercar precisamente la salud a los habitantes aquí en Oaxaca.
14: ¿Qué servicios ofrecen estos consultorios?
15: Son los básicos, ¿no? La atención primaria, la salud, todo lo que es prevención, atención de medicina familiar, cuidado a mujeres embarazadas, al niño sano. Nos estamos enfocando mucho en pacientes diabéticos, hipertensos, aquellas acciones de prevención, ¿no? Todo lo que es también salud reproductiva, ¿no? Métodos anticonceptivos, todo lo que es atención primaria a la salud. Es principalmente lo que nos estamos enfocando.
14: Que es uno de los elementos que abandonó por mucho tiempo el sector salud en el país, porque han sido reactivos y solamente la mayor inversión se hace en el gasto cuando las enfermedades ya están muy desarrolladas y se invirtió poco en la prevención. Ahora, son 5 que ya están funcionando. Así 5 es. ¿De cuántos que plantean instalar en Oaxaca?
15: Aquí estamos pretendiendo instalar 100 consultorios. Ahorita ya están funcionando 5. Tenemos ya en total 20 construidos, o sea, 15 más, y esperamos en este mes ya empiecen a funcionar esos. Ya estamos con los trámites para el personal de salud, para que este personal empiece a laborar en estos espacios.
14: ¿Tienen que coordinarse con las autoridades municipales, digo, para la ubicación de los lugares, los predios, los terrenos?
15: Así es. Es una coordinación que se está dando entre presidentes municipales y el ISSSTE, donde ellos nos están apoyando con los espacios, ¿no? ¿Cómo están funcionando? Estamos haciendo acuerdos, convenios con los presidentes municipales para que nos faciliten el espacio. Ellos están comprometiendo en el espacio, en la cuestión de algunos servicios básicos, ¿no? Agua, luz, internet, y nosotros nos estamos comprometiendo a instalar todo. El área de consulta, medicamentos, facilitarle todo al derechohabiente, ¿no? Establecer que las casas o nuestros consultorios queden lo suficientemente viables para la atención de los derechohabientes.
14: 538,000, estamos hablando de los familiares, también de los más de 80,000 trabajadores de la educación, pero entran todos los empleados federales.
15: Así es, todo, ahí están todos los empleados federales. 530.
14: ¿Hay algunos ayuntamientos que hayan decidido incorporarse a los servicios del ISSSTE?
15: Sí, nos están apoyando. Realmente este proyecto ha sido aceptado de manera excelente por parte de los alcaldes. Desafortunadamente no alcanza para poner uno en cada municipio, pero estamos buscando las estrategias para acercarlos
14: ¿Y la ubicación sería por donde haya mayor concentración de derechohabiencia de habitantes?
15: Estamos buscando la mayor derechohabiencia, pero también aquellos espacios donde sean viables, donde podamos hacer un encuentro de varios municipios, uh-huh, de varios pueblos y puedan llegar a la atención médica.
14: Solo por citar un ejemplo, San Francisco Cajonos, que es el punto central de por lo menos una docena de municipios en la zona de la Sierra Norte, digo, por citar el ejemplo, tendría que ser uno que reúna, que sirva de comunicación para los demás municipios.
15: Así es, ese es el objetivo, ¿no? Digo, nos gustaría tener en cada municipio un consultorio, pero desafortunadamente no alcanza el presupuesto, pero bueno, por lo menos acercaremos lo más que se pueda.
14: 5 ya funcionando, 20 construidos y probablemente 100 que se puedan abrir en el estado de Oaxaca.
15: Así es. Ese es el objetivo.
14: Sí, y el personal, doctor, ¿cómo le van a hacer para cubrir todos estos espacios?
15: Estamos buscando estrategias, ¿no? Estamos coordinándonos con algunas instituciones para que nos faciliten precisamente el personal, y en determinado momento estamos buscando incluso médicos locales, ¿no? Para que también evitar los traslados tan largos.
14: ¿Médicos locales? ¿Se refiere usted a los que son del Istmo, de la Mixteca, de la Sierra, que se puedan quedar en sus lugares?
15: Y como son médicos generales, precisamente podemos facilitar el espacio, la entrada de ellos, ¿no? Sin ningún problema.
14: ¿Sabe usted, conoce si la generación de médicos en cada generación, cada año, alcanza para cubrir los espacios vacantes y suplir a los que se van desocupando?
15: Pues con la nueva estructura de educación en cuanto a medicina, se está generando esos espacios, ¿no? Se están aperturando las matrículas en diversas universidades, al igual que las especialidades, ¿no? Entonces, esperemos que sí podamos contar en determinado momento pudiéramos buscar el apoyo a lo mejor de médicos pasantes, ¿no? Que pudieran estar apoyando, ¿no? Es medicina familiar, es la medicina básica, la de primer nivel, la que nos puede apoyar incluso a evitar, ¿no? Enfermedades crónicas que crezcan o que lleguemos a extremos con los pacientes, ¿no? Entonces yo creo que sí sería una estrategia en determinado momento buscar el apoyo de las universidades.
14: Y sabe usted que las clínicas de atención primaria son las que ayudan a detectar, canalizar y atender oportunamente las enfermedades antes de que se conviertan en un desastre económico y de la salud de la gente. Entonces, esa es la finalidad. ¿Quiere usted agregar algo más, doctor?
15: Sí, algo de las estrategias que tenemos en estos consultorios es el programa de telemedicina. Telemedicina lo estamos implementando en estos consultorios. ¿Qué significa esto? Que pudiera el paciente recibir la atención a distancia de un médico especialista, ¿no? Y que en el consultorio pudiera darse la atención. Se están generando estas estrategias precisamente para cubrir todos esos rezagos también de médicos especialistas. Entonces, telemedicina en nuestros consultorios, esperemos que funcione muy bien.
14: Estaremos atentos. Gracias.
15: Muchas gracias.
14: Déjenos hacer pausa de nueva cuenta. Regresamos.
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2: Son exactamente las 8:54 a.m. 8:54. Presidentes municipales de la región Mixteca coincidieron en demandar o solicitar al gobierno de la República el retorno de la Guardia Nacional en las comunidades de la zona de la Mixteca, luego de que llegaron, los establecieron, pero después se retiraron sin ningún aviso y desde luego creció la delincuencia. Ahora las autoridades están pidiendo que regrese la Guardia Nacional. Es la nota con mi compañero Víctor Santos, N01, y quien nos habla justamente de esta coincidencia de los presidentes municipales.
3: En el marco de la mesa de seguridad efectuada este lunes en Mariscala de Juárez, presidentes municipales de la región Mixteca exigieron al gobierno federal que encabeza la presidenta Claudia Sheinbaum Pardo y al gabinete de seguridad que dirige el secretario Omar García Harfuch la restitución de los efectivos de la Guardia Nacional en los destacamentos instalados hace algunos meses en Santiago Chazuma, Mariscala de Juárez y Silacayuapan, los cuales señalaron que actualmente se encuentran abandonados. Las autoridades municipales expusieron que la presencia de la Corporación Federal ha permitido una disminución en la incidencia delictiva en puntos estratégicos de la región, por lo que consideraron indispensable que se mantenga. En el caso de Mariscala de Juárez, manifestaron que el destacamento brinda cobertura sobre la carretera local Guajuapan-Mariscala-Tamazola, que conecta además hacia Acatlán de Osorio y en las comunidades de la Mixteca de Oaxaca, Puebla y Guerrero.
4: Destacamentos que tenían los removieron por una instrucción de los jefes en el estado, pero estamos pidiendo nuevamente porque son no es un gusto o alguna presunción que se tengan esos destacamentos, sino que es una necesidad para lo que se está viviendo aquí en la región.
3: El de Santiago Chazuma cubre la carretera federal 125 Guajuapan-Tehuacán, mientras que el de Silacayuapan atiende el tramo Tamazola-Silacayuapan-Juxlahuaca, rutas con alta circulación de automovilistas y transportistas. El presidente municipal de Mariscala de Juárez, Hugo Jairo Hernández Sánchez, señaló que la seguridad es uno de los temas prioritarios para la población y que por ello la federación debe de atender la petición de los ayuntamientos con el objetivo de garantizar el tránsito seguro de quienes circulan por esa zona limítrofe de tres estados.
4: Eso yo creo que es la mesa de seguridad hoy, cuál se va a tocar ese tema y cuál se va a pedir que de alguna manera como municipios hermanos que somos todos pudiésemos buscar esa posibilidad para que siguiéramos con las mismas y mejores atenciones, porque la verdad sí son necesarias. Vuelvo a repetir, no es un gusto, no es una presunción, es una necesidad.
3: Tras la mesa de seguridad, las autoridades inauguraron el arco de seguridad ubicado sobre la carretera local Guajuapan-Mariscala-Tamazola, infraestructura con la que se busca reforzar las acciones de vigilancia y mejorar las condiciones de seguridad para automovilistas y transportistas que circulan por esa parte de la Mixteca. Desde la mejor 105.3 de FM en Guajuapan de León, informó para Oro División Noticias, Víctor Santos.
5: Es nuestro compañero Víctor Santos. Oiga, en la recta final de este esfuerzo informativo, regresamos al estudio, quiero compartir con ustedes un comentario que me parece pertinente. Antier, en esta cabina, estuvo el gobernador de Oaxaca y la empresa, como se hace con todas las entrevistas que tenemos, pues sube una imagen en la que se comenta parte del contenido de la conversación. Me quedé en más de 300 y tantos comentarios, algunos de ellos interesantes, otros de ellos evidentemente parte de una campaña o estrategia para denostar al reportero. Quiero hacer algún comentario, le dije que me parece oportuno. Primero, la entrevista no la busqué yo, la gestionó la empresa, la gerencia de Organización Radiofónica de Oaxaca. Pero si yo lo hubiera buscado, es exactamente lo mismo, porque el resultado es una información al auditorio. A diferencia de los que algunos creen, esto no es una secta, no es una pandilla, es un medio de comunicación que tiene la obligación de escuchar todas las voces. Y a diferencia de muchos que escribieron desde cuentas de esas raras que abundan en las plataformas de redes sociales, todos los días doy la cara. Y con el nombre de este reportero se hacen los comentarios, el contexto, la información, se presenta lo que usted escucha todos los días. Hay quienes reclamaban, ¿por qué ahora que está no le dices lo que le has comentado siempre a su gobierno? Bueno, qué bueno que lo ven, se lo agradezco mucho. Otros que hablaron replicando lo que creyeron. No es que me tenga sin cuidado, solo que se les da la importancia que merecen. Desde ahora y para siempre, aunque no les guste, seguiremos tratando todos los temas con todas las voces. Esta es la función de un medio de comunicación. No es, le dije, una secta para hablar solo de lo que les gusta y les interesa. Tendrán sus propias formas, sus propios canales. Está bien y están en su derecho. El nuestro es el de informar a la sociedad de manera plural. En la administración pasada, el exgobernador se invitaba todos los lunes, permanentemente, donde estuviera, llamaba o venía y hablaba. Primero era el COVID y después creo que le gustó la idea y venía a esta cabina. No tenemos ninguna culpa de que esta sea una señal con mucha audiencia, una audiencia inteligente, participativa, crítica, que tiene la libertad de escuchar y de creer. Si quieren, no los podemos inducir. Nuestra obligación es escuchar todas las voces y lo vamos a seguir haciendo. Así que creo que algunos van a tener muchos problemas digestivos cuando se enteren que vamos a seguir tratando los temas con claridad, con pluralidad en este servicio informativo. Y si lo que quieren es tener un noticiero a modo, hagan el suyo. Recursos no les van a faltar. Audiencia ya veremos. Esta es a la audiencia a la que se le respeta. Y nosotros lo hacemos todos los días. Nos despedimos con la colaboración de don Juan Pérez Audelo. Gracias por acompañarnos.
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7: Auditorio de la radio. Arrancó una de las obras sin duda más relevantes del municipio de Oaxaca de Juárez, el distribuidor vial de Viguera, que se había anunciado hace algunos meses. Una obra de tal magnitud contará con el apoyo del gobierno estatal para su ejecución. Desde hace más tiempo se ha venido observando un cuello de botella vial en la zona, afectada igualmente desde hace mucho por encharcamientos y acumulación de agua durante la temporada de lluvias y huracanes. Y es que según información oficial, atender el tema de las aguas pluviales ha sido prioridad. Si bien la terminación de la citada obra está estimada en 6 meses o más, la incertidumbre ciudadana, particularmente de quienes van y vienen por trabajo del negocio del Valle de Etla hacia o de la capital oaxaqueña, es en torno a los obstáculos a vialidad y la duración del trayecto por ese tramo de la carretera 190. En entrevista con medios de comunicación, el edil Raimundo Chagoya sostuvo que para que dicha obra, proyectada para 8 carriles de desnivel y una inversión de 279 millones, se lleve a cabo sin problemas, se habilitaron rutas alternas, ello para evitarle molestias adicionales a automovilistas y transportistas que a diario circulan por la zona. Hay que recordar que en materia de obras relevantes, al menos en la capital y la zona conurbada, hemos ido de más a menos. Fue durante el régimen de José Murat cuando se construyeron los 4 carriles en las entradas a la ciudad. Con Luis Ruiz tuvimos el adoquinado del centro histórico y los 4 carriles en el Cerro del Fortín. Con Gavino Cue, la construcción del distribuidor vial de 5 señores. Hubo un quiebre en el régimen de Alejandro Murat con las obras de símbolos patrios y el circuito interior. Con una gran inversión, pero con resultados lamentables, pues no se terminaron, pese a que fueron entregadas a la ciudadanía como si lo fueran. En este entorno, la de Viguera se advierte como una obra emblemática, en donde de manera coordinada, el gobierno estatal y municipal buscan una vialidad moderna, ágil y segura, en uno de los puntos más complicados de la zona conurbada. Esperamos que dicho beneficio para miles de oaxaqueños conlleve un cambio en la imagen de terna postal de nuestra capital y sea un pivote para el desarrollo regional y de la ciudad de Oaxaca de Juárez, que el próximo año cumplirá 40 años de haber sido incluida en la lista de ciudades patrimonio cultural de la humanidad por parte de la Organización de las Naciones Unidas para la Educación, la Ciencia y la Cultura, UNESCO. Este comentario puede leerlo en la página de Oro Radio en www.oaxpress.info. Comentó para O División Noticias, Juan Pérez Saúl.
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0: buenos días, corazones contentos. ¿Cómo amanecieron? ¿Cómo están hoy, 13 de agosto del 2026? Bienvenidos al recreo a través de la Mejor FM 101.7. Ya estamos los que somos Tania Zabaleta, Daniel y Montserrat, y en los controles el morrito. Buenos días.
1: Buenos días.
2: ¿Qué tal? Buenos días.
1: Ya andamos bien listos para empezar con este jueves lluvia de palabras, entonces, ¿cómo están?
2: Sí, muy emocionados por la palabra, la verdad, una palabra muy bonita, muy variada.
0: Palpita la palabra.
2: Exactamente. Me voy a recordar de muchas canciones. Hace poco estaba pensando, ¿qué canción lleva corazón? Sería interesante. ¿Cuál es la primera? Bueno, hay que decir la palabra y después.
0: Es que sí. Todos tenemos todo ser humano, hasta los animales incluso, ¿no?
1: Sí,
0: todos lo tienen. Algunos laten más que otros.
2: Algunos son de piedra.
0: Según la edad es el tamaño y va creciendo. Es el corazón la palabra de esta mañana, corazón. Por eso iniciamos escuchando Corazón Culpable de Anthony Santos, esta bachata exquisita de este amigo de la República Dominicana que nos puso a bailar sabrosísimo con esta canción y la letra, ¿no? Porque narra la historia de un joven que casi le dice a su mamá, perdóname porque me terminé enamorando de quien quizá no debía, pero bueno, ahí los papás diciéndonos luego, ¿no? No te metas con nada.
1: Ahí no, ahí no.
0: Luego a veces tienen la razón. Y bueno, nosotros ya que estamos llorando y así uno dice, bueno, está bien. Línea telefónica sonando 515-5090. Buenos días. Hola, hola. Siriga, buenos días.
3: Buenos días.
0: Buenos días, amigo.
3: Mi corazón de corazón.
0: ¿Mi piedra?
3: Mi corazón.
0: ¿Mi piedra, mi corazón?
3: Ajá, así se llama la canción de corazón.
0: Ah, está chistosa, de carrusel. Bueno, ¿y quieres saludar a alguien con esta canción?
3: Ah, no, nada más para escucharla.
0: Muy bien. Allá en San Jacinto, ¿verdad?
3: No, estamos aquí de este lado, Cinco Señores.
0: De Cinco Señores, muy bien. Ah, muy bien, trabajando.
3: Ya andamos trabajando ya, estamos en la obra.
0: Eso. Oiga, y cuéntenos, ¿ustedes nos cargan un radito en el celular?
3: Sí. En el celular lo cargo.
0: En el celular.
3: Voy para todo caminando, me voy a comprar el material, ahí los llevo, voy cantando, voy escuchándolo.
0: Con los audífonos.
3: Con audífono o un altavoz.
0: Y usted se anda moviendo de aquí a allá donde caiga la chamba, ¿va?
3: Sí, ya nosotros nos dedicamos al mantenimiento total.
0: ¿Mantenimiento de qué, oiga?
3: Mantenimiento total.
0: Ah, muy bien. Pues ya, cuéntenos su número para quien disponga de algún servicio.
3: Jardinería, plomería, electricidad, todo lo que quiera usted mantener. Impermeabilizante, pintura, tumbar árbol, limpiar terrenos, bueno, ¿qué se le ofrece?
0: ¿Y cuál es su número por si alguien le quiere contactar, mi don?
3: Le doy mi número.
0: Ajá, a ver.
3: 951.
0: Ajá.
3: 102.
0: Ajá.
3: 39.
0: 59. Muy bien, por ahí vamos a preguntar su apellido.
3: Ilescas.
0: Ilescas, don señor Ilescas. Todo para jardín.
3: Ilescas.
0: ¿Y qué?
3: Ilescas.
0: Ilescas.
3: Y latina doble L.
0: Muy bien. Ilescas, pues todo para tipo de mantenimiento, jardinería, plomería. No, hombre, usted es un todólogo.
3: Albañilería, bueno, lo que se ofrezca.
0: Muy bien, muchísimas gracias. Pues gracias por darnos el teléfono y aquí lo vamos a estar echándole la porra.
3: Gracias.
0: Bueno, buen día.
3: Perfecto.
0: Eso, muchísimas gracias. Pues nosotros nos vamos a ir con otro tema de mientras en lo que buscamos la de Carrusel con esta canción que nos pidieron de Julión Álvarez y su norteño banda Corazón Mágico.

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1: 9 de la mañana con 17 minutos y seguimos recibiendo sus peticiones, bueno, sus canciones con la palabra corazón.
2: Así es, tenemos muchos mensajitos, llamaditas, un saludo al señor Teodoro que nos acaba de marcar, que nos pidió la canción Corazón, Corazón, ya la estamos buscando y me parece que es una de Pedro Infante, entonces ahorita se la ponemos.
1: Exacto, también nos andan pidiendo bastante el tema de Tonto Corazón de los Acostas. Un mensajito que nos llegaron es que nos están escuchando desde el fraccionamiento de Ciudad Yagüita. Tlacolula.
3: Arriba Tlacolula. Ay, ay, ay. ¿Cuándo es el fin de semana, verdad?
1: El tianguis. El domingo.
3: El domingo es el tianguis. Precioso tianguis de Tlacolula, como los distintos tianguis de la ciudad de Oaxaca en sus poblaciones. Línea telefónica sonando, vamos a ver quién es. Buenos días.
4: Hola, Tania, muy buenos días.
3: Buenos días.
4: Corazón de piedra de esta Luciana Andrés.
3: De Lucía Méndez, oiga, esa señorona.
4: Ay, claro. Tenía
3: rato que no escuchaba de ella. ¿Quieres saludar a alguien, amigo? Con el corazón, ¿qué me dijiste?
4: Corazón de piedra.
3: Corazón de piedra. De plano, ¿te topaste con alguien así? La risita. Esa risita. ¿Saludos para alguien en especial, amigo?
4: Sí, para mi mamita Adela, que te escucha aquí, Santanita.
3: Ay, pues un abrazote para tu mami. Gracias por escucharnos. Ahorita te ponemos el tema, ¿sale?
4: Ok, gracias también.
3: Órale, pues bonito día. Vámonos con esta canción de Carroll Show porque tenemos varias en fila y queremos complacer todas, así que súbele, morrito.
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3: Nueve de la mañana con 23 minutos, 9:23, como no debe de faltarte el reporte vial del sitio de taxis 5 de febrero.
4: Buenos días a todos los radioescuchas del mejor programa de la radio, que es El Recreo. Les saluda Rafael Hugo Díaz para el reporte vial. Les comentamos que por inicio de obras en el monumento a Viguera se encuentra cerrada esa vialidad, por lo tanto hay que tomar las laterales, lo cual se congestiona bastante el tráfico. Y extremen precaución. Zona centro, hasta el momento tenemos avance favorable. Colonia Reforma, de igual manera. Símbolos Patrios, desde el cruceo del Experimental y Avenida Universidad, tenemos algo de carga vehicular. De igual manera, Camino Nacional, Avenida Ferrocarril y la carretera 190. Del lado de Cojo también encontrarán bastante carga vehicular, esto para llegar a la Esgarita y llegando al Parque del Amor. Riberas del Río Toyaga, hasta el momento tenemos avance favorable. Si necesitan un taxi, contáctenos a nuestros números telefónicos, que son 951-515-6575, 951-513-7496, y nuestro número celular, que funciona a las 24 horas, que es el 951-308-7251. Nuestras recomendaciones siguen siendo aplicar el 1x1 en todos los cruceros, ceder el paso al peatón con precaución y seguir utilizando el cinturón. Gracias, buenos días.
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1: Nueve con 32 minutos, sigues escuchando el recreo a través de la mejor FM 101.7. Están llegando los mensajes, llegan y los saludos. ¿De dónde son? ¿Qué dice nuestra audiencia?
2: Nos andan escribiendo de Colonia Jardín, nos andan proponiendo la canción con la electrocumbia de Remix en colaboración con Alberto Pedraza, Corazón Enamorado.
3: Ay. Oigan, pero fíjense que también tenemos un saludo de San Jacinto a Milpas. El señor Fernando le quiere mandar un saludo a su esposa María Elena y le quiere dedicar la canción Yo Soy Ese Caminante de Grupo El Tiempo.
1: Hablando de San Jacinto a Milpas, el día de mañana están de celebración allá en San Jacinto en honor a tienen su santo, pero parece que mañana es la calenda allá en San Jacinto a Milpas, así que muchos saludos porque están de fiesta. Mañana van a tener por la tarde su calenda y seguro el fin de semana.

semana pues se va a extender. También fíjense que en la tarde va a haber calenda floral allá en el Tule. Saludos a todos los que nos están escuchando en el Tule, porque es la tradicional calenda floral en honor a la Virgen de la Asunción. Así que desde esta mañana ya iniciaron las mañanitas, a las 4 de la tarde va a ser la calenda, y ya para la noche pues va a ser la velación, como normalmente y cada año tradicionalmente lo hacen. Así que pues saludos allá en el Tule, en San Jacinto, con estas festividades que ponen a lo grande sus espacios. Más música, vamos a escuchar esta de fondo que se llama Corazón, Corazón, de Pedro Infante.

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0: ¿Qué tal estos temas que estamos escuchando con la palabra corazón que nos está palpitando en esta cabina? Ya hasta no cabemos de tantas canciones. Las 9:48, estamos ya casi cerrando la hora del recreo a través de la Mejor FM 101.7. Sin embargo, no queremos dejar a un lado todos los saludos que están llegando. ¿De quién son? ¿En qué colonias nos escuchan? ¿Qué dicen?
1: Nos andan mandando un mensajito y antojándonos también porque nos mandaron una foto de su desayuno. Oh, nos dice saludos, chicos, por aquí almorzando con Doña Tere y con Don Teo, que si le pueden dedicar alguna canción, bonito día.
0: Claro que sí, además, un abrazo para ustedes que siempre nos andan antojando, y para su hijo, Antonio Santaella, que también ayer lo felicitamos por el día del taxista, le mandamos un abrazo enorme a él y su familia, y bueno, buen prove. ¿Y qué es en la foto, Monse?
1: Uy, unas sin frijoladas con su huevito. Ay, no.
0: Huevito.
2: Cafecito también se veía en la foto.
1: Cafecito. También,
0: cebollita,
1: ¿no? Antojando,
0: quesito,
1: pues,
0: crema,
2: un pancito.
1: Ay, sí,
2: un pancito.
1: Con su aguacate, no.
0: Tenemos hambre, se nota.
1: La verdad, sí. No antojen, por favor.
0: Ay, bueno, ¿qué otras canciones están solicitando?
1: Nos andan solicitando la canción El corazón es un gitano con Lupita D'Alessio.
0: Gitano, gitano. ¿Por qué? Bueno, los gitanos dicen que andaban de aquí para allá, ¿no?
2: Sí,
0: o sea, como un corazón tremendo, digamos. ¿O cómo será?
1: Puede ser, ¿no? Como que no está quieto.
0: Sí, o como muy viajero, ¿no?
1: Uh-huh. También, viajero, también.
2: Muy místico. Hay que ponerle atención a la letra.
0: Para... Sí.
1: ¿Por qué?
0: ¿Por qué? ¿Por qué? Pues vámonos a escuchar este tema de Hablando de Caminos y Movimiento. Este es el grupo El Tiempo con Yo Soy Ese Caminante.

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2: 9:55, estamos a punto de despedirnos, pero queremos mandar saludos allá a Sachila, a Rosita de Olivo, nuestra amiga que siempre nos está escuchando y que hoy están de tianguis también en los jueves de Sachila. Muchísimas gracias por estarnos escuchando. Y este fin de semana también saludamos allá en Atzompa, que van a estar de fiesta a partir del 15, me parece, que alguien que nos confirme el dato, pero nos están diciendo algo más en el celular, ¿verdad, Mon? Más saluditos.
3: Exacto, es que creo que les gustó mucho la idea de antojarnos, se nos mandaron la foto de otro desayuno. ¿Ah, sí? Unos chilaquiles con de frijol con su huevito, no, por favor.
2: Estoy saboreando.
3: No, sí.
4: Sí, ya. Sí,
2: en la hora del antojo. Uy. Con, pero, híjole, hola. Con cebollita, ¿no? Salsita, una salsita,
3: sí,
2: ¿no?
3: Sus tortillitas.
2: Sí, con crema, quesito. Con carnita o huevito, con lo que quiere usted antojar, un chocolatito de agua, de leche.
3: Exacto.
2: ¿No? Puede ser. Pues ya nos vamos y nos vamos a despedir con esta última canción de la que estuvimos hablando, de Lupita D'Alessio, Mi corazón es un gitano. Uy, imagínense, esta canción se lanzó en 1971 como parte del primer material discográfico de la Lupita D'Alessio, bien joven. Sí, sí, bueno, pues, y de hecho la canción viene de una obra italiana, originaria, de el original que la escribió se llama Nicola Di Bari. Entonces vamos a escucharla en la versión de Lupita, pero nos vemos mañana, chicos, que tengan un excelente jueves.
3: Exacto, muchas gracias.
2: Viernes. Nos vemos, gracias, morritos, soy Tania Zabaleta, quédese en la mejor FM 101.7 y esto fue El Recreo.

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0: Bienvenidos a este programa de superación personal y de normas y pautas de una mayor conciencia para un mejor vivir. Soy su amigo y servidor Miguel Ángel y estoy consciente que el día de hoy muchos de ustedes sufren porque no han podido encontrar el amor. Porque por más que intentan tener una relación estable, siempre terminan encontrándose en el camino a personas que solo juegan con sus sentimientos. Si usted es de las personas que piensa que no tiene buena suerte en el amor, o que el amor no es lo suyo, hoy lo invito a que deje de pensar así y tome la decisión de venir conmigo a una consulta cuanto antes. Porque mi centro está en la capacidad de lograr que usted pueda encontrar un amor verdadero, seguro, estable y para toda la vida. A que usted pueda terminar con esos problemas en el hogar, a que usted pueda mantener la armonía en su vida con el ser amado. Estoy en la total capacidad para ayudarle a usted que ha tenido que enfrentar distintos síntomas, padecimientos y enfermedades sin solución aparente, enfermedades difíciles, enfermedades sin explicación ni solución médica. Visite solo lugares verdaderamente capacitados y dotados de personal con el conocimiento y la preparación para atenderle sin poner en riesgo su salud y su bienestar. Al llegar a mi consulta sin hacerle ninguna pregunta, le voy a decir con exactitud cuál es la verdadera causa y la raíz de sus problemas. Si se trata de algo normal, natural, casual o de un problema de índole sobrenatural al cual usted se ha tenido que enfrentar a ciegas porque busca en los lugares equivocados y por eso no encuentra la verdadera solución. Muchas personas son incrédulas, mucha gente incluso no cree en Dios, pero mis puertas están abiertas en todo momento para que si usted tiene una duda pueda salir de ella. Costo de la consulta únicamente 200 pesos, los cuales usted los paga al final, y si la consulta no es lo que usted esperaba, si la consulta no le sirve, sin hacerle absolutamente ninguna pregunta, usted no paga nada. Hágase el tiempo, el día de hoy, hágalo por amor, respeto, cariño, hacia usted mismo y hacia las personas que le rodean. No se acostumbre a vivir así enfermo, adolorido, triste, cansado, solo, hundido en los vicios, porque por más que intenta no puede salir de ellos. Aquí está la ayuda, aquí está la herramienta que usted necesita para sanar. No se haga el tiempo cuando lamentablemente ya no hay nada por hacer. El cuerpo humano tiene un límite. Venga el día de hoy, que mañana puede ser demasiado tarde. Recuerde que hay la solución para todo menos para la muerte. No se permita que se opaque el día de hoy el cristal de la divina luz en su vida. Mucha fe.
1: Maestro, quiero darle mi testimonio de agradecimiento. Usted es una bendición en la vida de todos nosotros, los que en algún momento nos encontramos enfermos, los que ya visitamos e hicimos prácticamente de todo, o para los que vienen directamente con usted porque usted sí habla con la verdad, nos dice si lo que tenemos es sobrepuesto o es cosa natural. Yo le doy muchas gracias a Dios por ponérmelo en mi camino. Yo me sentía muy enferma antes de poder visitarlo. No tenía dinero y no tenía los recursos para poder sanarme en otros lugares. Y usted me dio una cita por teléfono, me dijo que no había problema que viniera yo a visitarlo. Y dije, bueno, si otros han logrado sanar aquí, pues yo también, ¿por qué no? Y gracias a Dios, usted me sanó de todos mis padecimientos. Hoy soy una mujer feliz, una mujer sana, una persona que puede decir que recuperó su vida y que está muy agradecida con usted, Maestro Miguel Ángel. Yo creo que no hay mejor recomendación que la que se hace de boca en boca. Por eso el día de hoy yo vengo a darle mi testimonio y a recomendarlo con toda la audiencia, con todas las personas que me escuchen. Yo aquí sí me sané, aquí sí salí adelante y lo puedo jurar ante Diosito bendito. Hoy mi vida cambió. Creo que lo más importante, como usted dice en su programa, es tomar una decisión a tiempo y eso puede cambiarnos la vida. Muchas gracias, Maestro Miguel Ángel, por toda su ayuda, por todas sus atenciones. No tengo realmente cómo pagarle todo lo que usted hizo por mí.
0: ¿Usted también qué espera para cambiar esa vida llena de problemas, sin amor, llena de enfermedades, deudas, conflictos? Por una vida sana, por una vida estable, por una vida donde usted pueda reír a plenitud. Muchas personas ya solamente vienen a darme sus testimonios, ese testimonio de agradecimiento, porque rompimos toda atadura en sus vidas, porque quitamos los problemas y disolvimos esas enfermedades que fueron provocadas. En este momento estoy recibiendo sus mensajes a los cuales daré contestación a la brevedad. Estoy atendiendo, estoy recibiendo también sus llamadas. Recuerde que en este momento estoy completamente en vivo y en directo para que si usted quiere hacer sus preguntas al aire, si usted ya me visitó y quiere darme su testimonio, tiene dudas o quiere reclamar alguna cosa, también es válido, con todo gusto, puede hacerlo totalmente en vivo y en directo. 951-218-0655. 951-218-0655. Le han comentado, le han dicho que hay algo enterrado en su casa. Se siente pesada esa casa y quiere saber qué está pasando con plena seguridad. Márqueme en este momento y yo le aclaro todas sus dudas. Mucha gente, muchas personas caminan, duermen y viven sobre un mar de riqueza y no se han dado cuenta. Deme la oportunidad de un estudio en consulta, que es como un libro abierto para mí, para decirle con exactitud cuál es la raíz de esos problemas, si hay algo o no en su propiedad. 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
2: Quería comentar mi experiencia. Desde el 2019 yo comencé a padecer un problema en mis partes. Yo no podía tener relaciones. Ya no me sentía yo un hombre completo. Cada que quería estar con una mujer, pues no podía. Sí tenía ganas, tenía el deseo, pero a la mera hora no podía. Intenté tomar pastillas y solo me provocaban dolor de cabeza. Fui al médico, llevé tratamientos. Me decían que estaba muy estresado y comenzaron a darme medicina. Comencé a ejercitar mi cuerpo y no veía ningún resultado. Cuando lo visité a usted, usted me dijo que mi expareja me había hecho un trabajo muy fuerte para que pues yo no pudiera estar con nadie, y yo incrédulo decidí hacer el tratamiento porque la verdad ya estaba yo muy desesperado, me sentía muy mal, me sentía deprimido por esta situación. Yo pensaba que ya nunca más iba a poder estar con alguien hasta que usted me hizo el tratamiento y sacó un daño de mi cuerpo. Yo me acuerdo que a la semana empecé a tener pues erecciones por la mañana, así como antes, y cuando intenté tener relaciones nuevamente lo hice con miedo, con dudas, pero al final todo salió bien. Me sentí muy contento en ese momento, me sentí completo, y hoy sin pena quería venir a darle mi testimonio porque sé que muchos hombres pueden estar pasando por lo mismo gracias a un coraje de alguien que no quiere que estemos bien, y no me queda más que agradecer su ayuda. Recuperé otra vez mi hombría. Le digo, me siento completo como hombre, me siento yo una vez más y recuperé la confianza que había perdido y puedo vivir el día de hoy una vida plena gracias a usted, Maestro Miguel Ángel.
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0: 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En este momento tengo ya la primer llamada, sí, bueno.
4: Bueno, maestro, por favor, quisiera hacer una consulta, me llamo Luis.
0: Bienvenido al programa, gracias por tu intervención radial, Luis. Quiero recordarte que estamos completamente en vivo y en directo. Regálame, por favor, en este momento tu nombre completo o tus iniciales y tu fecha de nacimiento.
4: Sí, mi nombre es Luis Armando López Estrada. ¿Sí? Maestro, mi fecha es 24 de marzo 1990.
0: Luis Armando López Estrada, 24 de marzo 1990, ¿de acuerdo?
4: Quisiera saber por qué me está yendo tan mal últimamente. Tenía 6 años trabajando y me acaban de despedir. No me quieren dar lo que me corresponde por el tiempo.
0: No te preocupes, tranquilo. Ahorita a través del estudio vamos a ver qué es lo que está pasando en tu vida. Concéntrate en este momento en esos problemas que tienes y dame un momento, por favor. ¿Estamos de acuerdo?
4: Ahí está bien, maestro.
0: Bien, a través de tu estudio, estimado Luis, 24 de marzo 1990, signo de Aries, regido bajo la constelación de Marte, los Aries son líderes natos de energía inagotable, destacando por su espíritu pionero emprendedores naturales. Sin embargo, deben de cultivar la paciencia debido a ese temperamento impulsivo que tienen. Rápidamente puedo ver en ti mucho desespero, angustia. Esto debido a problemas amorosos. Y no es que estés mal, porque veo que hay una relación de amor muy intensa. ¿Qué tiempo tienes viviendo ya con esta persona?
4: Sí, maestro, llevo con ella apenas 6 meses viviendo.
0: 6 meses. Durante este tiempo tú mismo te has encargado de, vamos a llamar, desbaratar tu vida. Desde que ella llegó todo cambió, y no precisamente es que ella sea una mala persona, sino todo lo contrario. Tú, al querer impresionarla, comenzaste a gastar de más. Veo muchos problemas económicos y tienes que aceptarlo. Tomaste un dinero que no era tuyo y esa decisión te trajo como consecuencia precisamente la pérdida de tu trabajo y que no te quieran pagar lo que obviamente te corresponde. ¿Sí? Has hecho muchas cosas por ella, por querer ganarte su corazón, porque veo mucha intensidad en ti, mucho desespero por llenar su vida. ¿Es correcto o es mentira lo que te estoy diciendo en este momento, mi estimado Luis?
4: Sí, maestro, así es, la verdad es así.
0: Bueno, de tener una vida buena, estable, tranquila, como te repito, tus acciones y tus decisiones cambiaron de la noche a la mañana lo que bien o mal ya habías logrado. Sin embargo, pues no te preocupes, siempre hay algo por hacer para que encuentres un trabajo estable pronto. Y yo sé que hablando con la verdad, ella entenderá y seguirá a tu lado a pesar de todo. Todo depende de ti y de lo que decidas a partir de ahora, ¿correcto?
4: Sí, pues tiene usted razón. ¿Qué puedo hacer, maestro, para salir de esta situación? Pues la verdad sí me siento arrepentido, se me cerraron las puertas, ahora tengo que comenzar de nuevo. Yo ya la quiero mucho y no quisiera quedarme sin trabajo mucho tiempo, porque ahorita casi voy al día y no tengo otro apoyo, maestro.
0: Bueno, lo que yo puedo ofrecerte, si tú gustas, te espero mañana mismo para darte una buena limpia, para que se te abran todos los caminos que se cerraron en este momento en tu vida, para que encuentres la conciliación en tu antiguo trabajo y eso no lo arrastres en esta nueva etapa, ¿de acuerdo?
4: Sí, maestro, por favor. ¿Mañana temprano puedo ir a verlo?
0: Sí, con todo gusto. Mándame un WhatsApp y terminando el programa te digo qué es lo que me tienes que traer para que no se te olvide.
4: Sí, ahorita me dice usted que tengo que llevar mañana. No sé si me puede atender a las 10, maestro, por favor.
0: Perfecto, entonces nos vemos mañana a las 10 de la mañana. Claro que hay muchas cosas más que se pueden comentar y mañana las podemos platicar con calma en mi consultorio, ¿sale? ¿Qué te pareció la consulta en este momento que acabo de realizar contigo? Espero realmente que te haya servido, cuéntame.
4: Gracias, maestro. Pues sí, la verdad me siento muy apenado por las cosas que hice y usted me dijo todo así como es, todo lo que realmente está pasando en mi vida. Y también, ojalá, espero pueda usted ayudarme, maestro. No quiero seguir con esta situación.
0: Claro que sí, con todo gusto te voy a ayudar, ¿de acuerdo? Mañana nos vemos, mañana viernes. Cuídate mucho, Dios te bendiga.
4: Sí, maestro, nos vemos, muchas gracias.
0: 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No están solos, Dios los bendiga.
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22: ¿Qué tal, mi gente? Vámonos, Marolitas, 10 ahora con 22 minutos a través de la mejor FM Oaxaca, 1022, 101.7.

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1: ¿Qué tal, mi gente? ¿Quiere más o quiere más? La mejor FM Oaxaca, 101.7, estamos ya de vuelta, de regreso. Qué bonito, lo bonito este buen jueves. Hoy tenemos 23 grados, lo cual va a estar soleadito, rico, sabroso, increíble, pero qué mejor en compañía de la cadena La Mejor FM Oaxaca. Saluditos, soy tu amigo El Morrito. Les cruzo desde la cabina de La Mejor FM. Recuerda, el teléfono aquí directo es el 951-515-5090. Búscanos ya en redes sociales. Aparecemos en el Face como La Mejor Oaxaca. Así que un abrazo muy fuerte para ti. Que tengas un bonito y maravilloso día. Provechito. Gracias por tu preferencia. Recuerda que esto apenas comienza. Vámonos con más música. Regresamos. La rolita que viene es como para pistear, pasarla increíble. Por supuesto, 101.7.
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18: 10 de la mañana con 37.

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1: 10 de la mañana, se abre con 45 minutos y es momento ya de flachazo grupero a través de Regional Mexicano. Maneja con mucha precaución, provechito. Buenos días, Oaxaca, 10:46.
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3: Flachazo grupero con el reportero. Oye, Karol G presenta nuevo álbum. Le va de lujo, ¿eh? O sea, la verdad, Karol G está, pues, con colaboraciones con Drake, colaboraciones con Bruno Mars, enfocándose a otro mercado. No sé por qué. ¿Por qué busca otro mercado? Ya tiene uno. Ya tiene uno que la quiere, que la apapacha, que le llena los lugares donde se presenta. Pero bueno, pues van a un mercado de más recurso, de más dinero. ¿Quién sabe, da? No sé por qué apuntó hacia otro lado. Ese mismo mercado al que apuntó Shakira y Ricky Martin y todos aquellos latinos que no sé por qué de repente dicen, pues vamos a hacernos bien, bien, bien blanquitos. Así un mercado nomás puro inglés y pues que no nos conoce, ¿verdad? Y vamos a darnos a conocer porque ellos tienen mucho dinero y bueno, pues ahí luego regresará, ¿verdad? Como Maluma diciendo, ay, es que este es mi verdadero mercado, ¿verdad? A este le voy a cantar. ¡Corta!
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1: 10:57, otra vez la mejor FM. Buena rolita, oye, para este verano, así que sube. 10:57, 101.7.

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1: ¿Qué tal, mi gente? Buenos días, Oaxaca. ¿Cómo estás? Gracias por tu preferencia a través de la mejor frecuencia 101.7. Rico calorcito, lo cual no te impide que disfrutes de una bebida que más te encante. Oye, provechito, si ya estás cenando rico, sabroso, delicioso. Teléfono aquí directo en cabina 951-515-5090. Yeah. Oye, 25 grados, va a estar soladito, rico, sabroso, ¿eh? Como para andar en la sombrita. 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Aquí nomás 101.7. Volvemos, más música para ti.
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15: Qué tal, mi gente? Continuamos, avanzamos con más música a través de La Mejor FM. 11 de la mañana, justo ahora con 17 minutos, 101.7.

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1: Así que súbele, súbele el volumen, carnalito. Qué buen cover, buena rolita, ¿eh? Andamos, mira. Bien acá, con la mejor FM, 11 de la mañana. Mi padre, ahora con 20 minutos. Buena rola, ¿eh? Para toda mi gente que anda, pero bien desveladota.

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1: ¿Qué tal? Saludcita, saludcita de la buena. Agárrate, cardalitos, que la sabes, es momento de que la cantes. Chulada, Rolita. Oye, un abrazo muy fuerte a toda mi gente que anda atorada en el tráfico. Un abrazo para ti, rico calorcito. A ti, qué bueno vas en el taxi. De repente, la verdad, que te agarra el sueño. No, me voy a dormir. Toda la gente bien dormida. Rico calor, ¿eh? 11.

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12: Diez de la mañana, ¿qué dijeron? Oh, 11 de la mañana con 33 minutos, súbele. Aquí nomás, en la mejor FM, no te distraigas. Anda bien en el volante, carnalito. 11:33.

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1: ¿Qué tal? ¡Qué buena rolita! ¡Qué prende tus sentidos! Aquí nomás en la mejor FM, 11 ya de la mañana con 36 minutos. Así que dale, carnalito, súbele a la mejor FM. Yeah, 11:36.

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1: ¿Qué tal? Qué buena rolita. Saluditos allá para todos los amigos taxistas aquí en Oaxaca, diferentes. Oye, sitios. Un abrazo fuerte allá para mi compa, para mi cuate, el Nayo, número 105, sitio Ciudad Crucial. Allá para el Orbi, allá para el Gillo que anda manejando autobuses halcones. Buena onda, ¿eh? Súbele más música. 11:40.

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1: Oye, ¿qué tal? ¡Qué rico! Aquí nomás una mejor FM. Un abrazo muy fuerte para toda mi gente que se anda conectando a diferentes aplicaciones. Vámonos con más música. Recuerda tener por aquí que viene a ser 951-515-5090. Tenemos ahora mismo la complacencia. No la dejes pasar, yo sé lo que te digo, homie, brother, pana. Márcame ya al 951-515-5090. Pídeme esa rolita regional mexicano que tanto te gustaría. Pues obviamente escuchar un abrazo muy fuerte a toda mi gente chicana que nos visita de Estados Unidos, que viene a visitar aquí a su familia. Obviamente, en este mes, pues, es diferentes fiestas patronales. Que el castillo, que bueno, que va a gastar, que va a ser diputado, que va a poner esto, que el otro. Qué bonito es Oaxaca, qué chingón. Hola, ¿qué tal? Buen día, La Mejor FM, Oaxaca.
2: Hola, amiguito, buenos días.
1: ¿Qué tal? ¿Cómo estás, Vero? Coméntame, ¿qué rolita te gustaría, Vero?
2: Uno de Los Temerarios.
1: ¿De Los Temerarios? ¿Cómo cuál te gustaría de Los Temerarios? Dime
2: cosas. Mi vida eres tú.
1: Mi vida eres tú. ¿Qué piensas de este calorcito? ¿Ya comiste? ¿Vas a comer o apenas?
2: Apenas fui a almorzar porque apenas llegué de trabajar.
1: ¿En serio? Qué buena onda, Vero.
2: Entonces, sí, voy a almorzar con mi nieto.
1: ¿En serio? ¿Cómo se llama tu nieto?
2: No, es de Julio.
1: Perfectísimo, un abrazo muy fuerte ya para Julio. ¿Va
2: que va? Sí, también para la familia López Romero.
1: Un abrazote muy fuerte a la familia López Romero, ya para el primo también, Ramiro,
2: sí,
1: su primo, ¿verdad?
2: Ramiro, que nos escuche en Guadalupe.
1: En Guadalupe, muy bien.
2: Hidalgo, ¿eh?
1: Mira, ¿qué tal, eh? Dijera sí. Ya mi pueblo, ¿qué tal te cae?
2: Pues bien, pues más o menos porque ahí nací.
1: No, o sea, me refiero a la frase, ¿qué tal te cae? Es como decir, ah, qué chingón, ¿no?
2: Así no.
1: Definitivamente, Vero. Bueno, te agradezco tu tiempo y tu preferencia. Un abrazote y bendiciones, Vero.
2: Sí, cuídate, ahí nos escucha Doña Barbarita desde el cielo.
1: Hasta el cielo, un abrazo muy fuerte.
2: Pero no puedo.
1: Bueno, Vero, un abrazote para ti.
2: Sí, cuídate, aquí te estoy escuchando.
1: Gracias, Vero. La complacencia, tú me marcas y aquí la ponemos.

0: ¿Qué tal ha quedado la bonita complacencia en vivo a través de la mejor FM? Recuerda que también puedes pedir tu rolita, solo tienes que estar muy pendiente, muy atento, atenta a los turnos de mis compañeros aquí nomás en la mejor FM. Te consentimos, te apapachamos, eres ese fan premier destacado. Aquí nomás, síguenos en redes sociales, aparecemos en el Face como La Mejor Oaxaca. Es momento de pausa, provechito. Oye, ¿quién va a sacar las cheves, Con este calorcito, yo jalo. Aquí nomás suena La Mejor FM. Volvemos, no le cambies. 11:45, más música.
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0: ¿Y qué tal, qué tal? Una rolita de mis preferencias. Vámonos, suble. Despierta tus sentidos aquí nomás en la mejor FM Oaxaca, 11:52 de la mañanita. Y en un momento puedes decir buena tarde. Oye, maneja con mucha precaución. Suble siempre a la mejor FM. Gracias por tu preferencia.

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0: 11 ya de la mañana con 56 minutos. Saluditos para ti, amigo. ¡Súbele! Que tengas un bonito jueves, ¿eh? Rico. Provechito. Estás y permaneces aquí en la mejor FM Oaxaca. ¡Gózala!

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0: Aquí nomás, estás escuchando la mejor FM 101.7 desde Oaxaca, de Juárez, Oaxaca, México. Y ya estoy aquí contigo desde este momento y hasta las 4 de la tarde para llevarte lo mejor de la música, como esto que acabas de escuchar con Raymix, el creador de la electrocumbia que nos traen La Solicitud. Hoy en este día 13 de agosto del 2026, hace calor, tenemos 26 grados temperatura ambiente aquí en la capital y de acuerdo a los pronósticos tendremos más calor, 28 grados temperatura máxima, 14 la mínima, sin probabilidades de lluvia para más tarde, a menos durante las próximas 3 horas, todavía nada, no hay posibilidades de acuerdo a los pronósticos del tiempo. En este 13 de agosto, les quiero recordar que estamos conmemorando el Día Internacional del Zurdo, también es el Día Internacional del Lobo. Esta es una celebración alternativa, pero bueno, también se toma en cuenta y de esto le estaremos platicando más adelante. Fechas importantes en la historia de nuestro país. Un día como hoy de 1521 cayó la gran ciudad de Tenochtitlan. Tras un largo sitio, el tlatoani Cuauhtémoc fue capturado por las tropas de Hernán Cortés, lo que marcó el fin del Imperio Mexica. Bueno, este y otros datos que te estaré comentando el día de hoy, como la firma del Tratado de Bucareli, que también se dio una fecha como esta en 1923. En 1914 se firmó el Tratado de Teoloyucan, con la cual triunfó el movimiento constitucionalista y se disolvió el Ejército Federal. En fin, datos históricos importantes que compartimos, aparte de la mejor música, a través del 101.7.
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1: Aquí lo más en la mejor FM, las 12 del día con 37 minutos. Ya son las 12 con 37 minutos y siempre es un placer saludarles a través de esta frecuencia y agradecer también a quienes están en sintonía, a quienes nos siguen en las redes sociales. 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
1: Buenas tardes, 12:51. La línea es tuya si deseas marcar 951-515-5090. Aquí te atendemos desde Gómez Farías número 113. Generamos señal y proyectamos la música que esté en tu radio receptor. Marca la línea 951-515-5090. Con todo gusto te saludamos, te felicitamos y claro, te deseamos el mejor de los días. Oiga, por cierto, aprovechando este espacio, quiero recordarles también que un día como hoy en 1655 nació Johann Christoph Denner. Él fue el inventor de un instrumento musical que se llama clarinete. Por lo tanto, también estamos incorporando de alguna manera, aunque no es muy común, no es muy conocido, pero sí se conmemora el día del clarinetista por esa invención que hizo Johann Christoph Denner. Al aire, buenas tardes, la mejor FM.
2: Hola.
3: Hola, buenas tardes.
1: Buenas tardes, mi amigo.
3: ¿Cómo con una canción?
1: Con muchísimo gusto, estamos esperando tu llamada para incorporar alguna canción. ¿Cuál quieres?
3: Aquí nada va a cambiar de Julián, a ver.
1: Déjame subir un poquito acá porque tengo problemas con mi monitor. ¿Cuál dices?
3: Aquí me la va a cambiar de Julián Álvarez.
1: Ah, ya. Sale. ¿Y tienes saludos a alguien? ¿Para alguien?
3: Sí, a mi amigo Daniel. Están trabajando de seguro ahí por Santa Lucía de Canina.
1: Ah, perfecto. Bueno, pues claro, con todo gusto le dedicamos esta canción de Julián Álvarez y su norteño banda que se llama Aquí Nadie Va a Cambiar.
3: Vale, muchas gracias, saludos.
1: A ti por la llamada, gracias, que tengas excelente día. 12:53.

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1: 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Oye, ni cómo criticar, mala onda, o sea, mal rollito, nada, ¿eh? Felicidades a lo que viene siendo México Canta, segunda edición, con una agenda bien llena, un montón de participantes, gente que afortunadamente, ¿verdad?, tuvo un espacio donde medirse con un igual y cantar una rola y aventarse gorgoritos del pecho y decir, y si sí soy cantante, y si sí me lanzo, y si sí puedo sin que me apoye la malandrinada, ¿verdad? Felicidades. Bueno, ni, o sea, yo la neta que mejor que haya este espacio a que no lo haya. Allá, la final, 13 de septiembre, Auditorio Nacional. Hay dos semifinales, una en Los Ángeles y otra en el Teatro Ángela Peralta de Mazatlán. Dos semifinales, una final, así es que 13 de septiembre, Auditorio Nacional, es la chida. ¡Corta!
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8: La diputada local por Oaxaca de Juárez, Aida Reyes, destacó que garantizar el derecho a la movilidad requiere leyes y presupuesto que fortalezcan el transporte público. Señaló que desde el Congreso se impulsó la armonización de la legislación con la Ley General de Movilidad y Seguridad. Además, se aprobó un presupuesto de 53.2 millones de pesos para fortalecer el sistema de transporte colectivo metropolitano Vinibus.
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8: El secretario de Gobierno Jesús Romero López confirmó que sostuvo una reunión con su homóloga del estado de Chiapas, Dulce Rodríguez Obando, donde ambas entidades acordaron privilegiar diálogo y seguridad federal en la zona de los Chimalapas.
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8: En Juchitán de Zaragoza se registraron varios casos de envenenamiento de perros y tras la denuncia la Fiscalía General del Estado de Oaxaca abrió una carpeta de investigación sobre estos casos.
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24: Una 5.

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1: Aquí nomás la una con 8 minutos. 1:08 p.m. en el 101.7 La Mejor FM. Sigue nuestra página de Facebook. Te compartí por ahí un video acerca de este día, el Día Internacional del Zurdo. Es una fecha creada para dar a conocer los retos de usar la mano izquierda en un mundo hecho para personas diestras. Es complicadísimo este tema. Y pues cerca de un 13% de las personas en todo el mundo son zurdas. Y el Día Internacional del Zurdo fue iniciativa de un club de zurdos impulsada en el año de 1976 y se hizo oficial hasta 1992. El propósito es mostrar los problemas a los que se enfrentan las personas zurdas con tijeras, bancas escolares, herramientas, porque pues muchas de estas cosas están hechas en su mayoría para ser utilizadas con la mano derecha. Y bueno, pues es todo un tema ahí, pero muchos de este 13% de personas en el mundo que son zurdas pues han tenido que adaptarse ante esta condición, ante esta situación a la que pues se enfrentan. La jornada decía que dio iniciativa en el año del 1976 para llamar la atención sobre estas dificultades que afrontan los zurdos en temas educativos, laborales, sociales todavía hasta estas fechas. Los zurdos, bueno, es un tema que está rodeado de mitos y de creencias. En algunas culturas el lado derecho fue asociado históricamente con valores positivos, mientras que el lado izquierdo recibió connotaciones negativas. Incluso palabras relacionadas con la izquierda llegaron a vincularse con la mala suerte o con algunos significados desfavorables. Entre las curiosidades más difundidas aparece la ventaja competitiva que pueden tener los zurdos en algunos deportes. Al ser minoría, suelen estar habituados a competir con diestros, mientras que pues estos últimos tienen menos experiencia frente a rivales zurdos. Figuras como Diego Armando Maradona, como Rafael Nadal y otros destacados deportistas han logrado grandes hazañas por el hecho de ser zurdos. Así el dato, así las cosas en este día 13 de agosto, aquí en La Mejor FM. 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
1: Una 17, 28 grados, temperatura ambiente.

0: Aquí nomás, en la mejor, la 1:23, 1:23 de este día 13 de agosto del 2026. Acabas de escuchar Juntos con Jorge Celedón, Jorge Medina y Cosicuel, en la programación del 101.7. Puedes llamar ahora a 951-515-5090. Está disponible para proponer la siguiente canción. Y yo les comento que han estado trabajando duro en esta gira que están realizando tanto José Cuen como Jorge Medina. Tuvieron presentaciones exitosas los pasados días 7 y 8 de agosto allá en Houston, Irving, Texas, donde protagonizaron un tremendo sold out con sus presentaciones, en donde dieron muestra de que reciben el cariño de la gente, sus seguidores allá en los Estados Unidos, que la música que han hecho sigue vigente, porque tanto en Houston como en Irving la respuesta fue fenomenal. El éxito de esta gira, que va a continuar según se tiene programado en México y en Estados Unidos, aún contrario a lo que se ha comentado en las últimas semanas de que podría terminar esta gira por algunos detalles que se dieron, aunque ninguno ha dicho sí, no, ha desmentido por ahí las publicaciones que han corrido a través de las redes sociales después de ese detalle que se dio en la celebración que hizo la esposa del Canelo, Saúl, el Canelo Álvarez, allá en Guadalajara, donde pues al parecer hubo alcohol y ya el Canelo se puso intenso, alabó a José Cuen, dijo que no le había cobrado en la presentación, luego volteó a ver a Jorge y dijo, así con algunas palabras altisonantes, él sí me cobró. Y de ahí, pues, los que estuvieron en la fiesta comentaron que José se quedó, pero que Jorge agarró sus cositas y dijo, bueno, ahí nos vemos. Y que eso generó comentarios en las redes sociales de que supuestamente había ahí unas pequeñas diferencias. Nadie ha dicho nada al respecto. Digo, en la agenda, la gira Juntos continúa.
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0: Y llega la hora de saludar a mis seguidores de Facebook. Muchas gracias a quienes nos siguen a través de la página oficial de La Mejor Oaxaca en Facebook, o a quienes interactúan conmigo a través de mi cuenta personal, que es Ubaldo Castellanos, locutor. Hoy es el cumpleaños de mi amigo José Luis Cruz Leiva. Le mando un abrazote a José Luis. También saludo a José Miguel Cervantes Espinosa. Feliz cumpleaños. Aurora Ortiz Jiménez, María Aguilar, Elvia Margarita Sánchez, Emanuel López Santos, Andrómeda Rosas y Mayita Contreras. Bueno, pues feliz cumpleaños. Gracias por seguirme. Pásesela de lo mejor. Yo aquí continúo con la música, la programación del 101.7.
1: De todas las formas.

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25: La diputada local por Oaxaca de Juárez, Aida Reyes, destacó que garantizar el derecho a la movilidad requiere leyes y presupuesto que fortalezcan el transporte público. Señaló que desde el Congreso se impulsó la armonización de la legislación con la Ley General de Movilidad y Seguridad. Además, se aprobó un presupuesto de 53.2 millones de pesos para fortalecer el sistema de transporte colectivo metropolitano Vinibus.
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25: El secretario de Gobierno Jesús Romero López confirmó que sostuvo una reunión con su homóloga del estado de Chiapas, Dulce Rodríguez Obando, donde ambas entidades acordaron privilegiar diálogo y seguridad federal en la zona de los Chimalapas.
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25: En Juchitán de Zaragoza se registraron varios casos de envenenamiento de perros y tras la denuncia la Fiscalía General del Estado de Oaxaca abrió una carpeta de investigación sobre estos casos.
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2: Así mi gente, son las 2:28, 2:28. 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
16: Amigos y amigas,
2: Sean ustedes bienvenidos a un episodio más de Secretos Ancestrales, un programa de Botánica de la Fe enfocado en la ayuda espiritual a todo aquel que se encuentra en este momento atravesando situaciones que no tienen respuesta alguna. El pensamiento para el día de hoy es un pensamiento que te va a llevar a reflexionar exactamente acerca de cómo has actuado durante toda tu vida. Escuchen muy bien. Aquellos que tienen su propia luz nunca estarán en las tinieblas. Deseamos que los rayos del sol florezcan hoy dentro de tu corazón y dentro de tu vida, y que cada paso que des sea siempre bendecido y siempre guiado por la luz suprema. Es un gusto y un placer inmenso contar de nuevo con su audiencia, estimados oyentes. 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
16: Se preguntarán ustedes quiénes podrán utilizar este elixir de regeneración integral. Lo podrán utilizar las personas que tengan dolencias físicas, molestia en sus piernas, en sus brazos, dolores de cabeza, aquellas personas que sufren de epilepsia, aquellas personas que se les cae el cabello, para los caballeros que tienen problemas de eyaculación precoz, falta de erección, para aquellas personas que no pueden conciliar el sueño en las noches, para aquellos que todo lo que comen les causa agruras, se les inflama el estómago, para aquellas personas que tienen mal sabor en su boca, para aquellos amigos que desean dejar el cigarro, para los que tienen malos hábitos de alcohol, de fumar, para aquellas personas que sienten debilidad en su cuerpo, para aquellas personas que han perdido el apetito, para aquellos que han perdido la visión, para los que tienen debilidad en sus piernas. Dirá usted, pero ¿cómo me va a ayudar? ¿Por qué? Porque está elaborado por quintas esencias botánicas, por minerales alineados y biofotones que le van a ayudar a que directamente esto actúe en su cuerpo físico. 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
2: Es importante también aclararles a todos nuestros oyentes porque hemos recibido varias llamadas y varios mensajes donde nos preguntan cuánto cuesta el elixir. Yo quiero comprar el elixir. No. El universo en este caso nos puso a nosotros en la tarea de que a todo aquel que consulte con nosotros en este momento, por la temporada en la que estamos, escuchen bien, por las fechas en las que estamos, que pudiéramos entregarles un elixir elaborado a través de quintas esencias elementales de la naturaleza, a través de fórmulas magistrales, las cuales hemos puesto al servicio de ustedes y queremos regalarlo, entregarlo, aprovechando que estamos en el momento de transición más importante de nuestro universo, el final de la era de Kali Yuga.
16: Usted que se encuentra ahí postrado en ese lecho del dolor, en esa cama, sufriendo porque no sabe qué le pasa. Su cuerpo se siente débil, frágil. Esa cabeza está día y noche pensando. Usted quiere dormir, pero su cerebro no se apaga. Nada mejor que este elixir de regeneración. Le va a ayudar a que usted recupere su estabilidad física, que su organismo empiece a regenerarse, a que encuentre esa paz interior, porque también nos ayuda a que podamos encontrar esa paz, esa tranquilidad, y recuperemos el equilibrio emocional de nuestro organismo, de adentro hacia afuera. 951-584-3841, el número telefónico de Botánica de la Fe. Y quiero decirles que esta no es una poción mágica, que esto no es magia. Esto es una fusión alquímica diseñada para restaurar el flujo de tu fuerza vital, para limpiar tu campo áurico y elevar tu vibración celular. Esto es lo que va a ayudar a recuperar el equilibrio de tu vida, a recuperar tu organismo, a recuperar ese templo sagrado que tienes llamado cuerpo, llamado salud.
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18: Hola, maestros de Botánica de la Fe. Quiero agradecerles por ayudar a mi hermana con el elixir de regeneración que le dieron para mejorar su salud. El médico está sorprendido por la gran mejoría que ha tenido en estos días. Gracias, maestros, por darle más vida a mi hermana. Y quiero hacer un llamado a todas las personas que se encuentran con algún problema de salud, que vayan con los maestros de Botánica de la Fe y que pidan el elixir de regeneración. Sí funciona, lo vi con mi hermana. Gracias, maestros de Botánica de la Fe.
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16: Continuando con secretos ancestrales, tenemos aquí fechas de nacimiento que nos han llegado y vamos a darle estudio y sobre todo vamos a darle respuesta.
2: Así es, mi querida maestra. Hemos recibido en nuestra línea telefónica 951-584-3841 un mensaje de una persona cuya fecha de nacimiento es 12 de diciembre de 1976 y nos dice que hace más o menos 2 años viene teniendo un sueño recurrente en el que se ve fallecido. Lo que usted no nos cuenta allí, mi estimado hermano, porque no quiero terminar de leer su mensaje, ya que es importante que usted nos visite, es que usted se encuentra enfermo. Y esa enfermedad que usted tiene la viene padeciendo hace más o menos 1 año y medio, y es a raíz de una situación que usted no nos cuenta. Y es que usted tiene una hija que viajó fuera del país. Esta chica hace mucho rato que no se comunica con usted y esto ha tenido muchísimo que ver con su situación y con su sueño recurrente. Yo le recomiendo que a través de una consulta con nosotros tenga la respuesta correcta. Simple y llanamente, venga a nuestro consultorio.
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2: 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Créanme, amigos, ustedes están en este momento escuchando este episodio de Secretos Ancestrales porque son bendecidos. Están teniendo la oportunidad de oír a personas con preparación, con el estudio necesario para poder ofrecerle la respuesta correcta y para poder brindarle la ayuda necesaria a cada una de las situaciones de las que usted no encuentra dicha solución. Así como tampoco es mágico nuestro elixir, aquí estamos hablando de un elixir que se ha elaborado a través de esencias elementales, de todo el conocimiento que adquirimos para ponerlo en sus manos. De hecho, cada uno de ustedes en su consulta se va a enterar el por qué si le conviene tener en sus manos y poder darle uso al elixir de regeneración integral.
16: 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Reserve su cita, resuelva problemas, enfrente la vida y salga adelante, salga triunfador de todo aquello que le viene aquejando. Fecha de nacimiento 30 de octubre de 1988. Nos dice esta persona que han bajado muchísimo las ventas en su negocio, que no sabe a causa de qué. Permítame decirle, mi estimado hermano, que hemos hecho el estudio numerológico a su fecha. ¿Y cómo vas a tener ventas si tu negocio permanece cerrado, mi estimado hermano? Y no solo eso, sino que veo que abriste cerca de este negocio otra sucursal y las dos permanecen cerradas. Créame que está haciendo un gasto innecesario. Mientras usted no sepa qué es lo que quiere de la vida ni qué es lo que va a hacer, no puede hacer ningún negocio, porque es usted el que no está bien. No son los negocios, es usted, mi estimado hermano. Visíteme de manera personal. Venga, voy a aconsejarlo, voy a orientarlo, voy a guiarlo para que usted pueda salir adelante y ahí sí vas a triunfar. Queridos hermanos, que reine la paz, la dicha y la prosperidad en cada uno de sus hogares.
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5: La diputada local por Oaxaca de Juárez, Aida Reyes, destacó que garantizar el derecho a la movilidad requiere leyes y presupuesto que fortalezcan el transporte público. Señaló que desde el Congreso se impulsó la armonización de la legislación con la Ley General de Movilidad y Seguridad. Además, se aprobó un presupuesto de 53.2 millones de pesos para fortalecer el sistema de transporte colectivo metropolitano Vinibus.
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5: El secretario de Gobierno Jesús Romero López confirmó que sostuvo una reunión con su homóloga del estado de Chiapas, Dulce Rodríguez Obando, donde ambas entidades acordaron privilegiar diálogo y seguridad federal en la zona de los Chimalapas.
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5: En Juchitán de Zaragoza se registraron varios casos de envenenamiento de perros y tras la denuncia la Fiscalía General del Estado de Oaxaca abrió una carpeta de investigación sobre estos casos.

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0: tardes, amables amigos, amigos nuestros, damas y caballeros. Muy buenas tardes, tengan todos y cada de ustedes. Yo soy Alex Santiago, tu locutor favorito de aquí hasta las 4 de la tarde. Me da un gusto enorme saludarlos cordialmente en vivo y en directo de todo color. Bueno, en esta tarde primaveral, en esta tarde, ¿cómo te puedo decir? En esta tarde de primavera, donde, ya no estamos en primavera, ¿ah? Bueno, pues saludos cordiales para todos mis amigos que están escuchando en esta ocasión, damas y caballeros, sean bienvenidos, bienvenidas. Qué bueno que lo hacen en compañía de toda su preciosa familia, todos nuestros mejores deseos. Reciban el saludo cordial y un abrazo rompe. Ah, no, eso no es frase mía, ¿no? Esa no es frase mía, compañito, así es que por ahí les mandamos el saludo cordial allá para toda la banderola que nos sintoniza. Vamos a ver si ya están mis compañeros conectados en esta ocasión. Allá, saludo cordialmente, nada más y nada menos que al bélico de los más bélicos, el Toro de Oaxaca. ¿Cómo estamos, bélico? ¡Buenas tardes! ¡Uy! ¡Gerardo!
1: ¡Hola, hola!
0: ¡Sí, adelante, adelante!
1: Hola, hola, buenas tardes, damas y caballeros, señores y señores, estamos con todas y todos ustedes a través de Furia Norteña, la disquera de Jaripeo. Damas y caballeros, bienvenidos, bienvenidas a este programa de Jaripeo, también conocido como Pati Chapoy, versión Jaripeo, porque aquí hay polémica, aquí hay de todo un poco. Bienvenidos, damas y caballeros, el día de hoy un gusto y placer enorme, y que dijera la morena, un orgasmo estar con todos.
0: ¡Es un orgasmo, claro que sí!
1: Damas y caballeros, bienvenidos, comenzamos.
0: Sale, ya está Gerardo Hernández en el micrófono número 24. Rápidamente, Gerardo Hernández, buenas tardes.
2: Hola, familia, ¿qué tal? Buenas tardes, amables amigos, damas y caballeros,
0: familia,
2: señores. Bienvenidos a través de Furia Norteña, bienvenidos a la hora de la polémica, bienvenidos a la hora del chisme. Bueno, verdaderamente un placer enorme saludarlos a través de la mejor FM 101.7. Aquí nomás les saludamos. Gracias, licenciado Waldo Castellano, gracias a mi compañero Alejandro Santiago de la Morena, el Torito de Oaxaca, pues ya estamos a través de este espacio. Esto es la Furia Norteña, la discoteca Jaripeo. Quédate con nosotros de aquí hasta las 4 de la tarde, bienvenidos, muy buenas
0: Sale.
2: Tardes.
0: Saludos cordiales, ¿quién más está conectado por allá, mi estimado cabrito?
2: Edwin
0: Nava, el Wiwi de Silacayopan, adelante Wiwi, bueno, ¿cómo estamos? Buenas tardes.
3: Ah, no, dice que le pasen el enlace.
0: Ya se lo pasamos, hombre, ya se lo pasamos. Sale, saludos allá para los conectados, allá para Daniel Santiago, que nos está viendo, Gerardo González Salguero, Márquez Del, mi saludo, dice Jesús Martínez Ríos.
4: Sí, sí, sí.
0: Exactamente, y por allá también está Gerardo González, para los amigos que nos están viendo a través de la transmisión, en este hola, hola. jueves de Samaritana, sí señora, así es que les saludamos con todo gusto, ya está el Wiwi, adelante Wiwi, buenas tardes.
4: Hola, ¿qué tal, señores, señores, damas y caballeros? Muy buenas tardes, tengan todos y cada uno de ustedes allá en casita, donde quiera que nos estén sintonizando a través de la magia del internet y a través del 101.7 frecuencia modulada, en tu programa La Hora del Jaripeo. Saludo con el gusto y el cariño de siempre a todos y cada uno de ustedes que nos escucha en su casa, el taller o la oficina, donde quiera que nos esté escuchando, súbale todo volumen, porque ya empezó el programa a través de la 101.7 frecuencia modulada. Saludo con el gusto y el cariño de siempre al comandante y jefe de esta... de este programa, a nuestro compañero La Morena, al compañero Torito, al Jerry H. Locutor, y al único hombre que a veces vale la pena saludar en este programa, porque... licenciado Ubaldo, buenas tardes a todos y cada uno de ustedes, ¿cómo están? Les mando un besote y un abrazo. Rompehuesos, aquí comenzamos.
0: Bueno, pues aquí estamos, tenemos información de Jaripeo, mandamos saludos cordiales allá para la gente, para los amigos acá, la comunidad de Santo Domingo Jaliesa, por ahí estuvimos el día de ayer, compañero, le mandamos un saludo cordial allá para los amigos allá de Santo Domingo Jaliesa, que vivió la intensidad de su torneo de 50,000 pesos, desafortunadamente no llegaron muchos toros, afortunadamente porque nada más llegaron 15, lamentablemente, porque debido pues a que pues hay veces que hay ganaderos que le hacen el feo y dijera no van a los lugares, dijera adecuados, sino van a lugares donde pues están más cerca, y toda la onda, ¿no? Es una comunidad que ofreció 50,000 pesos para su torneo, y bueno, pues llegaron aproximadamente 15 toros que estuvieron programados la tarde de ayer allá en Santo Domingo Jaliesa. Por allá le mandamos un saludo cordial a los amigos allá, para la gente municipal que resultó ser un cuate mío, un cuantísimo, allá para el Chalino allá de que cantaba con la Poder Tejano, nuestro buen amigo Chalino, bueno, no sé cómo se llama su nombre original. Y bueno, pues estuvieron participando los amigos de Rancho El Terremoto, Hermanos Ríos, La Aurora, Fuerzas Unidas, Tierra Blanca, 40 Tumbas, Rancho El 28, Hermanos Becerril, San Antonio, Remedios, El Anonal, Los Caporales, San Sebastián, San Martín y las tres guerras. Las tres guerras ya no participó porque decía que dijo mi abuelita que siempre no. Fueron dos ganaderos que se ausentaron, ya no quisieron participar, y en dos ocasiones... por allá nuestro amigo el tremendo llavero de la garzona se le acabó el tiempo en el cajón. Por allá, mis amigos, damas y caballeros, se le acaba el tiempo con el toro, el güero precioso de Rancho El Terremoto allá de Jack Perkovich, se va sin montar, y el otro toro que iba a montar por allá, mis amigos, y fíjate que haciendo buen papel Buen papel por allá los amigos jinetes de Jalisco, mi estimado, mis estimadísimos compañeros. Toribio, adelante. Toribio.
1: Acá hemos visto que últimamente los amigos del estado de Jalisco vienen haciendo muy bien las cosas, vienen haciendo muy bien su papel, trabajando rápidamente, sin pensarla tanto, entrando ya bien vestidos, ya listos para ejecutar, si ocupan casco, lo que ocupen, ya bien preparados en ejecutar una buena monta, y la verdad que le echan muchas ganas, le meten alma, vida y corazón, y por lo regular están coronándose a veces en los primeros lugares, o más que nada, haciendo buenas montas, que es lo importante.
0: Sí, así es, efectivamente, lo acabas de mencionar, están haciendo bien las cosas, y yo creo que dijera no por mala onda, pero sí están quedando adelante nuestros paisanos. Gerardo.
5: Sí, fíjate, Alejandro, pues un suspiro, ¿no? Un aliviane para allá los amigos ganaderos, porque verdaderamente sí se les estaba batallando mucho en cuestión de jinetes, ¿no? Además, eso que comentaste, que pocas ganaderías, pues es que casi diario hay torneos, ¿no? También ayer hubo por allá en Tomantepé, hay en diferentes poblaciones, así que pues está un poquito complicado, pero bueno, regresando a los muchachos esos de Jalisco, excelente, yo creo que pues ya hacía falta también pues competencia para los mismos compañeros jinetes. Fíjate, Alejandro, que si no hay competencia, pues no se ponen las pilas, ¿no? Y esos muchachos pues están haciendo bien las cosas, enhorabuena, y pues bueno, pues amigos jinetes, tienen los kilos porque si no, pues van a venir otros muchachos, y pues ni modo, hay que cuidar el trabajito.
1: Es hora que vinieron por allá los de Costa Rica, ¿no? La presión que sentían, algunos jinetes de que pues empezábamos a hablar de los de Costa Rica y todo, es lo mismo ahora con los Jaliscos, no sé cómo lo vean ustedes, compañeros.
0: Mi estimado Wiwi, desde la calle, para un punto de vista.
4: Sí, Morena, fíjate que está muy bien. Por una parte, yo lo veo en pro de jaripeo, qué bueno, enhorabuena para los ganaderos, y sobre todo para el público, ¿no? Que últimamente, pues sí, estamos en decadencia, últimamente está muy tocado eso, como dice el Jerry, lo de los torneos y a lo largo y ancho de nuestro hermoso estado, la mayoría ahorita ya de gente ya no le quiere apostar a una jugada. Fíjate que apenas anduvimos un tiempo, una vuelta por ahí ahora, en estas semanas pasadas, por la costa oaxaqueña, y en donde estuvieran llevándose a cabo diferentes jugadas, con diferentes ganaderías, pero ya en forma, como lo hacíamos ahora sí que en el tiempo de oro de los jinetes, del jaripeo, ¿no? 10 toros de una sola ganadería. Y lo único que sí he visto la rivalidad, como usted lo dice, y es muy buena para el jaripeo cuando meten dos palomillas a enfrentarse a una ganadería, ¿no? Ojalá que pronto podamos llegar a ese nivel que está pidiendo el jaripeo, porque no tengo nada en contra de los torneos, no soy peleado en contra de nadie, pero sí como que ha perdido esa calidad o ese buen sabor de boca un torneo, ¿no? Porque luego también, como dice el buen caporal, llegan toros quitatiempo y eso como que te deja pues un espacio muy muy grande y el espectáculo se pierde.
0: Desafortunadamente pues suele pasar entre las mejores familias, mi estimado Wimmy. Fíjate que fíjense compañeros que viene a mi memoria, dijera don Arnoldo, viene a mi memoria cuando estuvieron haciendo campaña por 15 días los tremendos Jalisco, la jefe de jefes allá de Leobardo Mesa aquí en Oaxaca, por cierto los tenía hospedados allá en su dichosa, por allá la señora Madame Flor, por allá los Jalisco, y en una ocasión, fíjense que me tocó, estaba yo trabajando en Santo Tomás Jalisco en un mes de diciembre, allá cuando es la fiesta de Santo Tomás Apóstol, y bueno, pues ahí estaban los jinetes locales, cuando llegan los Jalisco, papá, o sea, como que sentí que, bueno, como que vi que se achicaron los chavos de Oaxaca, por ahí me acuerdo de Tasajo, de toda la banda que estaba en su momento de moda, en su momento los jinetes locales, y bueno, pues llegaron los Jalisco, venía Tapón, venía Japonés, venía Leobardo Mese comandando, por allá José Alfredo Blasco, el Calambres, venía por allá Chinto Macías, venía Charro Enamorado, venía la pura paipa de los jinetes, los Jalisco, la jefe de jefes, y bueno, pues todos dijeron, pues ahora sí dijeron, nos dijo, me decía Madame Flor que si había toros para los Jalisco, ellos estaban dispuestos a montar, y o sea, jinetes y ganaderos que si requerían de algún jinete, pues ahí estaban los Jalisco. No, pues sí, varios se acercaron y tuvieron varía, no recuerdo qué, cuántos ganaderos fueron los que hicieron que se montaran sus toros, y bueno, los jinetes como que vimos como que, ay, como que los jinetes locales un poco medio chiviados. Pero les dije, échenle ganas, ustedes también son buenos. Y bueno, pues se sacó el torneo. Entonces, en ese entonces llegaban los toros, llegaba a la lista de toros a 40 toros, 35 toros. pero dijera de pura calidad, mi querido, de pura calidad, compañeros. ¿Cómo la ven? ¿Sí, Gerardo?
4: Sí, así es, como te digo, Morena, ¿no? Ojalá no perdamos ese... ahorita, como tú lo comentas en esta cuestión de la palomilla, los Jaliscos, que pues sí, están echándole ganas. Y te digo, al fin de cuentas, creo que es en pro del jaripeo y en buena hora para el público, ¿no? Porque al fin de cuentas es al que nosotros nos debemos. Y ahorita, si te has dado cuenta, han estado en el ojo del huracán muchas palomillas, que ya los mayordomos como que ya les ponen retos, como que ya lo que dicen, te pago lo que quieras, pero sí, sí, haz una jugada, no te caigas en 2-3 reparos. Entonces, como que sí está ahorita en esta decadencia y ojalá podamos, te digo, regresar a este buen nivel, ¿no?
0: Esperemos que así sea. Gerardo.
5: Sí, totalmente de acuerdo, y algo muy cierto que dice por ahí el compañero Wiwi. Fíjate que antes los torneos eran peleados, mi estimado Alejandro. ¿Tú te acuerdas que un torneo de 50,000, híjole, hasta a los jueces les costaba mucho trabajo la calificación, porque ellos decían, no, es que está parejo, está peleado. Ahorita, un torneo de 100, de 150, pues hasta ellos dicen, pues no hay nada. Hasta también los jueces a veces como que se meten un poquito como que en polémica, porque dicen, pues qué voy a calificar si no hay nada. Y qué bueno que se está equilibrando un poquito el jaripeo. De hecho, son dos muchachos allá de Jalisco, ¿no?
0: Son tres.
5: Ah, bueno, ya, imagínate, ya llegaron tres. Y pues bueno, yo siempre he dicho que la competencia es buena. Y amigos jinetes, pues es que también los jinetes acá de Oaxaca ya no se dan abasto. Hay muchas fiestas. Tú una vez decías, Alejandro, que diario hay fiestas, y efectivamente. O hay 2-3 eventos el mismo día. Imagínate, si son 50 jinetes y no se reparten equitativamente, pues está un poquito complicado, ¿no?
0: Así es. Toro.
6: Pues esperemos que la llegada de estos muchachos sea para bien, están haciendo bien las cosas, y hemos visto también que son jinetes muy completos, jinetes que vienen trabajando y dominando los dos estilos, la monta apretal de grapa y la monta apretal de lazo. Vienen jinetes muy completos, como lo dice por allá, con el estilo y la vieja escuela de la loba. Y pues esperemos que estén haciendo muy bien, sigan haciendo muy bien las cosas, y más jinetes por acá se inspiren a estar trabajando de esa forma. Y hace la temporada pasada, por así llamarlo, en el mes de agosto del año pasado, igual vimos que llegaron jinetes del estado de Jalisco, como fue Peso Pluma y diferentes vaqueros, que también vienen haciendo muy bien las cosas, y esperemos que poco a poquito se vengan acercando para acá, para también, como lo dice Jerry, ya son pocos jinetes de acá y mucho jaripeo, para que se vaya aglomerando este del jaripeo.
0: Bueno, hablando de jinetes, te quiero mandar un saludo rápidamente allá para el tremendo Perejil de Santo Domingo, que nos está escuchando a bordo de su portable. Y ya le come su asterisco, porque ya quiere regresar a jaripeo. Nada más dice que cumple el sueño, que cumpla sueño, y él regresa a montar. ¿Cómo la ven en día, chamacos?
5: No, pues la tiene fácil, todavía tiene que esperar un año. Pues ya merito, Perejil, mejor siga ahí de taxista un ratito en lo que pues, se acaba de componer bien, ¿no?
0: No, le digo que cuando menos 2 años, o que no, sino que ahí la deje, compañito, porque dijera, como está flaquito, no manches tu vida. Bueno, fíjense por allá, compañeros, que el día de ayer gana por allá nada más y nada menos que un toro que se llama de Rancho Larnal, se llama Sangre de Rey, y lo monta Vaquero de Jalisco. Qué buen trabajo a monta apretal de grapa, compadrito. Un toro que trae contundencia, trae reparo, trae revueltas espectaculares. Este toro es de nombre nada más y nada menos que el tremendo Sangre de Rey, muy buen ejemplar, un toro enchilado, excelente por parte de la ganadería allá de los grandes amigos allá de Rancho Larnal, allá de Teogüero Galero, tuvimos el gusto de saludarlo. Y bueno, pues el segundo lugar, el cuarto lugar se lo lleva un toro de Rancho San Martín, un toro llamado el 4x4, jineteado por Mil Amores de Rojas, un toro que sale reileteado por el costado izquierdo, por el costado derecho, y bueno, pues se queda estático, ya no pudo seguir con el segundo aire. Le pedí al ganadero, le decía a Mil Amores que lo moviera, y bueno, pues desafortunadamente pues el toro se queda ahí, y es el toro que califica y se gana por allá el cuarto lugar. Se primero los cuatro primeros lugares, y este toro se lleva por allá la cantidad de 5,000 pesos. Me parece que el tercer lugar se lo llevan los reyes de los chicharrines, allá los amigos de Rancho Los Remedios, con ese toro llamado Quijote, una monta realizada por el tremendo guerrero azteca Bocadín, y le monta este toro llamado el Quijote, y se lleva, me parece que el tercer lugar, compadito, el tercer lugar con la cantidad de 10,000 pesos. 15,000 pesos, déjeme acordarme por allá, mis amigos, ¿qué toro se lo lleva por acá, compadito? No recuerdo muy bien el toro que se lleva por acá, mis amigos. El segundo lugar, Güero Precioso, Centenario, ahí de los hermanos Ríos, Poseidón. Fíjate que Poseidón ya forma parte de Rancho La Aurora, allá de San Antonino Castillo Velasco. Jeremías hizo lo posible por adquirir este ejemplar, y bueno, pues es un toro enorme que en algunos tiempos estuvo haciendo estragos allá con Rancho San Bernardo, allá por Miahuatlán de Porfirio Díaz, por ahí mis amigos, por allá Perla Negra, Tierra Blanca, exactamente, toro de Perla Negra, se lleva por allá el segundo lugar, compadrito, toro el tremendo Perla Negra, allá de Tierra Blanca, se lleva el segundo lugar con 15,000 pesos y lo monta el tremendo Niño Enamorado. Para mi gusto, dijera el señor Caporal, punto profesional, que los cuatro lugares ahora sí fueron acertados de parte de los señores jueces, dijeron que cayeron bien en la calificación.

0: Ayer, buenísima, compadrito, muy buena la banda.
1: ¿Cómo se llama?
0: Se llama La Activada de Oaxaca, La Activada de Oaxaca, parejito, músicos que tocan parejito, no se oía de desafinaciones, compadrito, y todos parejito, el audio de nuestro gran amigo allá de la Villa de Mitla, Mario Moreno, excelente. Una cosa, y un público que cantó Mi Enemigo el Amor a más no poder, compadrito. Así es que saludos cordiales para la gente de Santo Domingo, Jaliesa, que el día de ayer pues tuvieron su jaripeo de 50. Hoy me comentaban que tenían jaripeo a partir de las 12 del día a pierna suelta. ¿Cómo la ven desde ahí?
1: Oye, pues así las cosas, mi señor Alejandro, allá cerquita de tu rancho, ¿no?
0: Serás.
1: Santo Domingo, Jaliesa. Saludos cordiales.
0: Bueno, pues así estuvo la situación, compadrito. Bueno, por allá nos estaba comentando por allá nuestro amigo Toro acerca de ahora sí de los temas que estamos viendo que subieron allá al grupo por allá el amigo ¿cómo dice?
2: No, ya ni voy a decir temas porque se enojan de mis temas.
0: No es cierto. Simplemente lo que pasa que ese tema ya lo habíamos visto.
1: ¿Quién se molesta, Torito?
2: Mira ese tema, el otro fue el de los torneos, este es de en una jugada, es diferente tema.
0: bueno, fíjate que
2: bien.
0: Pero el que me llama la atención es el que está dentro del grupo, que dice, ¿cuánto vale un toro de reparo? Dice, un toro de reparo bueno está alrededor de 130 mil pesos a 250 mil pesos. Te quieren contratar con 10 toros, te quieren pagar la jugada a 20 mil pesos, ni tanto, porque dijera, si le hablas a la guardia, ¿tú crees que te va a vender la jugada a 20 mil pesos? ¿Le vas a hablar a Héctor Velasco? ¿Te va a vender la jugada a 20 mil pesos? Esto es falso. Dice, o que vayas a un torneo de 30 mil pesos y pagues tu jinete, dice. Dice, si te quieren contratar con 10 toros por 20 mil pesos, y por eso es regalar tu trabajo. No, ni tanto, aquí sí le falla a la persona que hizo el flyer. Y el que hizo el flyer me imagino que es un ganadero. O que vayas a un torneo de 30 mil pesos y tú pagues tu jinete, porque ahí no es amigo ganadero, dice. Los invito, amigos ganaderos, a que valoren su esfuerzo y no regalen su trabajo solo por bajar un cliente. Por aquí hay unas, detrás de cada toro hay un tiempo, dinero y dedicación, ciertamente. Alimentación, cuidados veterinarios, ciertamente. Transporte y logística, ciertamente. Y la vida del toro en cada jugada, ciertamente. Y no todo es ganancia, también hay riesgos. Pues también, tú sabes, todo es cierto. Dice, un toro de calidad no es caro, es inversión. ¿Cómo la ven desde ahí, mi querido y estimado Wibi de Celacayopan? Posteriormente viene por allá Gerardo y por último el torito, venga.
3: No, pues qué bueno, como tú lo dices y estamos analizando, ¿no? La situación, pues torito, toca el tema, tú no te preocupes, no te sientas mal, mijo, porque ya ves que ayer la señora luego se enoja que te hacemos de menos. Entonces vamos a considerar tu tema, torito. Y tocante a los torneos, pues como tú lo dices, ¿no? Ganaron los que tenían que ganar. Qué bueno que también los jueces están haciendo un buen trabajo. Y creo que al fin de cuentas, bueno, a lo mejor voy a ser un poco redundante, pero sí es importante ese trabajo, ¿no? Porque te digo, ojalá y podamos regresar no a muy largo tiempo al jaripeo de la época de oro, donde se disfrutaba y se gozaba, para evitar ciertas circunstancias también que se han presentado con ciertos personajes de jurado. La gente está inconforme y creo que todo eso está llevando a que no me quiero ver muy drástico, pero en un corto tiempo los torneos, te apuesto que van a desaparecer.
0: Gerardo.
1: Sí, totalmente de acuerdo. Yo creo que eso ya queda en responsabilidad de cada ganadero. Fíjate, Alejandro, que la vez pasada lo platicábamos, ¿no? Sobre porque ya no hay toritos criollitos, porque ya no hay toros mexicanos, porque muchos ganaderos obviamente están apostando por comprar toros americanos. Sabemos su costo, es elevado, no es como comprar un torito así que lo encuentras allá en el baratillo. Pero al final de cuentas, yo creo que pues no puedes obligar o no puedes, esta publicación más dirigida como que no participan en los torneos de baja cantidad, pero muchas de las poblaciones también no tienen mucha inversión, ¿no? Muchas de las poblaciones pues hacen su feria anual, ya hacen sus torneos, pues son estos, ¿no? De 20 mil, de 30 mil, y ya queda en consideración tuya como ganadero si participar o no, pero al final de cuentas, eso es responsabilidad de ellos. ¿Tienen el dinero para invertir? Adelante, con su dinero pueden hacer lo que ellos gustan, si participaron en un torneo, si malbaratarse o no en una jugada, al final de cuentas, los que sufren los gastos son los ganaderos.
0: Así es. ¡Toro!
2: Completamente de acuerdo con lo que dice Gerardo, cada quien tiene su disponibilidad de saber si se malbarata, si se pone caro. Es como con nosotros los narradores, hay unos que ya ve que se están malbaratando, otros que van baratos, y es lo mismo, ¿no?

0: es lo mismo, ¿no? Viene siendo la misma situación. Cada quien sabe lo que vale y cuesta su trabajo. Si tú quieres, por así decir, ir a echar a perder un toro de 200,000 pesos a una jugada donde te vayan pagando 20,000 pesos, pues es cada quien sabe su trabajo y sabe lo que le cuesta ganarlo.
1: Sí, desafortunadamente, mi estimado Toribio. Bueno, pues dicho esto, compañero, pues allá está. Hay otros temas que tratar, mis estimados compañeros, como el tema de la nueva cuarteta destructora, compañero, que se ha dado mucho de qué hablar ahí en Estados Unidos, donde los golpes han estado al por mayor entre los destructores de Guillermo Campo contra los jinetes en una tremenda batalla campal, todos contra todos, mis queridos estimados amigos. Gerardo.
2: Sí, mira, Alejandro, lo que pasa es que siempre lo hemos dicho a través de este programa, yo creo que hasta para eso aparecemos hasta repetitivos. El jaripeo siempre es polémica, ¿no? Y más destructores, yo creo que esa es la esencia. Fíjate que la otra vez vi una publicación que le pusieron pasión a todo lo que da. Yo digo que no es pasión, sino que es adrenalina, es el momento, es la sensación. Además, pues ya sabemos que a los Ocampo les gusta, ¿no? Les gusta mucho festejar, se apasionan con sus ejemplares. Y hay mucha gente que ya no le gusta, Alejandro. Recordemos que el jaripeo evoluciona, avanza, y estamos en una época donde ya todo les lastima, todo les ofende. Entonces, pues, ¿qué podemos decir? Pero siempre destructores, desde que yo me acuerdo, ha generado pasión, polémica por el espectáculo del jaripeo. Es su esencia, Alejandro.
1: Exactamente, tú lo acabas de mencionar, es su esencia de destructores de Guillermo Campo, el festejar con una alegría sarcástica. Una alegría sarcástica que a muchos le ofende, a muchos le enoja. Y bueno, principalmente si seguimos hablando mal de destructores, se va a enojar el torito. Te va a enojar el torito, mejor ya no hablemos así tan feo.
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1: Eso. Bueno, la situación está así, compadrito. Y bueno, este tema está un poquito más amplio que comentar acerca de lo que está sucediendo y aconteciendo en el ámbito jaripellero con los destructores de Guillermo Campo. Sí, señor. Bueno, nada más que recordarles que Santa María del Tule viene su festividad de honor y gloria al santo, a la Santa Patrona de Asunción de la Virgen María en la Plaza Toro Portátil, la Monumental. Hoy, 13 de agosto, a partir de las 5 de la tarde, tradicional calenda florífico recorriendo las principales calles de la población. Día 14 de agosto, 11 de la noche, quema de fuegos pirotécnicos, vistoso castillo. Día 15 de agosto, tradicional misa solemne a las 12 del mediodía, en la misa el día 15. El día 16, en punto de las 5 de la tarde, tradicional estirada de dulces. En lugar de costumbre, el lunes 17 de agosto comenzamos el primer torneo de toros de reparo. Organiza la primera compañía de policía con una bolsa a repartir de 100,000 pesos más lo que se acumule. Premia a los primeros jinetes, a los primeros lugares. Únicamente ganaderías invitadas, amenizando las montas. Manda la cariñosa del valle. Dara Daniel García, el palillo te permeme, el cuero de la costa y el siete copitas. Al terminar el jaripeo, sensacional bailazo en el terrenazo del pueblo. 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Una bandonona de respeto, las estrellas del Pacífico, martes 18 de agosto, segundo día de jaripeo para este día, segundo torneo de jaripeo de la fiesta. Organiza el grupo de voluntarios de Puro Santa María, se cuelgan la cantidad de 50,000 pesos, más lo que se acumule, premiando los primeros lugares, únicamente ganaderías invitadas, amenizando las montas. Vuelve porque tú lo pediste, la cariñosa del valle. Narra en el jaripeo Chicle de San Juan, Williams y la Cayopan y el chamán de Cuilapan. Miércoles 19 de agosto continúan las emociones fuertes de jaripeo con un tercer torneo de organizado por la tercera compañía de policía y un premio a repartir de 100,000 pesos, más lo que se acumule, premiando los primeros lugares, únicamente ganaderías invitadas, amenizando las montas, con los mejores sones caripellero, la banda Pequeños Tierra Blanca. Narra el Junior de San Poncho, el Güero Luría, y otra vez, ¿quién, mi querido y estimado Wiwi de Siracayuapa?
4: El Metiche del Siete Copas.
1: Palíguete pelmeme, y al terminar el sensacional bailazo en el terrenazo del pueblo con la actuación del Vagón Chicano. Vagón Chicano, además, los hijos del Maguey, por si por poco la banda La Tremenda Aventurera. 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Gerardo, rápidamente, ¿qué pasa el 5 de septiembre en la pista aeropuerto de Bolón Pimpón? Porque nos vamos a hidratarnos.
2: Oye, efectivamente, Alejandro, bueno, pues tenemos un jaripeo baile que hará historia, damas y caballeros, prepárense, jaripeo baile bélico, gran jaripeo baile que hará historia, nada más y nada menos que la gigantesca pista aeropuerto este próximo sábado 5 de septiembre. 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
1: ¡Sale! ¡Vamos a dónde, mi querido toro!
3: Vamos a pausa de rehidratación y ya regresamos más hidratados que nunca. 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
1: Chucho el destructor.
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1: Chucho el destructor.

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0: con él, vete con él, mi amor. ¿Qué voy a estar yo? Que vete con él, no manches. Pues que se vaya, ¿no? Fíjate que por acá me llamó la atención un saludo. Por acá mis amigos dicen que Jesús Alberto Morales Cervantes, te invitamos los sábados a las carnitas, amigo Morena, a las 3 de la tarde. Híjole, pues de ahí podemos hacer el programa. Baldo Bartolo desde La Chisolana, ya para los amigos de Carnicería El Rodeo, allá de La Chisolana, Tlahuaca. José Luis dice, pregúntale a tu hermano el padrino, ¿qué taxista fue ayer? Dice. Dorian Salas, allá para Héctor Velasco, de Rancho La Revancha. Dice, saludos desde Santa Cruz, La Chisolana, pueblo jaripellero. Te saludamos desde la carnicería El Rodeo, sí, saludos cordiales para todos ellos. Oscarín Kevin, y saludos allá al colectivo Santiago, desde la cuna de la Tlayuda, San Antonio Lacal. Zaira Aragón dice, saludos para mi hermana Rosibel Morena. Adriana Martínez, gracias por los saludos. Mario Hernández, saludos para mi Aluche, que no sé dónde anda. Lo anda usando Daniel García. Guido Barragán, saludos allá para mis amigos de Rancho Los Mezcales. Saludos cordiales para todos ellos, dice por acá de este lado. Me llamó la atención un saludo, compañeros. ¿Cómo la ven desde ahí? ¿Será cierto? Yo le pregunto a ustedes. Allá, un saludo ya para los taxistas. No sé qué tal, qué sitio es de que maneja el amigo de Rancho Riconcito. Me saludó, pero como tenía la malla atravesada ahí, el vidrio de la puerta, no lo reconocí. Venía yo caminando ahí por Río Salado. Después me encontré a Perejil de Santo Domingo, dice, te saludó el de Rancho Riconcito, dice. Saludos ya para los amigos de Rancho Riconcito, los todos los pixeros. Dice Miguel Ángel García, dice, aunque un poco tarde, Morena, mándale un saludo a mi compa, el Costa y el Tasajo de San Agustín de las Juntas, que ayer fue el día del mujeriego. Perdón, que diga del día del taxista y que todavía están en el recalentado de la birria. Saludos, Morena, arriba la verde antiquera, dice. Bueno, ¿será cierto que para los taxistas fue el día del mujeriego? Dice Tony Ojeda, saludos desde Morena, desde Sola de Vega. ¡Sola de Vega! ¡Sale! Bueno, pues vámonos rápidamente, así como ya programamos. Adelante, ¿quién empieza? ¡Venga, de volón ping-pong, muchachos!
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0: ¡Adelante!
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0: Sale, adelante, Wiwi.
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0: Sale, compañito, dicen por acá de este lado que el gemido le sale natural al Jerry, dice. Le sale natural al Jerry el gemido.
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0: Bueno, te manda saludos. Te manda saludos la chiqui, mi querido Toro, dice que quiere todo contigo.
3: 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Oye, por cierto, un saludo para la señora Alex Barrita, que Pendrana me está comentando que ayer le encantó el programa, ¿eh? Saludos a Alex Barrita.
0: Ya que se va, y vamos a pausa, vámonos. Ya. Ya. Sale, dice, saludos.

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5: Al menos dos personas identificadas con las iniciales de VSF y RSF fueron detenidas por el delito de extorsión agravada contra una empresa en San Juan Bautista, Tuxtepec, cuenca del Papaloapan, confirmó la Fiscalía General del Estado de Oaxaca.
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5: En Juchitán de Zaragoza este jueves prosiguieron los bloqueos. Ahora fue en el kilómetro 260, en el punto conocido como Imeca, de la carretera 185 Transísmica, tramo Juchitán-Tehuantepec. La vía alterna fue la autopista 185.
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5: Los meteorólogos de la Comisión Nacional del Agua mantienen en vigilancia una nueva onda tropical que se aproxima a la península de Yucatán, en tanto que en el estado de Oaxaca la onda tropical número 26 estará de salida este jueves, pero puede generar lluvias y tormentas aisladas eléctricas y rachas de viento durante la tarde y primeras horas de la noche.
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0: ¡Oh, ya nos vamos! Gracias, buenas tardes, bye bye.
1: Adiós, gracias, buenas tardes. Pásenla bonito, nos escuchamos mañana.
2: Mañana volvemos a través de Julia Norteña, gracias.
3: Ya vámonos, ya vámonos, ya vámonos.
0: Saludos a la chiquis.
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Aquí no va a ser la mejor. Si le abren el micrófono, sería mucho mejor, ¿no? Que lo dejan todo cerrado. En fin. Se escuchó de eco, pero ya no. Bueno, pues aquí estamos, en vivo y en directo. Bonita tarde, tarde calurosa, 27 grados centígrados. Probabilidad de lluvia el día de hoy, el 10%. ¿Quién? ¿Te quieres acordar de señor Adelfo? Un saludo allá a todos los amigos en Tlacolula. ¿A quién más quieres enviarle saludos, Morena? Y ve esa tarjeta, ¿para qué la traes si no sirve? No tiene nada. Ya ves. Oh. 414, 414, buen provecho. Están escuchando...

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0: la Joaquín.
1: Muchas gracias.
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3: 438.

0: 4:53, aquí a la mejor 4:53, y desde luego ya sabe que a esta hora tenemos promociones, tenemos notas importantes, y nos vamos con una nota triste, porque el día de ayer falleció Alberto Lizárraga Betón, fundador de la banda Mr. Lobo y también hijo de Don Cruz Lizárraga. Bueno, pues nuestro más sentido pésame para la familia, y recordado en pues con las grandes bandas, recordado hoy y siempre. Es la nota en esta tarde, una nota muy triste. Vamos con la promoción. 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
16: Al menos 2 personas identificadas con las iniciales de VSF y RSF fueron detenidas por el delito de extorsión agravada contra una empresa en San Juan Bautista, Tuxtepec, cuenca del Papaloapan, confirmó la Fiscalía General del Estado de Oaxaca.
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16: En Juchitán de Zaragoza este jueves prosiguieron los bloqueos. Ahora fue en el kilómetro 260, en el punto conocido como Imeca, de la carretera 185 Transísmica, tramo Juchitán-Tehuantepec. La vía alterna fue la autopista 185.
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16: Los meteorólogos de la Comisión Nacional del Agua mantienen en vigilancia una nueva onda tropical que se aproxima a la península de Yucatán, en tanto que en el estado de Oaxaca la onda tropical número 26 estará de salida este jueves, pero puede generar lluvias y tormentas aisladas de eléctrica y rachas de viento durante la tarde y primeras horas de la noche.
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0: 522-522. Muchas gracias por los llamados al 951-515-5090. 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Gracias, ya están llamando, pero nada más ahorita no. Tal vez mañana, tal vez pasado. No sé, ya es hora, ya es hora. 5:25, regresamos.
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4: 5:34.

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0: Bienvenidos a este programa de superación personal y de normas y pautas de una mayor conciencia para un mejor vivir. Soy su amigo y servidor Miguel Ángel y estoy consciente que el día de hoy muchos de ustedes sufren porque no han podido encontrar el amor. Porque por más que intentan tener una relación estable, siempre terminan encontrándose en el camino a personas que solo juegan con sus sentimientos. Si usted es de las personas que piensa que no tiene buena suerte en el amor, o que el amor no es lo suyo, hoy lo invito a que deje de pensar así y tome la decisión de venir conmigo a una consulta cuanto antes. Porque mi centro está en la capacidad de lograr que usted pueda encontrar un amor verdadero, seguro, estable y para toda la vida. A que usted pueda terminar con esos problemas en el hogar, a que usted pueda mantener la armonía en su vida con el ser amado. Estoy en la total capacidad para ayudarle a usted que ha tenido que enfrentar distintos síntomas, padecimientos y enfermedades sin solución aparente, enfermedades difíciles, enfermedades sin explicación ni solución médica. Visite solo lugares verdaderamente capacitados y dotados de personal con el conocimiento y la preparación para atenderle sin poner en riesgo su salud y su bienestar. Al llegar a mi consulta sin hacerle ninguna pregunta, le voy a decir con exactitud cuál es la verdadera causa y la raíz de sus problemas. Si se trata de algo normal, natural, casual o de un problema de índole sobrenatural al cual usted se ha tenido que enfrentar a ciegas porque busca en los lugares equivocados y por eso no encuentra la verdadera solución. Muchas personas son incrédulas, mucha gente incluso no cree en Dios, pero mis puertas están abiertas en todo momento para que si usted tiene una duda pueda salir de ella. Costo de la consulta únicamente 200 pesos, los cuales usted los paga al final, y si la consulta no es lo que usted esperaba, si la consulta no le sirve, sin hacerle absolutamente ninguna pregunta, usted no paga nada. Hágase el tiempo, el día de hoy, hágalo por amor, respeto, cariño, hacia usted mismo y hacia las personas que le rodean. No se acostumbre a vivir así enfermo, adolorido, triste, cansado, solo, hundido en los vicios, porque por más que intenta no puede salir de ellos. Aquí está la ayuda, aquí está la herramienta que usted necesita para sanar. No se haga el tiempo cuando lamentablemente ya no hay nada por hacer. El cuerpo humano tiene un límite. Venga el día de hoy, que mañana puede ser demasiado tarde. Recuerde que hay la solución para todo menos para la muerte. No se permita que se opaque el día de hoy el cristal de la divina luz en su vida. Mucha fe.
1: Maestro, quiero darle mi testimonio de agradecimiento. Usted es una bendición en la vida de todos nosotros, los que en algún momento nos encontramos enfermos, los que ya visitamos e hicimos prácticamente de todo, o para los que vienen directamente con usted porque usted sí habla con la verdad, nos dice si lo que tenemos es sobrepuesto o es cosa natural. Yo le doy muchas gracias a Dios por ponérmelo en mi camino. Yo me sentía muy enferma antes de poder visitarlo, no tenía dinero y no tenía los recursos para poder sanarme en otros lugares, y usted me dio una cita por teléfono, me dijo que no había problema que viniera yo a visitarlo, y dije, bueno, si otros han logrado sanar aquí, pues yo también, ¿por qué no? Y gracias a Dios, usted me sanó de todos mis padecimientos. Hoy soy una mujer feliz, una mujer sana, una persona que puede decir que recuperó su vida y que está muy agradecida con usted, Maestro Miguel Ángel. Yo creo que no hay mejor recomendación que la que se hace de boca en boca. Por eso el día de hoy yo vengo a darle mi testimonio y a recomendarlo con toda la audiencia, con todas las personas que me escuchen. Yo aquí sí me sané, aquí sí salí adelante y lo puedo jurar ante Diosito bendito. Hoy mi vida cambió. Creo que lo más importante, como usted dice en su programa, es tomar una decisión a tiempo y eso puede cambiarnos la vida. Muchas gracias, Maestro Miguel Ángel, por toda su ayuda, por todas sus atenciones. No tengo realmente cómo pagarle todo lo que usted hizo por mí.
0: ¿Usted también qué espera para cambiar esa vida llena de problemas, sin amor, llena de enfermedades, deudas, conflictos? Por una vida sana, por una vida estable, por una vida donde usted pueda reír a plenitud. Muchas personas ya solamente vienen a darme sus testimonios, ese testimonio de agradecimiento, porque rompimos toda atadura en sus vidas, porque quitamos los problemas y disolvimos esas enfermedades que fueron provocadas. En este momento estoy recibiendo sus mensajes a los cuales daré contestación a la brevedad. Estoy atendiendo, estoy recibiendo también sus llamadas. Recuerde que en este momento estoy completamente en vivo y en directo para que si usted quiere hacer sus preguntas al aire, si usted ya me visitó y quiere darme su testimonio, tiene dudas o quiere reclamar alguna cosa, también es válido, con todo gusto, puede hacerlo totalmente en vivo y en directo. 951-218-0655. 951-218-0655. Le han comentado, le han dicho que hay algo enterrado en su casa. Se siente pesada esa casa y quiere saber qué está pasando con plena seguridad. Márqueme en este momento y yo le aclaro todas sus dudas. Mucha gente, muchas personas caminan, duermen y viven sobre un mar de riqueza y no se han dado cuenta. Deme la oportunidad de un estudio en consulta, que es como un libro abierto para mí, para decirle con exactitud cuál es la raíz de esos problemas, si hay algo o no en su propiedad. 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
2: Quería comentar mi experiencia. Desde el 2019 yo comencé a padecer un problema en mis partes. Yo no podía tener relaciones. Ya no me sentía yo un hombre completo. Cada que quería estar con una mujer, pues no podía. Sí tenía ganas, tenía el deseo, pero a la mera hora no podía. Intenté tomar pastillas y solo me provocaban dolor de cabeza. Fui al médico, llevé tratamientos. Me decían que estaba muy estresado y comenzaron a darme medicina. Comencé a ejercitar mi cuerpo y no veía ningún resultado. Cuando lo visité a usted, usted me dijo que mi expareja me había hecho un trabajo muy fuerte para que pues yo no pudiera estar con nadie, y yo incrédulo decidí hacer el tratamiento porque la verdad ya estaba yo muy desesperado, me sentía muy mal, me sentía deprimido por esta situación. Yo pensaba que ya nunca más iba a poder estar con alguien hasta que usted me hizo el tratamiento y sacó un daño de mi cuerpo. Yo me acuerdo que a la semana empecé a tener pues erecciones por la mañana, así como antes, y cuando intenté tener relaciones nuevamente lo hice con miedo, con dudas, pero al final todo salió bien, me sentí muy contento en ese momento, me sentí completo, y hoy sin pena quería venir a darle mi testimonio porque sé que muchos hombres pueden estar pasando por lo mismo gracias a un coraje de alguien que no quiere que estemos bien, y no me queda más que agradecer su ayuda. Recuperé otra vez mi hombría. Le digo, me siento completo como hombre, me siento yo una vez más y recuperé la confianza que había perdido y puedo vivir el día de hoy una vida plena gracias a usted, Maestro Miguel Ángel.
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0: 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En este momento tengo ya la primer llamada, sí, bueno.
4: Bueno, maestro, por favor, quisiera hacer una consulta, me llamo Luis.
0: Bienvenido al programa, gracias por tu intervención radial, Luis. Quiero recordarte que estamos completamente en vivo y en directo. Regálame, por favor, en este momento tu nombre completo o tus iniciales y tu fecha de nacimiento.
4: Sí, mi nombre es Luis Armando López Estrada.
0: ¿Sí?
4: Maestro, mi fecha es 24 de marzo 1990.
0: Luis Armando López Estrada, 24 de marzo 1990, ¿de acuerdo?
4: Quisiera saber por qué me está yendo tan mal últimamente. Tenía 6 años trabajando y me acaban de despedir. No me quieren dar lo que me corresponde por el tiempo.
0: No te preocupes, tranquilo. Ahorita a través del estudio vamos a ver qué es lo que está pasando en tu vida. Concéntrate en este momento en esos problemas que tienes y dame un momento, por favor. ¿Estamos de acuerdo?
4: Ahí está bien, maestro.
0: Bien, a través de tu estudio, estimado Luis, 24 de marzo 1990, signo de Aries, regido bajo la constelación de Marte, los Aries son líderes natos de energía inagotable, destacando por su espíritu pionero emprendedores naturales. Sin embargo, deben de cultivar la paciencia debido a ese temperamento impulsivo que tienen. Rápidamente puedo ver en ti mucho desespero, angustia. Esto debido a problemas amorosos, y no es que estés mal porque veo que hay una relación de amor muy intensa. ¿Qué tiempo tienes viviendo ya con esta persona?
4: Sí, maestro, llevo con ella apenas 6 meses viviendo.
0: 6 meses. Durante este tiempo tú mismo te has encargado de, vamos a llamar, desbaratar tu vida. Desde que ella llegó todo cambió y no precisamente es que ella sea una mala persona, sino todo lo contrario. Tú, al querer impresionarla, comenzaste a gastar de más. Veo muchos problemas económicos y tienes que aceptarlo. Tomaste un dinero que no era tuyo y esa decisión te trajo como consecuencia precisamente la pérdida de tu trabajo y que no te quieran pagar lo que obviamente te corresponde, ¿sí? Has hecho muchas cosas por ella, por querer ganarte su corazón, porque veo mucha intensidad en ti, mucho desespero por llenar su vida. ¿Es correcto o es mentira lo que te estoy diciendo en este momento, mi estimado Luis?
4: Sí, maestro, así es, la verdad es así.
0: Bueno, de tener una vida buena, estable, tranquila, como te repito, tus acciones y tus decisiones cambiaron de la noche a la mañana lo que bien o mal ya habías logrado. Sin embargo, pues no te preocupes, siempre hay algo por hacer para que encuentres un trabajo estable pronto. Y yo sé que hablando con la verdad, ella entenderá y seguirá a tu lado a pesar de todo. Todo depende de ti y de lo que decidas a partir de ahora, ¿correcto?
4: Sí, pues tiene usted razón. ¿Qué puedo hacer, maestro, para salir de esta situación? Pues la verdad sí me siento arrepentido, se me cerraron las puertas, ahora tengo que comenzar de nuevo. Yo ya la quiero mucho y no quisiera quedarme sin trabajo mucho tiempo porque ahorita casi voy al día y no tengo otro apoyo, maestro.
0: Bueno, lo que yo puedo ofrecerte, si tú gustas, te espero mañana mismo para darte una buena limpia, para que se te abran todos los caminos que se cerraron en este momento en tu vida, para que encuentres la conciliación en tu antiguo trabajo y eso no lo arrastres en esta nueva etapa, ¿de acuerdo?
4: Sí, maestro, por favor, mañana temprano puedo ir a verlo.
0: Sí, con todo gusto, mándame un WhatsApp y terminando el programa te digo qué es lo que me tienes que traer para que no se te olvide.
4: Sí, ahorita me dice usted que tengo que llevar mañana, no sé si me puede atender a las 10, maestro, por favor.
0: Perfecto, entonces nos vemos mañana a las 10 de la mañana. Claro que hay muchas cosas más que se pueden comentar y mañana las podemos platicar con calma en mi consultorio, ¿sale? ¿Qué te pareció la consulta en este momento que acabo de realizar contigo? Espero realmente que te haya servido. Cuéntame.
4: Gracias, maestro. Pues sí, la verdad me siento muy apenado por las cosas que hice y usted me dijo todo así como es, todo lo que realmente está pasando en mi vida. Y también, ojalá, espero pueda usted ayudarme, maestro. No quiero seguir con esta situación.
0: Claro que sí, con todo gusto te voy a ayudar, ¿de acuerdo? Mañana nos vemos, mañana viernes. Cuídate mucho, Dios te bendiga.
4: Sí, maestro, nos vemos, muchas gracias.
0: 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No están solos, Dios los bendiga.
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1: 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Oye, ni cómo criticar, mala onda, o sea, mal rollito, nada, ¿eh? Felicidades a lo que viene siendo México Canta, segunda edición, con una agenda bien llena, un montón de participantes, gente que afortunadamente, ¿verdad?, tuvo un espacio donde medirse con un igual y cantar una rola y aventarse gorgoritos del pecho y decir, y si sí, y si sí soy cantante, y si sí me lanzo, y si sí puedo sin que me apoye la malandrinada, ¿verdad? Felicidades. Bueno, ni, o sea, yo la neta que mejor que haya este espacio a que no lo haya. Allá, la final, 13 de septiembre, Auditorio Nacional. Hay dos semifinales, una en Los Ángeles y otra en el Teatro Ángela Peralta de Mazatlán. Dos semifinales, una final. Así es que 13 de septiembre, Auditorio Nacional, es la chida. ¡Corta!
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